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2: Las 6 de la tarde con 10 minutos, Puerto Vallarta y Bahía de Banderas, continúas el 92.7 Mix, 80s, 90s y más. Soy Alex Rodríguez y soy tu copiloto hasta las 11 de la noche en este miércoles, ombligo de semana, Puerto Vallarta. Qué gusto saludarte, Bahía de Banderas, qué gusto que andes por acá. En la música ya nos acompañó Le Click con Tonight is Tonight y también nos acompañarán Michael Zambello, Nazareth, por ahí anda Corona, Avril Lavigne y muchos otros. Estamos en pleno ombligo de semana, Puerto Vallarta. Es miércoles, estamos a escasos 3 días de que adiós, ya se nos fue este julio de 2026. Nos acercamos ya a los últimos compases de este año, así que vamos a darle con todo. Además, en unos momentos te platico qué estaba pasando con The Beatles un día como hoy, pero del 65. ¿Por qué se juntaron 10.000 personas a un evento que no era un concierto? ¿Qué era? Ahorita te cuento. Te quedas el 92.7 Mix, 80, 90 y más. ¡Comenzamos!
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14: Con Luisa Carrandi. Jeff Ament de Pearl Jam compartirá fotos inéditas de la banda en su nuevo libro Since Forever. Suri Cruz, hija de Tom Cruise y Katie Holmes, se quita el apellido de su padre. Jennifer Aniston y Peter Dinklage protagonizarán la película navideña de Olivia Wilde, Naughty, prevista para 2027. Ariana Grande demanda hackers por el presunto robo de música, fotos y videos inéditos. El musical The Prince, Purple Rain, llegará a Broadway. Carly Simon revela su diagnóstico de Parkinson.

0: Ellos fueron Nazareth con Love Hearts en 92.7 Mix 80s, 90s y más. Soy Alex Rodríguez y soy tu copiloto hasta las 11 de la noche. Ya son las 6 de la tarde con 27 minutos, Puerto Vallarta. Una tarde bastante nublada cuando iban a ser apenas la una, muy soleado, pero ahorita mira, nublado, venteando, así que aguas con el agua, Puerto Vallarta. Probablemente pronto lleguen las lluvias, pero en lo que llegan te cuento lo que pasó un día como hoy, pero del año 1965. Se estrena en Londres, Reino Unido, la película de The Beatles, Help. Que este estreno acudieron, ¿cuántos fans crees que fueron? Unos 1000, unos 2000, bueno, fueron un total de 10,000 fans que fueron y acudieron a esta función. Los Beatles tuvieron que desplazarse hasta el London Pavilion, en donde a bordo de un Rolls Royce que fueron presentados, ¿por quién crees? Por la princesa Margarita. En esos momentos eran más que celebridades, todo el mundo quería hablar de ellos y mira, se notaba porque 10,000 fans nada más para ir a verlos y nada más para un estreno de su película. ¡Wow! Soy Alex Rodríguez y contigo hasta las 11 de la noche en 92.7 Mix, 80s, 90s y más. Ya son las 6 de la tarde con 28 minutos.
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0: Escuchamos algo de Madonna, Material Girl, el 92.7 Mix, 80s, 90s y más. Soy Alex Rodríguez y te acompaño con la mejor música hasta las 11 de la noche. Ya son las 6 de la tarde con 48 minutos, Puerto Vallarta, y te quiero platicar qué andaba pasando en el mundo de la música un día como hoy, pero por allá del año 1966. Pues Bob Dylan estaba sacando una nueva canción. Se trata de un cover de un clásico llamado Just Like a Woman, que por cierto, dato curioso, en el mismo año, por allá de 1966, un poquito ya al final de este año, un hombre llamado Manfred the Man sacaría una versión de esta rola, Just Like a Woman, que llegaría al puesto número 10 en listas de popularidad del Reino Unido. Así es, Bob Dylan no solamente inspiró un cover, sino que también logró que llegara hasta esos puestos en listas de popularidad. Soy Alex Rodríguez, ¿y qué crees? A partir de las 7 comienza Espacio Deportivo, pero ya sabes, yo regreso contigo al punto de las 8 de la noche, a través de 92.7 Mix, 80s, 90s y más. Ya son las 6 de la tarde con 48 minutos. Vuelvo pronto.
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2: Hidalgo, México merecía más.
3: En el partido contra Inglaterra creo que merecimos más y pudimos hacer todavía mejor papel. Una experiencia única en mi carrera y ojalá que no sea la última.
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11: Estos son los encabezados en las páginas de internet.
12: Cancha.com tienen mexicanos puntería de oro en los centroamericanos. El primer metal amarillo cayó por conducto del equipo mixto integrado por Alejandra Valencia y Matías Grande. Después, Alejandra logra su tercer metal amarillo de la justa regional y por último Grande hizo lo propio al doblegar al colombiano Jorge Enríquez por 6-4. Mediotiempo.com, el tri volverá a ser local. La Copa Oro regresará a México después de 24 años. La edición 2027 del torneo que reúne a las mejores selecciones de CONCACAF tendrá juegos en territorio nacional. Record.com.mx, ultimátum de FIFA. Infantino fija plazo para oferta de 20 millones a miembros en plan inversor del Mundial Kushner. Esto.com.mx, en Chivas ya no tenía ganas de jugar. En su presentación como nuevo futbolista del Atlético Dallas, Javier Chicharito Hernández habló mal del Guadalajara y los aficionados lo revientan en redes sociales. TUDN.com, MLS se adjudica más pruebas en el Skills Challenge sobre la Liga MX. El circuito mexicano se lleva la prueba reina, pero la MLS domina en más pruebas rumbo al juego de estrellas.
2: ¿Qué tal amigos? ¿Cómo están? Bienvenidos a Espacio Deportivo de Grupo ASIR esta tarde-noche del día 29 de julio de 2026. Se nos está acabando ya el séptimo mes del año. Prácticamente el viernes será el día 31, el último día de este mes de julio. Y arrancaremos ya con el mes de agosto. Así que pues ya prepárense porque ya empieza a haber pan de muerto por todos lados. Hoy probé un pedacito de un pan de muerto. Entonces ya empieza la temporada del pan de muerto. Así que hay que disfrutar la vida. Se va rapidísimo. El año ya está pues agarrando velocidad para este segundo semestre. Y con esto del mundial pues se nos fue de un mes y cacho pues con 104 partidos. Que de repente cuando nos dimos cuenta pues ya habíamos saltado el sexto mes del año. Qué bueno que nos puedan acompañar esta tarde noche aquí en Espacio Deportivo. Toño de Valdés, como ya lo saben, está tomando esta semana de vacaciones después de un intenso trabajo durante el Mundial. Raúl Sarmiento, que está ya en el juego de estrellas de la Liga MX y de la Liga de la Major League Soccer. Tendremos contacto con él hasta Charlotte en un momento más. El señor Anselmo Alonso nos acompaña también aquí, don Jorge Pineda Alvarado, a quien saludo con gusto, Tocayo. ¿Cómo estás?
13: Bien, Tocayo, qué gusto saludarte, bienvenido. No había tenido la oportunidad de personalmente de darte la bienvenida. Aquí estamos con mucho gusto. Saludos a todos quienes nos hacen el gran favor de escuchar Espacio Deportivo en este día donde ya se está celebrando este juego de estrellas entre la Liga de Estados Unidos, la MLS, y la Liga MX. Y para algunos un juego ahí muy con calzador, para otros algo que llama la atención. Lo cierto es que hoy, una vez más, el equipo de estrellas de los Estados Unidos, mejor dicho, de la Liga de Estados Unidos, de la MLS, está derrotando ya 3-1 a la Liga MX, que empezó ganando con una anotación de este jovencito Luis Gabriel Rey, de las Chivas. Sin embargo, ya le dieron la voltereta a los estadounidenses, 2 del coreano Son, y uno más de Sinker Nagel al minuto 42, así es que está por concluir la primera mitad y las estrellas de la MLS están derrotando 3-1 a los estrellas de la Liga MX, los que sí pudieron jugar, ¿no? Porque hubo varias bajas por lesión, por distintas circunstancias. Entonces, bueno, ahí está ese partido que se está celebrando, como decías, allá en Charlotte. También platicaremos de la presentación hoy allá en Texas de Javier Hernández, el famoso Chícharo. Fue presentado por su nuevo equipo, el Atlético Dallas, un conjunto de una liga, no es la MLS, es, vamos a decirlo así, algo como segunda división, por ubicarla más o menos. Uh-huh. Dijo cosas que, como siempre, el Chícharo últimamente, o en los últimos tiempos, cuando habla, dice cosas que te dejan ahí como que pensando. Hoy dijo que sintió que las Chivas lo abandonaron, y que él perdió el gusto por el fútbol en Chivas, en esta última etapa, por supuesto, ¿no? Pues, con todo respeto, pues, perdió el gusto por el fútbol, pero no perdió el gusto por cobrar cada quincena, ¿no? Porque ve que le depositaban, y él sin jugar, y él haciendo videos, en fin. Siempre polémico Javier Hernández, ya con 38 años de edad. Muchos dicen es que es libre él de decidir cómo y de qué manera termina su carrera. Totalmente de acuerdo. Yo, en lo personal, pienso que ya no debió ni regresar al Guadalajara, o al ver que ya las lesiones no se lo permitían, pues ya no arrastrar, es mi punto de vista, el nombre, el prestigio que ganó a lo largo de su brillante trayectoria, porque eso es un hecho, pero empañar su carrera con este final, ¿no? Cuando ya la gente te dice, ya retírate, y tú estás aferrado, y dices, no, todavía, en fin, no sé, tiene un año sin jugar, prácticamente, con Guadalajara incluso entrenando, cuando podía entrenar, pues no se veía en forma, en fin, no sé ahora cómo va a estar. La temporada de este equipo inicia el próximo mes de febrero, entonces tiene tiempo para ponerse a punto, ojalá. Es un hombre que sigue arrastrando público, la gente lo sigue, la verdad es que es querido Javier Hernández a pesar de los pesares, y bueno, es una decisión que él toma y adelante, pues bienvenido para él, ¿no? También tendremos el reporte de lo que está sucediendo con la delegación mexicana allá en los Juegos Centroamericanos y del Caribe. Están teniendo una gran actuación, no es para menos, la verdad es que nuestros deportistas tienen un muy buen nivel, a pesar de que muchos digan, bueno, sí, es que en la región México, pues sí, pero también hay que competir y hay que ganar, ¿no? O sea, no es nada más de llegar y ya somos México y ya ganamos, no, los deportistas mexicanos muy bien preparados están teniendo una muy buena actuación y ya escucharemos esa información.
14: Como lo decía Anselmo Alonso, a quien voy a saludar con mucho gusto también, lo platicábamos ayer, cómo se va viendo el nivel, hasta dónde puedes llegar. Pero creo que los atletas mexicanos están demostrando que tienen nivel no solamente para centroamericanos, sino también para panamericanos, incluso para llegar a los Juegos Olímpicos y hacer un papel destacado. Mi querido Anselmo Alonso, es lo que platicábamos el día de ayer justamente.
15: Jorge, ¿cómo estás, mi querido George? Qué gusto saludarlos a los dos. Me quedo con dos razonamientos después de escuchar esta entrada con ustedes. Una es que, Jorge, si quieres ya hacemos los papelitos para el intercambio de regalos de Navidad, ya le vas a entrar a lo de Día de Muertos, pues de una vez el intercambio de regalos para Navidad y vamos poniendo el árbol en pleno julio. Ahora claro, sí, mi querido George, me sorprendiste, ya. Pero me gustó mucho tu entrada. Y con el otro Jorge, lo que es definitivo es que no se va a ir a tomar un cafecito con el Chicharito, ¿no? Que no le cae bien, pues está bien, mi George, cada quien sus gustos. Estamos hablando de uno de los grandes de goleadores en la historia de nuestro país, pero muy respetable tu opinión, y sí, ni tú con el Chicharito, y Jorge, pues la Navidad está a 2
13: Pues no, sí, ya. Un saludo a Anselmo. No, a mí me caen bien, no me cae mal, vamos, Javier Hernández, simplemente lamento que te cayera gordo. pues la esté llevando de esta manera, ¿no? Con sus polémicos videos en Guadalajara, no jugaba y hoy dice que Chivas lo abandonó. En fin, 7:10, no se vaya, regresamos con más Espacio Deportivo.
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2: Canelo lo hace de nuevo y ayuda a promesa del boxeo. El boxeador tapatío respondió al llamado que hizo Josué Cepeda, el cual competirá en un campeonato mundial en Montenegro, y es que debía reunir alrededor de 80,000 pesos. Decidió recurrir a las redes sociales y ahí apareció el Canelo, arroba Medio Tiempo.
3: Jornada histórica para el tiro con arco y remo nacional. La doble medallista olímpica Alejandra Valencia conquistó el tricampeonato centroamericano al superar 6-2 a la coahuilense Ana Paula Vázquez en la final del arco recurvo femenil. Oro individual que se colgó también Matías Grande al derrotar 6-4 al colombiano Jorge Enríquez. Agenda áurea que la dupla Grande Valencia ratificó con el bicampeonato de zona tras vencer 6-0 a Colombia en la final por equipos mixto. Habla Alejandra Valencia.
4: Siempre tiramos, o sea, como para ser mejores, para mejorar lo que hicimos, y sí, cierto, o sea, veníamos como campeones y ahorita era, pues, ¿sabes qué? ¿Cómo se puede mejorar? Volviéndolo a ganar. Y es lo que hicimos, y yo creo que no pensamos tanto en eso, sino hacer nuestro trabajo, la flecha de cada uno en el momento, en la línea, y pues así es como, pues, tiramos normalmente, pensando en el momento, en el ahora.
3: Bajo las figuras de los remeros Kenia Lechuga y Alexis López, México se colgó el oro en dobles par cortos mixto, así como las preseas áureas en M4 y W4. Las nadadoras Celia Pulido en 100 metros libres y Melissa Rodríguez en 50 metros pecho acrecentaron cosecha de metales dorados. En ciclismo de pista, Ricardo Peña se coronó campeón de Omnium y Daniela Gagiola se llevó la plata, mientras que los clavadistas Emilio Treviño y Randan Villars aseguraron su lugar en la final de plataforma 10 metros varonil. Tiro deportivo, surf y boliche fueron otras de las disciplinas en las que México logró el oro. Así, Irer Deportes, Edgar Flores.
5: Muchas gracias a Edgar. Anselmo, pues México demostrando su jerarquía, el nivel que le hace ser, ¿no? El país fuerte, hablando del deporte en la región. Ya tiene 65 medallas de oro al momento, 51 de plata y 37 de bronce, un total de 153 preseas. Vamos a ver si logra superar la marca que consiguió en los juegos anteriores en San Salvador en 2023, cuando logró 145 medallas de oro y 353 totales. Por lo pronto, ahí están nuestros deportistas. Me da mucho gusto, y como bien decía el tocayo, hay deportistas que sí tienen nivel para esta competencia. Hay quienes tienen para panamericanos, que ya es un nivel más fuerte, y olímpicos, pues ya es otra cosa, ¿no?
6: Jorge, tú estuviste muy cerca del grupo que fue a San Salvador hace 4 años. No estuviste muy cerca, nos puedes platicar de primera mano. ¿Cuál es el cambio que hay entre los muchachos que están en centroamericanos y que llegaron a un tope a los que sigue a panamericanos? Porque estamos hablando de 650, un poquito más, de atletas que estuvieron ahora en República Dominicana. Y ya para panamericanos baja más o menos como a 300, ¿no? Platícanos cómo es ese movimiento, tú que lo viviste tan cerca.
5: Pues obviamente las marcas, los tiempos, los registros que te ponen las distintas federaciones para poder participar en las diferentes disciplinas en los juegos, primero en los centroamericanos, son, digamos, algo más accesibles. Entonces puedes llevar un mayor número de deportistas porque alcanzan tanto las marcas que se les piden, las marcas mínimas, como el número de aspirantes, ¿no? Obviamente en Juegos Panamericanos ya la situación cambia, ya te ponen marcas un poco más arriba, un poco más difíciles de alcanzar, y ahí es donde ya se va depurando, ¿no? Insisto, hay deportistas, y lo digo con todo respeto, que sí tienen el nivel para estar en Centroamericanos. Ya Panamericanos es otra cosa, porque ya compites obviamente contra Estados Unidos, contra Canadá, contra Brasil, Argentina, que son las grandes potencias del continente, ¿no? Y obviamente, pues para Olímpicos son otro tipo de registros, evidentemente los cupos son menores y por eso los filtros van siendo más complejos, entonces no llegan tantos deportistas, ¿no? Así es que es el camino, es el proceso que tienen, obviamente también los diferentes mundiales de cada disciplina, pero ese es el proceso. De acuerdo a las marcas que te impone cada deporte y los cupos también, es que puedes ir llevando a un determinado número de deportistas, y obviamente eso va acortando las delegaciones, y por supuesto en Panamericanos será la mitad o un poco menos tal vez de los que estén ahora participando, y ya en Los Ángeles 2028 pues evidentemente será todavía más reducida, pasando los 100-120 como fue en París hace 2 años.
6: A mí me gusta mucho tu explicación, George, porque yo lo que quiero que entienda la gente es que sí, en este grupo van chavos que tienen un nivel, punto, y que ese nivel les puede dar para las tres competencias, pero hay chavos que aquí se quedan. Por más esfuerzo que hagan las federaciones, por más apoyos que puedan llegar a tener, por más familias que estén atrás de cada uno de ellos. Entonces, porque mucha gente dice, es que ¿cómo es posible que seamos primero acá y que 130 medallas de oro y bla, bla, bla, y en los Juegos Olímpicos tengamos 4 medallas? Es otra cosa, George, es otra cosa, y son caminos muy duros para los atletas, muy difíciles, y que los que terminan cuando venga la clausura de estos Juegos Centroamericanos, lo único que merecen todos es un aplauso, ¿no?
5: Totalmente, ¿no? Eso ante todo. Yo tuve la oportunidad de estar en el, de trabajar en el que se le conoce como el CENAR, en el Centro Nacional de Talentos Deportivos. Y la verdad es que tú ves a los jóvenes desde las 6:30, 7 de la mañana, ya están entrenando, ya los ves en la pista, ya los ves en la piscina, los ves en el pabellón de gimnasia, en fin, trabajando, una pausa, van, desayunan, algunos estudian, por supuesto, y otra vez, por ejemplo, Osmar Olvera es un chavo que entrena a doble sesión 4 o 5 horas por la mañana, descansa, come, y luego otras 4 o 5 horas por la tarde, y así repeticiones y repeticiones, y esa es la manera en la que puedes llegar a donde tú quieres, ¿no? Y ahí está la prueba con Osmar, por supuesto. Y también mencionar que hay jóvenes que son precisamente eso, ¿no? Todavía son juveniles algunos y se les da la oportunidad o alcanzan el sitio en Centroamericanos, ya no les da para Panamericanos, para los Panamericanos, porque no es su nivel todavía, pero están en ese proceso precisamente, y a lo mejor es al siguiente, y ahí sí ya pueden ir, dar el salto a los Panamericanos. Lo importante es tener este roce, esta competencia que va siendo obviamente de acuerdo a tu edad, a tu nivel, y como bien dices, Anselmo, el esfuerzo de los deportistas pues está ahí. A mí de repente me desalienta cuando oigo a compañeros en los medios de comunicación pues hacer menos, ¿no? Decir, no, es que perdió el mexicano, ¿cómo es posible? Caray, pues es que siempre habrá alguien mejor que tú, o que se preparó mejor, o que tú no tuviste un día bueno, ¿no? Pero de que se esfuerzan los mexicanos, de que hay nivel y capacidad, eso a mí en lo personal no me queda ninguna duda.
6: Sí, que hay que seguirlos apoyando, George. ¿Con qué le seguimos?
5: Vámonos con el fútbol, precisamente en estos Juegos Centroamericanos. Mañana hace su debut la selección nacional, Anselmo. Este técnico Eduardo Arce, hablando de procesos, ahí va. Vamos a escuchar la información y platicamos después.
7: La selección varonil sub-23 debuta este jueves frente a Venezuela en los Juegos Centroamericanos de Santo Domingo 2026. El técnico del tricolor Eduardo Arce asume el compromiso de pelear por la medalla de oro.
8: En Venezuela tuvimos algún amistoso en el 2024, me parece. Realmente no sabemos a quiénes van a llevar, pero bueno, hay que empezar a averiguar. Ya tenemos algunos avances. Pues creo que siempre está, ¿no? Siempre está la competencia, y más este tipo de competencias que son un nivel donde México sobresale, hay que intentar ganar.
7: Para CIR Deportes, Memo García.
5: Gracias, Memo. Ojalá que siga la inercia positiva en cuanto al gusto del público o al apoyar, ¿no?, a las selecciones nacionales. Hablo de fútbol, la femenil, que hoy jugó también, empató a 0 goles, en unos instantes más tendremos la información. Mañana juega la sub-20, que está en el premundial, y ahora la sub-23, insisto, con Eduardo Arce, Anselmo, que pues sigue también su proceso, y que ojalá le vaya muy bien también.
6: Fíjate cómo son las cosas, George, no sé si estés de acuerdo, pero aquí todo el desarrollo que hablamos en cuanto al crecimiento, bla, bla, bla, aquí ya estos muchachos, es una categoría sub-23. En su mayoría, los jóvenes tienen que haber debutado ya en primera división. Si no, se van a perder y se van a ir a una expansión, o se van a tener que ir a la Premier en segunda división, en fin. Pero ya estos ya es casi profesionales, ¿eh? La mayoría, de hecho Arce es un tipo que tiene experiencia en el fútbol profesional. Ya es la sub-23. Muchos de estos podrían dar la edad para estar en los Juegos Olímpicos dentro de 2 años. Otros ya no. Estos de la sub-20, su proceso sería, los que van mañana, los Juegos Olímpicos. Pero estos sub-23, su siguiente paso, si son muy menores, es Juegos Olímpicos. Y si no, ya es el profesionalismo, ¿eh?
5: Sí, de acuerdo, ¿no? Aquí tendríamos que estar pensando, por ejemplo, claro, es un caso extraordinario el de Gilberto Mora, ¿no? Que o podría estar jugando o debería estar jugando el premundial, el sub-20 que estaba celebrándose en Puebla, o estar con este equipo sub-23, ¿no? Creo que por edad sería más el sub-20, pero son los casos aislados, ¿no? Lo cierto es que, como bien dices, estos jugadores ya incluso algunos con experiencia en primera división, no plenamente como titulares, pero llevan su proceso. Mañana será el partido ante Venezuela. Vamos a por supuesto, a darles el resultado el día de mañana. Ojalá que sea uno positivo para nuestro fútbol. Y vamos a cambiar rápidamente.
6: Oye, Jorge, Jorge, nada más, perdón que te interrumpa. Lo de Gil Mora, que la gente se entere, fue previo a la Copa del Mundo de México, Estados Unidos y Canadá. Hubo un acuerdo de la Comisión de Selecciones Nacionales con el jugador y con el equipo. A ver, señores, ¿qué vamos a hacer con Mora? Porque vienen premundiales, vienen centroamericanos, tal, tal, tal. Y se acordó entre todos que jugara el mundial y que luego se integrara a su equipo para hacer pretemporada pensando en la selección mayor. Podría ir, yo creo, que a los Juegos Olímpicos en caso de que México calificara. Pero yo no veo a Gil Mora en un mundial sub-20, ¿eh? Yo no, creo que en enero lo estamos viendo en un equipo en Europa, haciendo ya su proceso y jugando ya integrado con la selección mayor.
5: Sí, es como el caso atípico, ¿no? Gil Mora ya jugó un mundial mayor, evidentemente. Entonces, con todo respeto, pues ya no lo veo, como bien dices, jugando en estos torneos con límite de edad. Y él, como digamos que él se brincó, ¿no? Esa parte del proceso, pero ya demostró que tiene la capacidad, ¿no? Entonces lo que sigue para él, pues, es pensando ya solamente en la mayor, a menos que, como bien dices, se clasifique, ojalá que así sea, a los Juegos de Los Ángeles. Hace 4 años en París, bueno, en París no se pudo ir, aquí sí, esperemos que sí suceda, y ahí ojalá esté Gil Mora. Vámonos rápidamente al tenis para terminar con otros deportes. Allá en Los Cabos se está celebrando un torneo más que interesante. Hoy tienen actividad los mexicanos Rodrigo Pacheco, que estará jugando ante el canadiense Denis Shapovalov. Vaya partido, va a estar bravo. Y también hará, este partido se jugará a las 8:30 de la noche, más o menos tiempo del centro de México. Y terminando, le darán unos minutos de descanso a Rodrigo y estará jugando, haciendo pareja con Santiago González ante una dupla brasileña. Esta es la información.
9: El mexicano Rodrigo Pacheco hizo historia en el Abierto de Los Cabos porque remontó 6-7, 7-5 y 6-2 a Shimabukuro para alcanzar por primera vez en su carrera una segunda ronda de un torneo ATP 250. Para este miércoles, Pacheco se enfrentará a Denis Shapovalov y aseguró que no será sencillo.
10: Tenemos un partido muy, pero muy difícil. Realmente no tengo nada que perder, mucho que ganar. Toda la mejor experiencia para mí. De aquí en adelante, todo es ganancia.
9: Shapovalov también remontó 2-6, 6-3 y 6-2 ante Hijikata y anhela el bicampeonato en Los Cabos. El canadiense manifestó que será un juego entretenido ante el mexicano. Nos conocemos bastante a través de los últimos años en los torneos que jugué, especialmente en México. Jugamos una exhibición en noviembre pasado y siempre es divertido jugar con un jugador zurdo. Siento que somos un poco más creativos, más llamativos. Creo que será un juego divertido. Para este miércoles también jugarán Lejeca, Cerúndolo, Kachanov y Darderi, los primeros sembrados del torneo. Para Asir Deportes, Arturo Sanguino.
5: Ahí está la información, otro de los torneos importantes en nuestro país, está ese de Los Cabos, viene otro en Monterrey en agosto y también uno más en Cancún. O sea, el tenis en nuestro país a distintos niveles, evidentemente, pero qué bueno que se siga celebrando y que jóvenes, ojalá que aquí Rodrigo, que ya viene saliendo de la lesión, pues muestre su nivel. Vamos a hacer una pausa, Anselmo, y regresamos para tocar el tema de Javier Hernández, que hoy fue presentado precisamente allá en Dallas. Son 7:27, Espacio Deportivo.
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5: Fin de una era en Italia, el Brescia se declara en bancarrota y se disuelve tras 114 años, arroba Sport 24.
6: El delantero Javier Hernández afirmó que el Atlético Dallas de la United Soccer League le devolvió las ganas de volver a jugar tras el amargo paso que tuvo con las Chivas de Guadalajara.
7: Si me tomé el año sabático es porque ya no quería jugar y estaba pensando si me iba a retirar o no, pero era porque así terminé en Guadalajara sin ganas de querer jugar fútbol y estas personas me devolvieron esas ganas y esa oportunidad en una liga que mucha gente la puede menospreciar, pero para mí el poder ser una pieza fundamental en una liga, en un proyecto a corto, mediano y largo plazo es una bendición.
6: Chicharito, quien no ve acción desde diciembre pasado, firmó por 2 años con esta escuadra de expansión que hará su debut esta temporada. El delantero mexicano Javier Hernández consideró que el equipo de las Chivas de Guadalajara nunca lo cuidó en el tema mediático durante su segunda etapa en esta escuadra y que parecía que le convenía más que se hablara de él que de lo que sucedía en el cuadro tapatío.
8: Esto es lo que más me dolió. Todo lo negativo desde que llegó Javier Hernández al club, desde que se fue Fernando Hierro y los resultados no dieron, fue culpa de Javier Hernández. Mm. Todo. El problema es que el club hizo cero por cuidarme y a Chivas le convenía en ese momento que se hablara peor de un jugador que de Chivas en sí.
6: Cuestionado sobre si el rebaño sagrado actuó de esta manera para afectarlo, el Chicharito dejó la respuesta en el aire. Para CIR Deportes, Ricardo Blancas.
9: Pues ahí está, Anselmo, hoy se presentó Javier Hernández. Entiendo que también tendrá alguna cierta participación accionaria en el club. Y bueno, es lo que comentó, ¿no? Él dice que siente que lo abandonó Chivas y que ahí perdió el como que el deseo de jugar fútbol. Regresa hoy un año después, bueno, regresará en febrero, que es cuando empieza la temporada, y vamos a ver si logra despedirse, como entiendo que todos los futbolistas lo quieren hacer, ¿no? Jugando y a cierto nivel de acuerdo a su condición física.
10: Fíjate, no cabe duda, Jorge, que es un tipo polémico, ¿no? De entrada es un chavo polémico, y su carrera, yo creo que es fantástica. Jugó de los pocos mexicanos que han jugado en el Real Madrid, hizo gol en el Real Madrid, no jugó mucho, pero sí estuvo ahí. Le fue muy bien en el United, hay que recordar, en el United hizo época, en el fútbol alemán hizo época, hizo muchos goles con la selección nacional, pero a raíz de ciertos acontecimientos, pues está y sigue estando en el ojo del huracán, ¿no? Lo que diga es criticable o no para algunos, te puede caer bien o mal. Es un chavo que yo lo respeto mucho, lo aprecio mucho, tuve la oportunidad de conocerlo, conozco a su familia, pero también entiendo, George, que tomó decisiones muy raras a lo largo de su vida que lo llevaron a este tipo de imagen como polémica, en donde si se para en cualquier lugar la gente lo acosa. Decían los de Fox que lo contrataron en Estados Unidos, que es impresionante, ¿no? Que donde se paraba durante el Mundial, bueno, no podía ni caminar de la cantidad de gente que lo acosa, ¿no? Pero por otro lado, es muy criticado por ciertas actitudes que tomó. Es un personaje extraño, es un personaje que sin duda tiene un lugar en la historia del fútbol mexicano, y a mí no me queda más que juzgar si hace bien o hace mal. Desearle lo mejor, él si físicamente está bien, pues que cumpla su sueño de volver a jugar, y si no está bien, ni siquiera lo van a meter. Entonces, ojalá y le vaya muy bien, Jorge, porque fue un gran jugador, extraordinario futbolista, y que lo vamos a recordar una vez que se retire en 2, 3, 4, 5 años, como uno de los mejores futbolistas en la historia de nuestro país, ¿eh?
9: Sí, ojalá así sea, ¿no? Él tiene contrato por 2 años con opción a un tercero. El nivel, evidentemente, ahí no es el mismo que el que se tiene, por ejemplo, en la MLS, pero él estará ahí. Recordaba que hace algunos años también, ahí en la ciudad de Dallas, Anselmo, también jugó un mexicano, Hugo Sánchez, ¿no? En el Dallas Burn, que era en ese momento el equipo, y ahora llega otro mexicano, Javier Hernández. Como bien dices, ¿no? Y lo he leído, lo pude escuchar durante el Mundial. Él transmitió con la cadena Fox para Estados Unidos en inglés. Fue uno de los analistas del torneo que recién concluyó. Y era tan figura como Zlatan Ibrahimovic, que lo tenían ahí, como Thierry Henry, y la gente iba y lo reconocía. Insisto, ese carisma lo sigue teniendo Javier. Lamentablemente ya lo deportivo no lo acompañó en esa última etapa en Guadalajara, muchas lesiones y luego, pues esas cuestiones extracancha, que es lo que muchos le critican y le perdieron ahí un poco el no sé si decir el afecto, el gusto, pero vamos, cada quien es como es, ¿no? Yo lo que sí me sorprende, sí no, me sorprende porque bueno, de Javier ya se puede esperar cualquier cosa después de muchas declaraciones que ha hecho, pero eso de que hable de Guadalajara cuando creo que Chivas como institución lo apoyó bastante en los momentos difíciles, él venía de una lesión, de una inactividad muy larga cuando salió del Galaxy de Los Ángeles, lo arropa el Guadalajara, lo recibe, le dan el apoyo médico, en fin, todas las situaciones. Y al final, bueno, no se dio lo deportivo, las lesiones no se lo permitieron, y es donde a mí me choca y digo, bueno, pues a lo mejor se pudo haber ahorrado esa parte de razón o no del Guadalajara, que yo siento, al menos visto de fuera, que creo que sí lo apoyó, pero él dice que no. En fin, son las declaraciones, como dices, de un hombre polémico que allá donde vaya, pues levantará polvo, y le deseamos lo mejor, ¿no? Si puede y quiere terminar su carrera de esta manera jugando, que así sea. Bienvenido y pues seguirá ahí Javier, que hoy además una conferencia muy extensa, más de media hora, y él estuvo contestando muy bien a los medios, algunas preguntas más agresivas que otras, y él sin perder ahí la compostura, se maneja muy bien Javier también en ese sentido, ¿no? Entonces, pues éxito a uno de los futbolistas de mayor nombre, de mayor capacidad y de mayor prestigio en la historia de nuestro balompié, ¿no? Y hablando obviamente de selección nacional.
10: Fíjate, George, no sé si estés de acuerdo, pero es un tipo frontal, ¿no? Porque además, más allá de que pueda tener razón o no, que nosotros, pues no estamos en el día a día del

0: realidad. Y lamentablemente se retiró con esa falla del penal y la gente se queda con la última imagen, ¿eh? Esa es la verdad. Y él es frontal y habla de lo que sintió dentro del equipo. Porque si a alguien le dieron una recepción de ídolo, fue a él. Acuérdate aquella presentación en, no sé si fue el Estadio Jalisco o fue en el Akron, pero bueno, fue en uno de los dos. Fue de ídolo y que se haya ido por la puerta de atrás. Eso sí no me gusta. Comparto contigo esa idea de quizá haberse sentado a que las cosas fueran mejores, porque pues el que lo llevó a Europa fue don Jorge Vergara, en paz descanse, ¿no? También hay que ser agradecido. Y bueno, a mí lo que me gusta de Javier, que es frontal, ojalá y le vaya bien. No sé si le vaya a alcanzar para poder jugar ni siquiera en este nivel, porque ya pasó mucho tiempo, George. Pero bueno, es Javier Hernández, polémico siempre.
1: Totalmente de acuerdo. Éxito a Javier allá donde vaya, lo que haga, lo que le resta de carrera. Que al menos, insisto, hoy se dio a conocer que firmó por 2 años con opción a un tercero. Vamos a ver si los cumple, ojalá que sí. Y en un nivel que le permita pues mostrarse de mejor manera que el recuerdo más reciente que tiene la afición de él, como bien señalas. Vamos a platicar rápidamente. Anselmo, se está jugando ya el segundo tiempo, ya comenzó allá en Charlotte. El equipo de las Estrellas de la MLS está derrotando 3-1 al equipo de Estrellas de la Liga MX. Rápidamente les damos la alineación que comenzó por parte de la Liga Mexicana. Acevedo en la portería, Luis Rey, que hizo el gol para México, el Luis Gabriel Rey, o como diría el perro Bermúdez, homólogo de aquel gran jugador colombiano del delantero de Atlante, de América. En fin, Luis Gabriel Rey al minuto 9 hizo el gol para la Liga MX. Méndez, Willerdita, Garza, Eric Lira, Montiel, Bruneta, Morales y Domínguez. Ellos fueron los inicialistas y después pues ya le dieron la vuelta al marcador. 2 anotaciones de este coreano Son, que está jugando muy bien. 1 más de Sinker Nagel al 42, 3-1. Ya hubo varios cambios, ya entró Iker Fimbres, ya entró Pereira, ya entró Gorriarán, Romero, Campos, Rodríguez, Paradela, ya incluso está Rondón también en el terreno de juego. Ya una serie de movimientos de estos partidos que a algunos les gustan, a otros no, Anselmo, pero vamos, me parece que al menos sí hay una buena entrada, ¿no? Hay en el estadio de Charlotte.
0: Sí, no, mira, son partidos también polémicos, George. El técnico Mohamed entiende la situación de estos futbolistas porque él pues lleva un equipo, entonces van a jugar 45 y 45. Es complicado generar una opinión en torno a esto, ¿no? ¿Por qué? Porque pues ni son todos los que llamaron, es como llamar a otros de emergencia. Yo lo veo como una anécdota nada más el resultado, y lamentablemente vamos a empezar a hablar que si ya nos superaron, que si no nos superaron. Es una pachanga, la verdad. Yo creo que es un partido por las mismas condiciones postmundialistas, más allá de que se haya acordado ya hace mucho tiempo, que se haya firmado un contrato. Yo creo que los que lo firmaron tienen que estar conscientes que después de una Copa del Mundo todo es diferente. Se terminó hace 2 semanas la Copa del Mundo y tú ya estás en la fecha 2 para el Juego de las Estrellas, acaba de ser el campeón de campeones. Es un exceso para los futbolistas y el público se va a cansar, ¿eh? Yo no sé cómo esté la entrada, Jorge, tú me puedes decir cómo se ve la entrada, pero ni fu ni fa, es un partido que simplemente es anecdótico en mi concepto, ¿eh?
1: Sí, en esa parte totalmente de acuerdo. Si ganan, y en fin, para mí no representa que las Estrellas de la Liga MLS sean mejores que los jugadores de México, en fin, o de la Liga Mexicana, eso es otra cosa, ¿no? Entiendo que se esperaba una buena entrada porque no abrieron todo el estadio. La parte alta del estadio no la abren porque es demasiado, es un estadio de más de 70,000 aficionados, ahí se juega fútbol americano, es la parte baja, y estaba escuchando que los precios van, los boletos más baratos entre $40 a $50 la parte alta, hasta donde se puede abrir, vamos, y los más caros ahí atrásito de las bancas y demás, hasta $500, entonces pues no faltan los paisanos que sí vayan a verlo. Y también, como bien dices, Anselmo, creo que ya apenas terminó el Mundial y ya estamos que si el 12 jornadas de la Liga MX y ya se jugó el campeón de campeones y el de campeonas y ya viene la Leagues Cup y ya este juego y creo que ya es demasiado para los jugadores y el público también, que todavía algunos están digiriendo lo que sucedió en allá en el Mundial. Y ahora con esto, pues bueno, ahí está. Y lo decía Mohamed, y fíjate que a mí, yo le doy toda la razón. Decía, bueno, qué bueno que sea, juegan este tipo de partidos y demás, no sé qué.

0: pero él dice, creo que se debería buscar más jugar en Sudamérica, que es donde hay un mayor nivel. No siempre se puede por cuestión de calendarios, por cuestión de viajes que son caros, en fin, pero ojalá en algún momento pudieran retomar a cierta parte de lo que se hizo en algún momento, ¿no?
1: Es muy complicado, George. Primero, más allá de lo que diga Tony, que lo ve desde adentro y es súper respetable y además tiene razón, no nos deja la CONCACAF jugar en Sudamérica. Esa es la realidad. ¿Por qué? Porque somos la gallina de los huevos de oro. Entonces, mientras podamos cumplir con CONCACAF, tendrías que quitar este negocio de los dueños que es la Leagues Cup y estos torneos, para dar paso a un torneo que te va a costar. Sí, sí, pero es que vas a mejorar tu nivel. Sí, pero los dueños lo que quieren es seguir cobrando. Esa es la verdad. O sea, ojalá y pudiéramos equilibrar lo deportivo con lo económico, pero por el momento no se está dando. Desde luego que sería mejor. Yo nada más te quiero recordar, la última temporada que jugamos Libertadores, Jorge, los equipos mandaban a los reservas, a su segundo equipo, a Sudamérica. ¿Por qué? Porque le dieron prioridad al fútbol mexicano. Entonces, sí, es mucho mejor allá, pero cuando estás como una semifinal con Cruz Azul, como Chivas que llegó contra Boca Juniors, sí, pero para llegar a eso pasa muchísimo tiempo y el fútbol mexicano en un momento dado no le dio la importancia a Libertadores. Ah, ya que no la tienes, sí le das esa importancia, pero desecharon muchos equipos partidos de la Libertadores, ¿eh?
2: Bueno, pues vamos a darles el teléfono, mi querido Anselmo. ¿Qué opina nuestro auditorio? Es importante también conocer el punto de vista de la gente a través del WhatsApp en el 56-2761-4466. Repito, es el 56-2761-4466.
0: Bien, y ahora vamos a platicar, Anselmo. Escuchamos la información y después lo comentamos, si te parece. Este premundial sub-20 que se está celebrando en Puebla y que ya la parte final del mismo se jugará aquí en la Ciudad de México. Hay algunas bajas importantes, lamentablemente, para el conjunto que dirige Alex Diego y buscarán ya su pase a la siguiente ronda. Esta es la información.
3: La selección mexicana sub-20 alistó cierre de actividad en el grupo B del premundial de la categoría con la baja y estancia ya en Guadalajara del atacante de Chivas Santiago Sandoval por fractura en la mano derecha. Aquí lo escuchamos.
4: No, pues siempre es algo complicado lastimarte de algo más en un momento tan especial e importante para ti. Pero nada, ya pensé en recuperarte y para los que vienen. Todos los jugadores que están ahí son aptos para jugar y para asumir ese tipo de responsabilidad y jugar esos tipos de partidos. Y nada, nomás dejarle ese mensaje que dejen todo en la cancha, que tienen mucha calidad para jugar y terminar campeones.
3: Recordar que si bien el tricolor ya amarró su boleto a cuartos de final, este jueves ante Guatemala necesitan como mínimo el empate para asegurar el liderato del sector. Marcha perfecta en la fase de grupos del premundial sub-20 es meta que el tricolor buscará alcanzar este jueves a partir de las 19 horas cuando se ven las caras ante Guatemala en el estadio Cuauhtémoc, rival sobre el que Hugo Camberos, ariete nacional, refirió.
5: Nada, mucho compromiso, creo que lo hablábamos, te repito, con el profe que este equipo va a seguir trabajando, tenemos ahí varios objetivos, y vamos a seguir trabajando hasta lograrlos, y nada, mucho trabajo, mucha disposición de todos, y sobre todo esto, que nos apoye la gente, de que venga cada partido, y nada, invitarlos a que venga cada partido, y siga apoyando.
3: Santiago Sandoval, por fractura en la mano, es la única baja del plantel al mando de Alex Diego. Así, Deportes, Edgar Flores.

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2: La FIFA confirmó que tiene la intención de vender el 20% de FIFA Forward Enterprise, la nueva filial para manejar las operaciones comerciales y los eventos de la organización, como las Copas del Mundo varonil y femenil. De acuerdo al periódico inglés The Times, el presidente del órgano rector del balompié en el mundo, Gianni Infantino, fijó como plazo el miércoles 19 de septiembre para que las 211 federaciones miembro aprueben este plan de inversión. Infantino, sin embargo, afirmó que nadie está obligado aceptar esta oferta.
3: FIFA Forward Enterprise
2: es una propuesta, una parte del proceso democrático, un proceso de consulta, un proceso democrático. Es una gran oportunidad. Sin embargo, que quede claro, no es una obligación. Fortalecer el lado comercial del juego es el siguiente paso natural en esta evolución. La FIFA abrió un expediente disciplinario contra la Asociación de Fútbol Argentino y a sus jugadores por diversas presuntas infracciones cometidas durante la Copa Mundial de la FIFA 2026. Entre ellas el despliegue de una bandera que reivindicaba la soberanía sobre las Islas Malvinas. La FIFA señaló que utilizar un evento deportivo para manifestaciones de carácter no deportivo constituía una posible infracción del código disciplinario. También se abrieron procedimientos disciplinarios contra varios jugadores tras la final disputada en Nueva Jersey, en la que España venció 1-0 al albiceleste en tiempo extra. Al final de dicho duelo, se dio una breve pelea cuando el mediocampista argentino Leandro Paredes empujó al español Gavi. Para CIR Deportes, Ricardo Blancas.
4: Muchas gracias a Ricardo. Esta situación que causó controversia, antes les adelantamos que ya está ganando 4-2 el equipo de Estrellas de Estados Unidos, la anotación de Evander al minuto 58, y por la Liga MX había recortado distancia Salomón Rondón del Pachuca, 4-2 al minuto 60. Esta situación de Gianni Infantino y que si quiere vender un porcentaje de lo que es la Copa del Mundo, Anselmo, y ya UEFA y CONCACAF dicen no, esto no puede ser, en fin, y luego la situación que se dio al final del encuentro por el título, ¿no?, entre Argentina y España, ahí los lamentables acontecimientos que se dieron, ¿no?, con algunos de los jugadores y alguien del cuerpo técnico de Argentina, en fin, la FIFA vaya mundial, ¿no?
5: Fíjate, Jorge, que todo lo que pasó dentro de la cancha fue fantástico, desde luego con sus polémicas, controversias, sí, pero yo creo que vivimos momentos increíbles y lo que hay alrededor de la cancha es lo que está lastimando, ¿no? ¿Por qué? Porque hay poca claridad. Realmente yo no te podría dar una opinión acerca si es bueno o es malo que se venda por fuera. Tal vez es un buen negocio para todos y las federaciones pueden tener más dinero. No lo sé, pero hay muchas voces discordantes con Infantino, no quedaron muy contentos con momentos que se vivieron alrededor, ¿no? Cómo se manejó el tema de Irán, lo de Balogun, ciertas cosas. Y ahora esto, que al no tener claridad, pues parece como que le estás regalando el negocio a la gente, ¿no? Entonces, si yo emitir una opinión, si es bueno o malo, está bien complicado, ¿eh? Lo que es una realidad es que la imagen de la FIFA está por los suelos.
4: Total.
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10: Cucurella estrena look. Marc Cucurella sorprendió con un nuevo cambio de imagen luciendo trenzas y un tatuaje en honor a Luis de la Fuente. @cracks_oficial.
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0: La Copa Oro 2027 se llevará a cabo en Estados Unidos y México, aunque todavía queda por definir cuáles serán los estadios que se utilicen en nuestro país. La FIFA abrió 5 investigaciones en contra de la Federación Argentina por diferentes motivos en la justa veraniega, incluida la pancarta que mostraron después de eliminar a Inglaterra en semifinal. La Comisión Disciplinaria de Costa Rica expulsó por 10 años de toda actividad relacionada con el fútbol al San Carlos FC, luego de comprobar su participación en un esquema de amaño de partidos durante la temporada 2025. Javier Aviña, presidente deportivo del Mónaco, aseguró que existe el interés por el mediocampista mexicano Eric Lira, aunque todavía no llegan a un acuerdo con Cruz Azul. La UEFA confirmó que la Supercopa de Europa entre el Paris Saint-Germain y el Aston Villa se llevará a cabo el próximo 12 de agosto en la Red Bull Arena de Salzburgo. Espacio Deportivo, Ernesto de Valdés.
4: Muchas gracias a Ernesto de Valdés. Ahí está la información. Le recordamos al minuto 64, las estrellas de la MLS están derrotando 4-2 a las estrellas de la Liga MX. Tocayo.
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4: Totalmente. 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La atención ante todo, ¿no?
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4: Una de las mejores voces de nuestro país, sin duda.
3: Magnífica voz.
4: Sí, claro.
3: Vámonos con mensajes que nos hace favor de mandar el auditorio y también Jackie a través del WhatsApp nos los manda directamente aquí al celular. Nos dice George Ibarra nos dice, buenas noches, saludos, ¿cómo ven a mis Águilas del América?
4: Siguiente pregunta, Anselmo.
5: Oh, no, mira, el América le está costando el arranque, pero también hay que considerar que tiene mucha gente fuera, ¿no? Esta semana se integra Cáceres, se puede integrar el Rayito, y va a ir mejorando, el América va a ir mejorando poco a poco. Llegó este colombiano, está en una nueva etapa, Jorge. La gente quiere resultados inmediatos, pero es un nuevo técnico, una nueva idea en cuanto a las contrataciones. Ya no van a ir por las grandes estrellas, no van a contratar jóvenes y van a tratar de trabajar como trabaja Guillermo Almada con los chavos. Y es difícil entenderlo primero y luego acostumbrarte a que los resultados no van a ser inmediatos, ¿eh?
3: Jorge Membrillo de Xochimilco dice, ¿cómo ven las posibilidades del equipo de moda, el poderoso potro de hierro del Atlante, ante el campeón de campeones, el Cruz Azul?
4: Anselmo.
5: Mira, yo creo que Cruz Azul está muy por encima, no del Atlante, sino de cualquier equipo en México. Son los campeones de campeones, sí está. Y el Atlante está en un proceso. Al Atlante le va a costar mucho, pero mucho trabajo. No lo veo ni siquiera calificando, y el fin de semana veo a Cruz Azul muy favorito.
4: Sí, de acuerdo, totalmente. Atlante ahí va de a poco, y Cruz Azul viene muy, muy embalado y tiene mucho mejor plantel, dicho con todo respeto.
3: Fíjate, nos dice Javier de Puerto Vallarta, comentarios muy acertados los de Jorge Pineda. Dice, a Chicharito se le recrimina, daba la impresión de que jugaba cuando quería, porque hasta se operó en pleno torneo. que le hicieron la vasectomía, dice.
4: Ah, oh, caray.
3: Javier.
4: No, ahí sí ya no. Mis informantes no llegan a tanto, Anselmín, no sé los tuyos, pero...
5: No, yo paso, la gente puede opinar, él vive allá en el estado, allá muy cerquita de Guadalajara, igual él estuvo en la operación.
4: Y igual se enteró de cómo estuvo ahí, ¿no? Pero yo hablo de lo deportivo y lo que vimos, ¿no? Lo que no se pudo dar en cuanto a su presencia con el Guadalajara, con el club, y pues ya lo demás es su vida privada, yo ahí sí no entro.
3: Ah, es una pena que no se haya dado realmente lo que esperábamos con el Chicharito en su regreso a las Chivas, pero creo que hay que reconocer la gran calidad de jugador que tuvo, y bueno, pues ojalá que le vaya bien en esta nueva este nuevo proyecto que tendrá con este equipo, que como dices es como una segunda división, ¿no? De la Major League.
4: Aproximadamente, sí.
3: Pero que le vaya bien, y ojalá pudiera tener el día de mañana algún puesto a nivel directivo, y que su experiencia, porque es un hombre inteligente, ¿no? Su experiencia y su capacidad la pueda aprovechar positivamente para el fútbol mexicano. Ojalá.
4: Ojalá que así sea. Está revisándose una jugada, se pedía pena, se había señalado un penalti en favor del equipo de la Liga MX, una falta sobre Salomón Rondón. El árbitro señaló el penalti, pero lo está revisando en el VAR y vamos a ver qué es lo que decide, si lo concede o no. Pero ya estamos llegando ya prácticamente al final del programa.
3: A ver, estamos a unos segunditos mientras le damos las gracias aquí a Lalo Cortés, a Francisco Javier Caballero en los controles, a mi querido Ricardo Blancas, a Rodrigo Herrera. A ver qué dice el árbitro.
4: Espérame, ya nos vamos.
3: Espérame, Lalito. Aguántame el corte. Adiós. Espérame. Bueno.
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4: Las 8 de la noche, Puerto Vallarta y Bahía de Banderas, continúas el 92.7 Mix, 80s, 90s y más. Soy Alex Rodríguez y soy tu copiloto hasta las 11 de la noche. Buenas y lluviosas noches, Puerto Vallarta, ya se soltó la lluvia. Espero de todo corazón que tengas un paraguas, unas botas, porque yo no lo tengo. Y si andas como yo, que viniste a raíz, que viniste sin nada para prepararte para esta lluvia, pues ni modo, ya nos tocó baño. En la música te acompañan Van Halen, llega Biggie de Oldfield, también por ahí anda Green Day, Michael Bolton y muchos otros. Además, tenemos noticias. Chris Cornell va a regresar para el nuevo disco de Soundgarden, que no se supone que él falleció en 2017. Bueno, en unos momentos te traigo más detalles. Por lo pronto, algo del 78, Gloria Gaynor, I Will Survive, en 92.7 Mix, 80s, 90s y más.

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0: Escuchamos algo de 1994. Ellos fueron Aerosmith Gone Crazy, el 92.7 Mix, 80s, 90s y más. Soy Alex Rodríguez y soy tu copiloto hasta las 11 de la noche. Dato curioso, en el videoclip de esta canción pudimos ver a quien fue el crush de todos en los 90s, Alicia Silverstone, una actriz bastante recurrente en los videoclips de Steven Tyler y, por supuesto, en los videoclips de Aerosmith. Soy Alex Rodríguez y ahora sí, vamos a la nota. ¿Cómo que Chris Cornell va a regresar para el nuevo álbum de Soundgarden? Bueno, antes de que llegues a la conclusión de que va a regresar de la tumba, pues no. La realidad es que en una entrevista reciente para un podcast, los miembros restantes de la banda Soundgarden anuncian que van a sacar un último disco de la banda. Así es, un final disco en donde tendremos grabaciones inéditas de Chris Cornell que grabó antes de su fallecimiento en 2017. Lo que sí sabemos es que no se trata de inteligencia artificial como lo hemos visto en diferentes casos donde utilizan fragmentos de la voz del artista ya fallecido para generar de manera artificial pues frases y que cante cosas que jamás cantó. Bueno, pues en esta ocasión tenemos grabaciones inéditas directamente de la voz de Chris Cornell, así que solamente esperemos a que ellos terminen de grabar, de editar y por supuesto que nos anuncien cuándo saldrá este nuevo álbum. Lo que sí sabemos es que son 8 canciones, todas acreditadas, de Chris Cornell. Así es, 8 canciones escritas por él. Así que, fans de Soundgarden, esperemos con ansias la fecha de estreno de este álbum. Soy Alex Rodríguez y contigo hasta las 11 de la noche en 92.7 Mix, 80s, 90s y más, en las 8 con 11.
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0: algo de 1986 de Oldfield con Your Love, el 92.7 Mix 80s, 90s y más. Soy Alex Rodríguez y te acompaño con muy buena música hasta las 11 de la noche, ya a las 8 con 28 minutos. Y ahora, Puerto Vallarta, quiero que te imagines esto. Imagínate que estás en el trabajo, que trabajas atendiendo a la gente, que vendes helados, que tienes tu tiendita, y de repente llega alguien que se te hace medianamente famoso, como que tú lo conoces, como que lo ubicas, ¿no? Y de repente ya lo atiendes, muy simpático y tan, se acabó. Y al día siguiente te das cuenta que ese hombre que llegó, que se te hizo medianamente famoso, se trata de Axl Rose. Pues esto acaba de pasar en una tienda de helados de Zaragoza, por allá en Nueva York. Resulta que Axl Rose hizo una parada en una tienda de helados con su equipo de trabajo, también con su representante. De repente él llegó, muy simpático, muy amable, le hizo plática a la chica, y la chica que estaba atendiendo dijo, pues como que a este yo lo conozco, ¿no? Como que se me hace conocido. Y ya, este le empezó a hacer una que otra pregunta sobre sabores, al final eligió por uno, le vendió su helado y tan, se acabó. Al día siguiente, un viernes, el padre de la chica mira las cámaras de seguridad y se da cuenta que atendió a Axl Rose de Guns N' Roses. Bueno, por un lado yo digo, pues qué padre, ¿no? Que no lo hostigaron, que no estaban ahí como que a ver la foto, arrímate, vente para acá, y dejaron que fuera un individuo más. Ahí, estrellita para la muchacha. Soy Alex Rodríguez y contigo hasta las 11 de la noche, el 92.7 Mix 80s, 90s y más, en las 8:29.
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2: Jeff Ament de Pearl Jam compartirá fotos inéditas de la banda en su nuevo libro Since Forever. Suri Cruz, hija de Tom Cruise y Katie Holmes, se quita el apellido de su padre. Jennifer Aniston y Peter Dinklage protagonizarán la película navideña de Olivia Wilde, Naughty, prevista para 2027. Ariana Grande demanda hackers por el presunto robo de música, fotos y videos inéditos. El musical The Prince, Purple Rain, llegará a Broadway. Carly Simon revela su diagnóstico de Parkinson.

0: algo de Paula Cole. Esto se llamó I Don't Wanna Wait y lo escuchaste en 92.7 Mix 80s, 90s y más. Soy Alex Rodríguez y te acompaño con la mejor música hasta las 11 de la noche. Ya son las 8 con 48 minutos, Puerto Vallarta, y también te estoy acompañando por iHeartRadio. Ahora, quiero hacerte una pregunta. ¿Cómo crees que era trabajar con Jimi Hendrix, uno de los que fueron el mejor guitarrista de todos los tiempos, que está incluido en esta lista de los mejores guitarristas? Bueno, pues conociendo cómo era su actitud, cómo era caótico en el escenario, ¿cómo crees que era trabajar con él? Pues el quien fue técnico de Jimi Hendrix, llamado Eric Barrett, en una entrevista reveló ciertos detalles de cómo era trabajar con él, porque él, con tan solo 21 añitos de edad, comenzó a trabajar de primera mano con Jimi Hendrix como su manager de gira y también su confidente, y él estuvo acostumbrado a cómo era, no solamente en el escenario, porque él cuenta que era caótico, que era un desastre, que era bastante estresante terminar un concierto y ver que Jimi Hendrix no solamente había roto guitarras, sino que también había trozado cables, había roto micrófonos, le había hecho agujeros, amplificadores, a bocinas, y todo eso empezó a cobrarle factura, empezó a decir, ¿sabes qué? Pues él lo va a pagar. Estas cosas y más lo comenta en un libro en donde habla sobre su experiencia con Jimi Hendrix, que pronto va a salir al mercado. Y pues esta entrevista fue como para darnos un pequeño tentempié de lo caótico y de lo que fue su vida con Jimi Hendrix. Soy Alex Rodríguez y a partir de las 9 de la noche comienza Mix en tu coche, para que vayas preparando la aplicación iHeartRadio y te conectes a 92.7 Mix 80s, 90s y más en las 8.50.
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2: Las 9 de la noche con 8 minutos. Puerto Vallarta y Bahía de Banderas continúas en 92.7 Mix, 80, 90 y más. Soy Alex Rodríguez y soy tu copiloto hasta las 11 de la noche. Ya a las 9 con 8 vamos a comenzar con Mix en tu coche. En la música ya nos acompañó Smash Mouth con I'm a Believer y también llegan hasta tu radio Nirvana, Blondie, Eminem, Men at Work y muchos más. Y estamos en Mix en tu coche, así que ve sacando la aplicación iHeartRadio. Y como aún no se acaban las vacaciones de verano, como todavía tenemos el verano en puerta, platícame, si tú pudieses irte de vacaciones, ir a conocer cualquier país alrededor del mundo, ¿a dónde irías y a quién te llevas? Te escucho en Talkback de iHeartRadio. Soy Alex Rodríguez y en unos momentos más te platico la primera vez que la banda de Grateful Dead toca en Vancouver, Canadá. Por lo pronto te quedas el 92.7 Mix, 80, 90 y más.
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1: Jeff Ament de Pearl Jam compartirá fotos inéditas de la banda en su nuevo libro Sins Forever. Suri Cruz, hija de Tom Cruise y Katie Holmes, se quita el apellido de su padre. Jennifer Aniston y Peter Dinklage protagonizarán la película navideña de Olivia Wilde, Naughty, prevista para 2027. Ariana Grande demanda hackers por el presunto robo de música, fotos y videos inéditos. El musical The Prince, Purple Rain, llegará a Broadway. Carly Simon revela su diagnóstico de Parkinson. 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

0: Escuchamos Blue, el 92.7 Mix, 80s, 90s y más. Soy Alex Rodríguez y te acompaño con muy buena música hasta las 11 de la noche. Ya son las 9:30, Puerto Vallarta y Bahía de Banderas. Estamos en Mix en tu coche. Platícame, si pudieses irte de vacaciones, ir a visitar cualquier país, ¿a dónde vas y a quién te llevas? Te escucho en Soundback de Hair Radio. Ahora, te voy a platicar que un día como hoy, pero del año 1966, la banda de Grateful Dead estaba tocando el que sería su primer concierto en Vancouver. Este evento marcó un evento histórico por ser la primera actuación de la banda fuera de los Estados Unidos, pues esta emblemática presentación estaba capturando lo que en esos momentos era característico de The Grateful Dead en sus etapas más tempranas. Un sonido bastante psicodélico, un movimiento que estaba pues apenas naciendo a finales de los años 60 y principios de los 70. Este fue el momento en el cual la banda The Grateful Dead dejó de ser una banda local para entrar a las grandes ligas. Soy Alex Rodríguez y estás en Mix en tu coche. Platícame, si tú pudieses irte de vacaciones a cualquier parte del mundo, ¿a dónde te vas y a quién te llevas? Te escucho en Fallback de Hair Radio. Continúas en 92.7 Mix, 80s, 90s y más, en las 9:31.
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0: Escuchamos a French Affair con Sexy en 92.7 Mix 80s, 90s y más. Soy Alex Rodríguez y siendo ya las 9 de la noche con 49 minutos, vamos a despedir Mix en tu coche. La pregunta de esta noche es: si tú pudieses viajar, irte de vacaciones a cualquier país del mundo, a donde tú quieras, ¿a dónde vas y a quién te llevas? Mira, si a mí me preguntases a dónde iría Alex Rodríguez en unas vacaciones soñadas, bueno, a mí me encantaría ir a un lugar en donde pudiese ver esta transición que hay entre el verano y el otoño, ver cómo empiezan a caer las hojas, cómo se empiezan a ver de color, pues café, algo más otoñal. Entonces yo me iría a algún país europeo, pero por allá del norte, donde haga mucho, mucho frío, escapando de este calor. Y por supuesto me llevaba a mi señora esposa, claro que sí. Soy Alex Rodríguez y a partir de las 10 de la noche te traigo una hora de música sin cortes comerciales para que la disfrutes y te quedes en 92.7 Mix 80s, 90s y más. Y ya son las 9 con 50 minutos. Vuelvo pronto. 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
4: Las 10 de la noche en Puerto Vallarta y Bahía de Banderas. Continúas en 92.7 Mix. 80s, 90s y más. Soy Alex Rodríguez y vamos a comenzar con una hora de música sin cortes comerciales, donde ya te tengo preparado algo de Robbie Williams, por ahí anda Aha, Rihanna, Rod Stewart y muchos más. Además, en unos momentos te platico sobre dos caricaturas que fueron increíbles, exitosas en los noventas, y que una de estas hasta el día de hoy sigue vigente. Así es, una de estas caricaturas todavía se sigue transmitiendo, sacando nuevas temporadas. ¿De cuál me estoy refiriendo? Al ratito te cuento. Por lo pronto, vámonos con algo del año, pues algo bastante moderno. ¿Qué te parece? Algo del 82, vaya, algo de Pretty Shilling en 92.7 Mix, 80s, 90s y más.

algo de Maroon 5, Moves Like Jagger, el 92.7 Mix, 80s, 90s y más. Soy Alex Rodríguez y soy tu copiloto hasta las 11 de la noche. Estamos en una hora de música continua sin cortes comerciales. Oye, qué gusto saludarte a los que se van conectando apenas en esta hora. Estamos en una hora de música continua. Y ahora voy a platicarte sobre una caricatura que fue lanzada en 1993 y que llegó hasta el 98 siendo bastante famosa, creada por Steven Spielberg, así es, el mero mero de Jurassic Park, junto con Warner Bros., llamada Animaniacs, que era una caricatura que tenía un humor bastante absurdo. Estábamos viendo, pues, la creación de una serie que a muchos les llegó a gustar porque tenía a tres personajes bastante, bastante caóticos: a Waco, que otro que se llamaba Yako y otro que se llamaba Dot. Pues estos tres hermanos que vivían en la torre de agua de Warner Bros. Hacían y deshacían. Era una caricatura bastante padre que tiene uno de los chistes que a mí hasta la fecha me hace reír tanto, y es el de no pueden ser más claros, y dicen no, somos opacos, y se hacen más transparentes. Es un chiste que a mí cada vez que lo veo me da bastante risa. Soy Alex Rodríguez y ahora, ¿qué te parece si nos vamos con algo romántico? Esto es del año 1991, Bryan Adams con Everything I Do It For You, y lo escuchas el 92.7 Mix, 80s, 90s y más.

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Escuchamos algo de Bon Jovi, You Give Love a Bad Name, en 92.7 Mix, 80s, 90s y más. Soy Alex Rodríguez y ahora vamos a continuar hablando de estas increíbles caricaturas de los 90s y desde su sillón en la avenida Siempre Viva 742, desde la ciudad de Springfield, vamos a irnos con los Simpsons, que esta serie muchos pensaban que no iba a durar. Fue lanzada en el año 1989 y hasta este 2026 siguen sacando temporadas. Ya van, por allá de la temporada 36. O sea, imagínate tantas temporadas, tantas ideas, tantas situaciones que la familia amarilla ha salido adelante y por supuesto que nos ha regalado. Y un dato curioso es que muchos dicen que desde la temporada 3 a las 9 se consideran las mejores temporadas, los mejores chistes, la época dorada de los Simpsons. Pero cuéntame, ¿cuál es tu capítulo favorito? Te escucho en Talk Back Deck Radio. Soy Alex Rodríguez y ahora vámonos al año 1973, cuando Redbone estaba sacando su disco Wubwoka, y dentro de este álbum llega Come and Get Your Love, el 92.7 Mix, 80s, 90s y más.

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0: algo de Rod Stewart, John Thorkes, 92.7 Mix, 80s, 90s y más. Soy Alex Rodríguez y siendo ya las 10 de la noche con 51 minutos, ha llegado el momento de despedir este programa. Muchísimas gracias, gracias de veras a todos los que me acompañaron desde las 6 de la tarde en este miércoles ombligo de semana. Puerto Vallarta, nos escuchamos mañana jueves, prefin de semana. Y sabes que conmigo desde el jueves ya, mira, sandalias, vas a andar más relajado porque mira, la oficina ya se acabó. Mañana llegamos a las 6, mañana ya no andas en la oficina, así que vamos a andar más relax. Pero si voy a estar acompañándote en tu trabajo, no te preocupes, vas a ver que en cuanto se termine el programa del jueves, tú y yo nos vamos a ir a casa, nos vamos a relajar y en lo que llega la hora de salida te pongo la buena música. Por lo pronto te quedas conectado a los 80s a través de 92.7 Mix, 80s, 90s y más. Y recuerda, yo sé lo que hiciste el verano pasado. Hasta mañana.
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0: De la mañana con un minuto. Muy buenos días. 88.9 Noticias. Información que sirve por iHeartRadio, Panorama Informativo, transmitiendo en vivo. Hoy es jueves 30 de, ¿qué quedamos que era? De julio. Es que ya pasa tan rápido esto que podemos estar en diciembre sin bronca. Del 2026. Saludamos con muchísimo gusto en esta mañana nublada a medio despejada, porque ahorita entramos en temas meteorológicos en donde bajó un poquito la temperatura con las lluvias de ayer, y todo este gran equipo aquí en Montes Pirineos 770 en las Lomas de Chapultepec, que está ya listo para traerte toda la información las 24 horas del día. Aquí en cabina, Pepe Toño Morales. Vamos con Toño. ¿Cómo estás,
1: Iñaki? Qué gusto saludarte. Buenos días, amigos. No sé si te tocó, pero a mí en el recorrido del viaducto me tocó ver el espectáculo de una luna llena impresionante.
0: Sí, la luna llena, la luna del cazador que le llaman, era la luna que estaba pronosticando hoy. Es por algunos aspectos meteorológicos y de acercamiento de la luna, en fin, que hay distintos nombres para las lunas, ¿no? No es que la gente tenga que salir a cazar o que alguien le salga pelos por todos lados. No, habrá quien se sienta así, ¿no? Habrá quien se sienta así, que le salgan garras y colmillos, pero bueno. Pero en fin, pero no es por temas astronómicos y demás, pero sí es una luna muy bonita, sin duda alguna. Si ustedes la pueden ver, porque además hay lluvia de estrellas y todo, si se puede ver en las zonas donde no hay contaminación, visual, contaminación lumínica, claro. Y está precioso. Es un espectáculo gratuito, por cierto. Pero todo bien, entonces.
1: Afortunadamente bien.
0: A ti no salió pelo, ni garras, ni nada.
1: No me ha salido todavía, no me he dado cuenta.
0: Usted es un hombre serio que vino desde su casa.
1: Pelo en pecho, sí, pero nada más.
0: Lomo plateado.
1: Eso sí.
0: Bueno, Alex Cervantes en los deportes, servidor Iñaki Manero, contigo hasta las 10 de la mañana. Aquí en Panorama, Alex Villalbazo estará con nosotros a partir del lunes. Y vamos al tráfico y clima cada 15 en 88.9 Noticias. Wendy Limbero, hola Wendy.
2: Buenos días, querido Iñaki, muchísimas gracias. Y amigos del auditorio, recuerden que hoy no circulan los autos con holograma 1 y 2 de verificación, con engomado verde y terminación de placas 1 y 2. No le cambien, ya vuelvo con más información vial.
1: Muchas gracias, ya son las 6 de la mañana con 4 minutos. Fíjense que 5 presuntos extorsionadores fueron detenidos en flagrancia durante una reunión que organizaron con mutualidades en la colonia San Elías, en Guadalajara, Jalisco, donde presuntamente se establecerían las condiciones para efectuar pagos de 35 mil pesos mensuales por cada organización para permitirles seguir funcionando. Durante el operativo fue asegurado el inmueble, 3 vehículos, 7 teléfonos celulares y documentación relacionada con mutualidades y sus colaboradores. Habría que explicar que las mutualidades son estas asociaciones que conceden coberturas similares a las aseguradoras, pero solo para integrantes que generalmente son de un gremio en común. Vamos con más información. Fue localizado el cuerpo sin vida de Abisaid Alejandro Martínez Arias, policía del municipio de San Juan Nuevo. Esto es en Paranguricutiro, en Michoacán. Luego de que se reportó su desaparición este miércoles, sus restos se encontraban a orillas de la carretera Uruapan-Gabriel-Zamora y estaban acompañados de un presunto narcomensaje, además de que presentaban indicios de tortura. Por otra parte, en el municipio de Naco, Sonora, continúa la emergencia ambiental tras el descarrilamiento de un tren de Ferromex la madrugada del domingo, que dejó un derrame de alrededor de 59 mil litros de hidrosulfuro de sodio en el ejido Cuauhtémoc. Autoridades de los tres niveles de gobierno mantienen trabajos de inspección y muestreo del suelo, agua y medio ambiente, mientras que trabajadores de Grupo México continúan con el retiro del material y la infraestructura afectada. En más información, autoridades municipales de Rosa Morada, Nayarit, desplegaron personal para atender a pobladores de la comunidad de Teponoaxtla, al norte del estado, luego de que sus casas se inundaron a causa de los desbordamientos derivados de las recientes lluvias, por lo que fueron distribuidos suministros con alimentos y colchones, además de que se realizó el retiro de muebles dañados y continúa el conteo de viviendas afectadas. Ya son las 6:06 a.m. La muerte de la adolescente Dafne Zapata en una academia militarizada y otros casos más que han tomado relevancia ya tuvieron consecuencias a nivel nacional. Mónica Barrera.
3: De supuestas instituciones que se ostentan como militares o militarizadas, el secretario de Educación Pública, Mario Delgado, comunicó a las autoridades educativas que para el inicio del ciclo escolar 2026-2027, el próximo 31 de agosto, deberá garantizarse que ninguna institución preste servicios educativos bajo la denominación o modalidad militarizada, militar o castrense, o cualquier otra análoga que haga referencia a la institución o disciplina de carácter militar. En los casos en que se detecten instituciones que operen bajo este tipo de denominaciones o modalidades, procederá a la suspensión de sus actividades y deberán iniciarse los procedimientos administrativos correspondientes para su clausura definitiva. En 88.9 Noticias, Mónica Barrera.
1: Gracias, Moni. 6:07 p.m. En otra información, acusa el partido político Movimiento Ciudadano opacidad en el portal de gastos del gobierno capitalino por la justa futbolera. Joana Flores.
4: En el Congreso de la Ciudad de México, Movimiento Ciudadano acusó falta de transparencia en el portal de gastos de las obras del Mundial 2026. El coordinador del partido, Royfi Torres, señaló que la plataforma no detalla contratos, empresas, ubicaciones, permisos ni avances de las obras. Aseguró que existe una diferencia de casi 6,000 millones de pesos entre los 23,000 millones reportados en el portal y los 28,967 millones que aparecen en datos abiertos del propio gobierno. La bancada presentó un para transparentar el ejercicio de los recursos. Para 88.9 Noticias, Joana Flores.
1: Recuerda que puedes consultar más acerca de este y otros temas en nuestra página www.889noticias.mx. Son las 6:07 p.m. y hay personas detenidas por el caso de los despojos inmobiliarios en la colonia del Valle, aquí en la Ciudad de México. René Ponce.
5: La Fiscalía General de Justicia de la Ciudad de México aprehendió a Virginia N. y Diana N. por su probable participación en el delito de despojo relacionado con hechos ocurridos en un inmueble ubicado en la colonia del Valle, en la alcaldía Benito Juárez. Agentes de la Policía de Investigación las localizaron y aprehendieron en la colonia Doctores, alcaldía Cuauhtémoc. Posteriormente, fueron trasladadas al Centro Femenil de Reinserción Social Santa Marta, Catitla, donde quedaron a disposición de un juez de control. Según las investigaciones, el 21 de julio pasado, las dos mujeres ingresaron y ocuparon de manera ilegal el inmueble ubicado en Cerrada de Matías Romero número 18, por lo que el 25 de julio la fiscalía aseguró el inmueble. Para 88.9 Noticias, René Ponce Hernández.
1: Gracias, René. 6:08 p.m, tiempo de deportes. Alex Cervantes, buenos días, Alex.
6: Gran jueves para todos. Arrancamos con información del premundial de fútbol sub-20 de la CONCACAF. Santiago Sandoval, jugador de Chivas, fue operado con éxito del cuarto dedo de la mano derecha. Este jueves, México enfrenta a Guatemala en el Estadio Cuauhtémoc a las 19 horas. Javier Chicharito Hernández fue presentado como jugador del Atlético Dallas de la USL, segunda división de los Estados Unidos. Y Renata Zarazúa libró la primera ronda del torneo de Memphis WTA 250 previo al abierto de los Estados Unidos. Por ahora es todo en la información deportiva.
1: Gracias, Alex. Seguiremos contigo un poquito más adelante. Ya son las 6:09 p.m. Vamos también a ver lo más importante del tráfico y clima. ¿Cómo están las calles de la Ciudad de México? Buenos días, Gwendolyn Vera.
2: Querido Pepe Toño, muchísimas gracias. Y amigos del auditorio, cuidado porque hay un accidente de tractocamiones y hay reducción de carriles sobre la autopista México-Querétaro con dirección a Querétaro. No le cambien, ya vuelvo con la información vial.
0: De la mañana con 9 minutos, casi con 10, estás en Panorama Informativo en 88.9 Noticias, información que sirve por iHeartRadio. Esta mañana contigo, Pepe Antonio Morales, Alex Cervantes, servidor Iñaki Manero, contigo hasta las 10 de la mañana. 5580-255-889 es WhatsApp para que nos cuentes, nos platiques lo que tú quieras, desde denuncia ciudadana hasta mañanita sin potrillo. Aproveche la promoción solo por hoy y mañana. Aproveche la promoción mañanita sin potrillo. El Talkback por iHeartRadio también, tu mensaje de voz sin duda alguna. Gracias, gracias por sintonizarnos y un saludo muy, muy grande a toda la gente que nos escucha también a través de iHeartRadio en México, sus fronteras y todos lados, porque si tú te inscribes en iHeartRadio aquí en México, nos puedes escuchar donde quieras, puedes en Canadá, en Estados Unidos, en Centro, en Sudamérica, en todo el territorio de México, hasta en Zimbabue, nos escuchas por iHeartRadio. El otro día nos escribieron desde Kenia, nos mandaron ahí unas postales preciosas ahí de jirafas y safari fotográfico, más padrísimo. Saludos, saludos a todas las personas que nos están sintonizando, no importa la hora que sea. ¿Qué nos dice el Servicio Meteorológico Nacional? El monzón mexicano, estas lluvias que le vienen muy bien a la agricultura, pero también pueden provocar inundaciones y al deslaves en carreteras, en fin, para tomarlo con mucha consideración. El monzón mexicano está sobre el noroeste del país en interacción con inestabilidad en la atmósfera. ¿Qué trae esto? Pues bueno, se traduce en lluvias fuertes a muy fuertes, descargas eléctricas, Sonora, Chihuahua, Durango, Sinaloa, además de chubascos en Baja California Sur. Viene bien para las cosechas, eso sí es cierto, porque es una zona muy productiva en cuestión de hortalizas, en cuestión de alimentos, pero otra vez también el tema de la inundación y el tema de los problemas carreteros. Por otra parte, una circulación le llaman ciclónica. Bueno, esto qué quiere decir también en el interior del territorio nacional y se une con la onda tropical número 22, que está sobre el Golfo de Tehuantepec, en Oaxaca, en el sur de la República Mexicana, nos va a traer lluvias puntuales intensas. ¿En dónde? En Chiapas, en Tabasco. Chubascos, lluvias fuertes, descargas eléctricas en la zona occidente, toda la zona de Michoacán, la zona de Jalisco, en el centro, en el oriente, el sur, sureste de México, incluyendo también la península de Yucatán. Temperaturas, mucho calor, temperaturas superiores a 45 grados Celsius en el noreste de Baja California y el noroeste de Sonora. Y va a prevalecer la onda de calor en Baja California. Mucha atención también, los golpes de calor, las deshidrataciones en el norte de Chihuahua, en el este y el noroeste de Durango, Nuevo León, Tamaulipas, Veracruz, Oaxaca y Chiapas, aunado con las lluvias que les acabo de platicar. Vamos a iniciar precisamente en el occidente con el clima y la de 8. Nos vamos a Guadalajara con 17 grados Celsius en este momento y le gorreamos el primer cafecito del día, Martín Beltrán. ¿Cómo estás, Martín? Muy buenos días.
7: Iñaki, buenos días. Efectivamente amanecemos a 17 con cielo despejado. No ha llovido en las últimas horas. La máxima hoy será de 29, pero hay pronóstico de lluvia para la tarde-noche. En Gómez Farías y Teocaltiche se registra la mínima con 8. Las máximas serán en Bolaños y Autlán con 39. Este es el panorama.
0: La de 8 en Jalisco, Martín.
7: Una fuga de gas LP ocurrida en un edificio de la avenida Américas en la zona financiera de Guadalajara ocasionó la evacuación de al menos 1,600 personas. Una resultó lesionada. Protección Civil y Bomberos de Guadalajara informó que atendieron el reporte de una fuga de gas en un tanque con capacidad de 5,000 litros. Las maniobras para un cambio de válvulas salieron de control, lo que provocó la fuga y la alerta momentánea. Este es el panorama.
0: Bueno, por lo menos fue momentánea. Gracias, Martín Beltrán, desde Guadalajara, Jalisco, donde nos escuchas a través de iHeartRadio. Pegamos un brinco, ya ven que nos encanta andar pegando brincos tan temprano, y llegamos hasta Tuxtla Gutiérrez, la capital de Chiapas. Le gorreamos un cafecito de altura a Fer Cantón con 21 grados Celsius. Buenos días, Fer.
8: ¿Qué tal, Iñaki? Muy buenos días. Hoy en Chiapas habrá lluvias puntuales intensas y temperaturas de hasta 40 grados. En Tuxtla Gutiérrez, cielo despejado, pero con probabilidad de lluvia por la tarde y una temperatura máxima de 33 grados. Así es el clima en Chiapas.
0: La de 8 en Chiapas, Fer.
8: Con gusto, al menos un centenar de unidades del transporte colectivo estarían prestando servicios de manera irregular en diversas rutas de Tuxtla Gutiérrez. Esto lo denunciaron representantes de transportistas organizados, quienes señalaron que el problema del pirataje continúa creciendo y afecta las operaciones de los concesionarios. De acuerdo a lo que dijeron, rutas irregulares se presentan principalmente en las rutas 30, 54, 61, 77, entre otras, además de otras rutas conocidas como rojas.
0: Gracias, Fer Cantón, desde Tuxtla Gutiérrez, Chiapas.
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1: Me gusta el olor que tiene la mañana. Me gusta el primer traguito de café.
2: Traguito de café para ver en Tecnicolor. 6:18. 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Información que sirve por iHeartRadio. Pepe Toño Morales, Alex Cervantes, servidor Iñaki Manero, contigo hasta las 10 de la mañana. Les decía, lluvias muy fuertes con puntuales intensas en Chiapas, ya nos decía Fer Cantón, en Tabasco también, toda esta zona, muchos saludos también a todos los amigos, lluvias fuertes, puntuales muy fuertes en Sonora, en Chihuahua, en Oaxaca, en Veracruz, el sur del estado, por ahí por la zona de Coatzacoalcos también, lluvias chubascos con lluvias puntuales en Durango, y bueno, y buena parte de la República Mexicana. Estaba viendo el mapa y se salvan bien pocos lugares: Nayarit, Jalisco, Colima, Michoacán, Guanajuato, Ciudad de México, desde luego. Ayer también vaya lluvia que cayó Estado de México, Guerrero, Norte, Puebla, Campeche. Intervalos de chubascos, lluvias aisladas en Coahuila y Nuevo León. Es que de repente también hay lluvias que nada más se concentran en una partecita chiquita. Ayer saliendo de aquí, 3 de la tarde, llovió poquito aquí en la zona de Lomas de Chapultepec. Y yo saliendo a las 3:15 de la tarde de aquí, pues enfilé rumbo a Santa Fe. Y una parte de Paseo de la Reforma hasta llegar a lo que es el puente Conafrut, ¿no?
3: Uh-huh,
2: el que sale ahí a Santa Fe. Inundado. Acababa de llover, acababa de diluviar. O sea, increíble.
3: En cuestión de minutos,
2: pues ni cuenta me di.
3: Sí, ¿no?
2: Pues ya había acabado de llover. Pero todo estaba empapado, inundado, había charcos por todos lados. Y pues, ¿qué pasó aquí? ¿No? ¿Qué tubería se reventó?
3: Es increíble, ¿no? La diferencia de un espacio a otro.
2: Sí, pero
3: llueve y calor.
2: Así microclimas,
3: sí,
2: ¿eh?
3: Sí.
2: Increíble, así que tomen sus precauciones. 6:19, seguimos con nuestro recorrido por la República Mexicana. Vámonos a Cancuncito con 28 grados. Saludamos a Carlos Mendieta. ¿Cómo está, Charlie? Muy buenos días.
4: Muy buenos días, Iñaki, qué gusto saludarte a ti y al auditorio. Te platico que amanecemos con 28 grados, bastante calor, mucha humedad, un 90% de humedad. Va a llover, bueno, al menos eso es lo que dice el pronóstico, aunque hemos tenido una temporada de lluvias bastante secas, hay probabilidades incluso a las 2 de la tarde del 30% de algunos chubascos. Iñaki, la temperatura más alta de 31 grados centígrados para las 12 del día.
2: La de 8 en Quintana Roo, Carlos.
4: Mira, importantes esfuerzos hace el Ayuntamiento de Benito Juárez con el monitoreo y la protección durante la temporada de anidación de la tortuga, pues con el objetivo de preservar esta especie. Los corrales de cuidado fueron instalados en Playa Delfines para proteger a las tortugas en la temporada de anidación. Se pretende, bueno, que comprende de mayo a diciembre. Se cuenta con alrededor de 48 corrales, Iñaki, de protección, 4 de ellos ubicados en esa playa. Hasta la fecha se han resguardado, chécate el dato, 5,213 uh-huh. nidos con 607,856 huevos protegidos. Estos, bueno, son el resultado de trabajos a los 12 kilómetros de costa desde Punta Cancún a Punta Nizuc. Así el panorama con las tortugas. Se le dice a la población también que respete mucho estos nidos, Iñaki.
2: Totalmente. Hay, nada más así como dato rápido, hay 7 especies de tortuga marina en el mundo. 6 de estas 7 anidan en México. Y de estas 6, 4 en Quintana Roo. Para que vean nada más la riqueza natural que tenemos. Y hay gente que sigue neceando en construir donde no se debe de construir y hacer tonterías. Entonces hay que cuidarlo. Es parte de nuestra riqueza natural. Muchas gracias, Charlie. Carlos Mendieta desde Cancún, Quintana Roo, 93.1 Mix. 15 grados Celsius. Brincamos hasta la capital de Veracruz, en Jalapa. Y desayunamos con Vero Huerta. ¿Cómo estás, Vero? Muy buenos días.
5: Muy buenos días, Iñaki, te invitamos a un cafecito. Bueno, pues amanecemos con 15 grados, tendremos una máxima de 25, será un día con sol. Es el tiempo, Iñaki.
2: Y la de 8 en Veracruz, Vero.
5: El hongo Fusarium en las hojas de cañaverales se intensificó con las lluvias perennes de junio y lo que va de julio. Y si anteriormente una hectárea de tierra producía entre 120 y 150 toneladas de caña, este amarillamiento merma la producción entre un 30 y 40% del peso total. Esto lo señalaron los productores que entregan en el ingenio azucarero El Modelo, localizado en La Antigua, y La Gloria en Úrsulo Galván. ¿Qué piden? Pues que las autoridades del gobierno federal y del gobierno de Veracruz volteen a verlos, porque se pone en peligro la producción de caña. Esa es la información, Iñaki.
2: De acuerdo, muchas gracias, Vero Huerta, desde Xalapa, Veracruz, ahí donde uno se puede desayunar unos huevitos con mole de jico, que es una verdadera maravilla.
3: Ay, chula.
2: 14 grados, llegamos a Ciudad de México con mi amigo René Ponce. ¿Cómo está, René? Buenos días.
0: ¿Qué tal, mi amigo Iñaki? Efectivamente, 14 grados centígrados. Mañana agradable este día en la capital. Para la tarde se espera una temperatura máxima que oscila entre los 25 y los 27 grados centígrados. Continuará lloviendo, Iñaki.
2: La de 8 en la Capirucha, René.
0: Pues ayer una noche muy violenta, se registra la primera ejecución, la que te voy a narrar. Policías de la Secretaría de Seguridad Ciudadana capitalina tomaron conocimiento de un hombre de 27 años de edad, derivado de una agresión directa, perdió la vida por impactos de arma de fuego al interior de un estacionamiento localizado en la calle Lago Viedma, en la colonia Argentina Antigua. Es la alcaldía Miguel Hidalgo. De acuerdo con los primeros reportes, el hombre integrante del grupo delictivo de los Gregory convivía con otras personas en este sitio. Al lugar ingresa un sujeto con casco de motociclista, efectúa disparos de arma de fuego y huye a bordo de una motocicleta en la que ya lo esperaba el conductor. La zona fue acordonada. Se dio parte a la gente del Ministerio Público para los peritajes correspondientes, en tanto se dio seguimiento por medio de las cámaras de videovigilancia a la motocicleta en la que huyeron los agresores. Apenas concluía esta situación violenta, se registran dos ejecuciones más que te voy a narrar en el reporte policíaco, Iñaki.
2: Uf, complicado, entonces, en un ratito más nos platicas. Gracias, René Ponce, en Ciudad de México. Nos vamos de volada al Estado de México, donde los niños nacen con chamarra. Sonia Vilchis, 10 grados Celsius. ¿Cómo estás, Sonia?
6: Hola, ¿qué tal, Iñaki? Muy buenos días. En efecto, comentarte que van a continuar los días fríos en esta capital del Estado de México, aunque hoy será un día mayormente despejado con una temperatura máxima de 21 grados y no se espera la presencia de lluvias durante esta tarde, Iñaki.
2: La de 8 en el Estado de México, Sonia.
6: Comentarte que elementos de la Dirección General de Seguridad y Protección de Toluca detuvieron a tres hombres acusados de sustraer cableado perteneciente a la infraestructura del tren interurbano México-Toluca. La captura se concretó en la delegación El Seminario luego de que fueran sorprendidos manobrando en la estructura elevada. De acuerdo con el informe, los hechos se dieron sobre la avenida Las Torres y la calle Lago de San Andrés. Iñaki, así la información.
2: Te agradezco muchísimo, Sonia Vilchis, desde Toluca, la capital del Estado de México. Una tortita ahí de la vaquita.
3: ¿No? Fuera del Estadio de Toluca.
2: Como sí, afuera también del Estadio de la Bombonera. Yo siempre le voy a decir la Bombonera.
3: Sí, pues es que sí se conoce también, ¿eh?
2: No, pero ahí en los arcos, ahí en Toluca, donde está la vaquita, una tortita de chorizo. Es una verdadera maravilla. Al rato seguimos nuestro recorrido. Un momentito más, estás en 88.9 Noticias. Información que sirve por Aje Radio. Pepe Toyo Morales, que responde en XA.
3: Arroba T. Morales.
2: Arroba A. Cervantes bajo, arroba Iñaki Manero. Continuamos, 5580-255-889, mensajes de texto desde tu celular, Panorama. 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

0: informativo. Las 6:30 de la mañana estás en Panorama Informativo en 88.9 Noticias, información que sirve por iHeartRadio, Pepe Toño Morales, Alex Cervantes, Iñaki Manero. Y nada más para terminar nuestro recorrido, teníamos pendientes, vamos a Acapulquito, regresamos otra vez al Pacífico Mexicano, saludamos en la Bahía de Santa Lucía con 26 grados, Adriana Covarrubias. ¿Cómo estás, Adriana? Buenos días.
1: ¿Qué tal, Iñaki? Buenos días. Buenos días, auditorio. La máxima será de 33 grados. Se tendrá cielo soleado y lluvias a partir de las 4 de la tarde. También lluvias en municipios de la región de la montaña, Cosa Chica y Cosa Grande, a partir de la medianoche.
0: Regálanos la de 8 en Guerrero, Adriana.
1: Sí, te comento que turistas denunciaron ante autoridades de los tres niveles de gobierno los abusos que se cometen por el cobro de consumo de alimentos y bebidas en restaurantes que se ubican en la zona de playa, así como el alto costo en mobiliario, donde el uso de sombrillas y toldos, su precio es de 250 hasta 500 pesos. Durante un recorrido con autoridades de CAPTA, Profeco y la Procuraduría del Turista del Estado por las playas Papagayo, Hornos y Carabalí, los visitantes denunciaron que los empleados de los restaurantes ofrecen servicio con doble carta de precios, ya que presentan una antes de hacer el consumo y otra después de que se solicitó la cuenta. Es el reporte.
0: Qué raro, qué trácalas. Primero te presentan una para que, ay, mira, está padre, el precio está razonable, y después, tómala. No, aquí estaba la carta, no se vio mal, te practican el gaslighting.
2: No, hijos de su...
0: Bueno, pues, si no tienen vergüenza. Gracias, Adriana Covarrubias, desde Acapulquito, Guerrero, donde nos escuchas por iHeartRadio. Y terminamos nuestro recorrido por la República Mexicana con unos taquitos de asada, así, para desayunar, con Jorge Maldonado, 24 grados en Monterrey. ¿Cómo estás, Jorge? Buenos días.
3: ¿Qué tal, Iñaki? Muy buenos días, 24 grados, como tú bien lo mencionas, a esta hora de la mañana. Sin embargo, conforme vaya avanzando el día, la temperatura va a incrementar hasta llegar a los 37 grados centígrados.
0: La de 8, Nuevo León, Jorge.
3: Durante más de 5 calles, sujetos armados estuvieron persiguiendo a un menor de edad de 17 años, esto en la colonia Valle Soleado del municipio de Guadalupe. Al llegar a la quinta calle, Iñaki, los sicarios le dan alcance a esta persona, y al tenerlo ya en la mira, descargan sus armas de grueso calibre, a pesar de que el lugar estaba lleno de niños, de mujeres, de ancianos, de personas adultas. Tampoco les importó y esta persona, este menor de edad, que haya abatido al ser alcanzado por las balas de los delincuentes, luego de cometer su fechoría, de inmediato se dan a la fuga. Llegó la policía, pero solamente, como siempre, a recabar datos, porque de los responsables ni sus luces, Iñaki.
0: Ni los van a agarrar. Muchas gracias, Jorge Maldonado. Y aquí, pues, se siguen reclutando a menores de edad, los grupos del crimen organizado, para hacer lo que se les dé la gana. A estos muchachos los asesinan, desde luego. O si los agarran, pues, como son menores de edad, los sueltan, ¿no? Entonces, ellos, los jefes, los verdaderos jefes, no tienen bronca y salen libres de polvo y paja. Gracias, Jorge Maldonado, allá en Monterrey, Nuevo León. Allá nos escuchas también por iHeartRadio. Saludos también a algunas temperaturas que nos regala la meteorología. Nueva York, paisanos que nos escuchan por iHeartRadio, 21 grados en este momento, mayormente nublado, allá en la Gran Manzana, máxima de 25, mínima de 20, tenemos 70% de posibilidad de lluvia. Los Ángeles también está muy nublado, 20 grados Celsius, máxima de 30, mínima de 20, va a ser calorcito, pero con nublado se va a empezar a despejar a partir de las 10 de la mañana y un día completamente californiano. También en el Bajío, en León, Guanajuato, 16 grados, la máxima 29, la mínima de 16 grados Celsius. En este momento tenemos 16 y prácticamente despejado hasta la tarde, por ahí de las 3 de la tarde, 35% de posibilidad de lluvia. Paisanos que viven en Chicago, que nos escuchan por iHeartRadio, 19 grados Celsius, está soleado, máxima de 29, mínima de 17. Así va a estar el día hasta por ahí de las 11, 12 del día, se va a empezar a nublar. Para mañana viernes, hay un 80% de posibilidad de lluvia. Y en Tijuana, San Diego, igual que Los Ángeles, completamente nublado en este momento. Así va a estar hasta las 10 de la mañana, donde va a empezar a salir el sol, se va a despejar el día. Para los amigos que nos escuchan en Canadá, en Vancouver, 14 grados Celsius, nublado, también nublado, a medio nublado, No hay mucha posibilidad de lluvia por allá. La máxima de 23, mínima de 14. Y en Quebec, del otro lado de Canadá, la zona quebecoa, 17 grados, está completamente soleado. Máxima de 24, mínima de 10, aprovechando el breve verano de esa zona del mundo. Las 6:35, tráfico y clima cada 15 en 88.9 Noticias. Gwendolyn Vera, Wendy.
2: Iñaki, muchísimas gracias. Y amigos del auditorio, hay reducción de carriles en República de Brasil pasando Donceles debido a obras. No le cambien, en unos minutos más información vial.
4: Gracias, ya son las 6:35. Tras una larga operación de fuerzas de seguridad, fueron desarticulados dos células dedicadas al huachicol en el Estado de México. René Ponce.
5: Durante la realización de 23 órdenes de cateo, integrantes del Gabinete de Seguridad Federal capturaron a 17 presuntos delincuentes y desarticularon las células delictivas de Los Patrones y Los Rebollo, integrantes del grupo criminal de Don Checo, dedicado al robo de hidrocarburos en el Estado de México. Las investigaciones permitieron establecer que esta organización es encabezada por Ciro N., alias Don Checo, quien fue detenido en junio de 2025. El control de las actividades ilícitas fue asumido por Mauricio N., alias El Burras, detenido en abril de 2026. Posteriormente se identificó a Andrés N., alias El Patrón, como uno de los posibles responsables de dar continuidad a las operaciones delictivas. La organización mantenía presencia en los municipios de Chimalhuacán, Ecatepec, Jaltenco, Nextlalpan, Tecámac y Tonanitla, en el Estado de México. Para 88.9 Noticias, René Ponce Hernández.
4: Ya son las 6:36. Fíjense que hay sospechas de que el inmueble asegurado allá en Vallarta era un centro de entrenamiento criminal. ¿Quién lo dice, Martín Beltrán?
6: La Coordinación Estratégica de Seguridad de Jalisco informó que existen indicios de que el rancho asegurado por autoridades federales y estatales tras un enfrentamiento con civiles en la carretera Las Palmas en Puerto Vallarta era utilizado como un posible campo de entrenamiento para nuevos integrantes de grupos delictivos. Señala que los objetos localizados durante el operativo permiten suponer que el inmueble era empleado para actividades de adiestramiento. Durante la inspección del rancho, autoridades locales realizaron tres camionetas abandonadas, cartuchos útiles, cargadores, ponchallantas y diverso equipo táctico. Para Panorama Informativo desde Jalisco, Martín Beltrán.
4: Gracias, ya son las 6:37. Desplegarán a la Guardia Nacional y a la Policía Estatal de Morelos para resguardar a atletas del Maratón Rover México Cuernavaca. Armando Arteaga.
7: Ante la inseguridad que enfrentan las carreteras y veredas entre la Ciudad de México y Morelos, el maratón más antiguo del país realizará su edición 71, el que estará custodiado por la Guardia Nacional y elementos de la Policía Estatal de Morelos. Así lo dio a conocer el general de la Guardia Nacional, Ruz Peñalosa.
8: Se va a desplegar personal en los puntos más sensibles de la ruta, los más aislados.
7: Por su parte, el secretario de Turismo de Morelos, Altafi Valladares, apuntó.
9: Vamos a vincular a la Secretaría de Seguridad Pública y Atención Ciudadana del Estado para que también se sume a los esfuerzos de coordinación.
7: La carrera será el 11 de octubre con la participación de 1,000 atletas que saldrán del Monumento del Caminero en la Ciudad de México. Terminará en el Estadio Centenario de Cuernavaca. Para 88.9 Noticias, información que sirve, Armando Arteaga.
4: Son las 6:38. Carely Ruiz publicó un comunicado sobre el robo violento que sufrió en su casa en Nuevo León. Lalo González.
10: Carely Ruiz y su esposo, el DJ John Echeverry, buscarán llegar hasta las últimas consecuencias contra las personas que entraron a robar a su casa ubicada en San Nicolás de los Garza, Nuevo León. Así lo indicó la misma creadora de contenido a través de un comunicado que compartió en su cuenta de Instagram el miércoles por la noche. En el texto, Carely agradece las muestras de cariño del público a quienes indicó que ella y su familia se encuentran bien. Relató que unas personas entraron a robar a su casa y que atentaron contra su tranquilidad y seguridad. En el comunicado se lee esto: lo material puede recuperarse, pero nadie tiene derecho a irrumpir en tu hogar y hacer pasar a una familia por una situación así. Para 88.9 Noticias, Lalo González.
4: Son las 6:38. Tiempo de Deportes, Alex Cervantes.
11: Quinto día de actividades de los Juegos Centroamericanos y del Caribe en Santo Domingo. Alejandra Valencia y Matías Grande ganaron medalla de oro en arco recurvo mixto e individual. Mariana Malpica se despide de sus últimos juegos como máxima medallista, sumando 5 de oro en gimnasia rítmica. Alejandra Ramírez y Cynthia Clements, oro y plata en tiro deportivo. Y este jueves se disputarán las finales en el racquetball. México continúa en primer lugar del medallero con más de 152 preseas, seguido de Colombia y de Cuba. Hasta aquí la información deportiva.
4: Gracias, Alex Cervantes. Recuerda, seguimos contigo, somos Iñaki Manero. Alex Cervantes y Pepe Toño Morales por 889noticias.mx. Vamos también a lo más importante del tráfico y clima como cada 15 minutos. Contigo, Wendolín Vera. Wendy.
2: Pepe Toño, muchísimas gracias. Y recuerden que se implementan carriles reversibles en Río de la Loza y su continuación Fray Servando Teresa de Mier, de Topacio y hasta Vértiz. No le cambien, en unos minutos más información vial.
0: 6:40, vámonos con la trivia de ayer. ¿Qué invento de finales del siglo XVIII fue creado para ayudar a la democratización de la sociedad? O sea, todo el mundo era igual con este invento. Ricos y pobres ante su creación. Villalbazo andaba de escéptico. No, ¿cómo puede ser un invento que es? Pues sí, sí fue. A finales del siglo XVIII, los miembros de la Asamblea Nacional en Francia, luego de la Revolución Francesa, cuando se pusieron, se levantaron, tomaron la Bastilla, etcétera, etcétera, encontraron una forma más democrática e igualitaria para las ejecuciones de la gente indeseable: la guillotina.
4: Para todos.
0: Se inventaron la guillotina, que fue un invento multidisciplinario, fue un invento entre alemanes y franceses, y el que lo propuso fue un médico que se llamaba Ignace Guillotin. De ahí viene la palabra guillotina, ¿no? Finalmente. Él no la inventó, pero sí fue de los que la promovieron, ¿no? Okay. Dentro de esta Asamblea Nacional Francesa.

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2: Ponerles unos potecitos de agua a los perritos ahí en la calle, pobrecitos.
3: No, y también llevarlos a pelar porque sufren mucho con el calor, pero bueno.
2: Déjenlos pasar a la sombra, no sean crueles, sí, por favor, sobre todo los callejeritos.
3: Entonces, es lo que tiene que ver entre los perros y el calor en cualquier parte.
2: ¿Qué tienen que ver los perros con una forma de nombrar esta temporada de calor que estamos viviendo?
3: Ok, la verdad es que son muy pocos datos, señor Iñaki Manero, pero tendré que buscarle y tendré que empezar
2: Hay una disciplina científica involucrada.
3: Ok, un dato
2: ahí está
3: más,
2: como pista.
3: Lo cual agradezco.
2: Ya, pues para que no se ande quejando de que no damos
3: por favor.
2: Pistas tempranas, como el otro día le di como 50 a Villalbazo, para que, es la única forma en que le atine, man. Pero bueno, en fin. ¿Verdad, productora? Si luego anda diciendo, yo la saco del estadio y la bateo de hit y no sé qué. Bueno, pues que no lo ayudamos, no pasa nada, pero bueno.
3: ¿Una disciplina cómo?
2: Científica. Una disciplina científica.
3: Perfecto. Me he entendido y anotado como.
2: Ahí está.
3: Muy bien.
2: Entonces, para que por favor. Aquí está Chon. Ahorita no me recordaste que había una. Hay un meme.
3: Ajá.
2: Hay un meme de. Está Ulises o Odiseo de la película La Odisea, ¿no? Y al lado está Mafafa Musguito. Entonces dice Odisea Burbujas, ¿no?
3: Sí.
2: Se la mando a mi hijo y me dice, pa, no le entendí. Entonces,
3: no, pues es que
2: es generacional. La...
3: Sí.
2: Entonces ya le tuve que dar todo el contexto de que había un programa en los 80. Pues ya perdió el chiste, ¿no?
3: Sí, no,
2: ya cuando tienes que dar el contexto y explicar.
3: Ahí si ya no lo entienden, pues, y se te queda viendo con cara de.
2: Sí, ¿qué? Odisea Burbuja y estará Mafafa Musguito, era una fotógrafa junto con Pistachón Zigzag.
3: Y se te sigue
2: reportero.
3: Viendo.
2: Cuestión, sí, pero qué bonito programa, sí, la neta, qué bonito programa. Sí. Muchísimas gracias, gracias a la gente que nos ha estado llamando ahorita vamos con la madrugada con mi amigo René Ponce y también algunas felicitaciones tempraneras, 6:44. Rápidamente comenzamos y después ya le seguimos con mi amigo René Ponce porque la madrugada estuvo muy violenta, mi amigo René.
4: Así es, mi amigo Iñaki, ya te contaba antes la primera ejecución, pues hubo dos más la noche de ayer en la esquina de Muitlaitila, en la colonia Victoria de las Democracias, en Azcapotzalco. Dos hombres iban a bordo de un auto compacto color negro, fueron baleados por dos sujetos que ya los esperaban. En el lugar se contabilizaron 7 casquillos percutidos, el copiloto resultó gravemente lesionado, mientras que el conductor, 35 años, murió en el lugar. Los agresores se dieron a la fuga, Iñaki.
2: Aguántame un segundito y ahorita seguimos con esta galería del terror, pues ni hablar, es lo que hay. Gracias, mi amigo René Ponce, con lo que pasa en la madrugada. Ahorita continuamos en Panorama.
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1: 6:48, 12 y serán las 7. Estás en Panorama Informativo en 88.9 Noticias. Información que sirve hoy por iHeartRadio. Pepe Toño Morales, Alex Cervantes, servidor Iñaki Manero. Ya nos había advertido desde hace ratito mi amigo René Ponce que la madrugada estuvo muy violenta en el Valle de México, a pesar de que el discurso oficial es que todo está bajo control y todo está re bien. Bueno, pues aquí está su todo está re bien. Ya nos había empezado a comentar una ejecución ahí en Azcapotzalco, en la alcaldía Azcapotzalco, en la colonia Victoria de las Democracias, 7 casquillos percutidos, 2 hombres que iban a bordo de un automóvil compacto, fueron baleados por 2 sujetos. ¿Qué sigue? ¿Qué sigue, mi amigo René? Regresamos contigo.
2: Pues siguiendo con este asunto de la violencia, Iñaki, a inicios de la semana la fiscal capitalina Bertalcalde Luján informaba que las muertes violentas que se han registrado en Tepito, al menos 9 en los últimos 2 meses, tanto en el día como durante la noche, se deben a una disputa entre la Unión Tepito y la Antiunión. Anoche se registró una muerte más, ocurrió sobre la calle de Toltecas y Rivero, junto al mercado de los tenis. Un hombre de unos 30 años fue ejecutado a tiros por 2 sujetos que huyeron en una motoneta. En ninguno de los casos, estos 2 que te narro en el reporte policíaco y uno más previo en la nota de 8, en ninguno hubo personas detenidas. Por otra parte, hubo accidentes en la madrugada y en estos momentos también, mientras que en los primeros minutos de este jueves en el kilómetro 19, esto en dirección a la Ciudad de México, es la autopista México-Puebla, un tráiler con caja cerrada choca contra el muro de contención y la cabina queda prácticamente encima de las dovelas de concreto que divide ambos sentidos. Fue necesaria la presencia de una grúa para bajar el pesado vehículo y ponerlo sobre el pavimento. La circulación resultó afectada en los 2 sentidos. En estos momentos la circulación ya ocurre de manera normal, mientras que alrededor de las 4, kilómetro 29 más 900 es la autopista México-Pachuca en dirección a la Ciudad de México, exactamente a la altura de Ojo de Agua, Tecámac, Estado de México. Se registró el choque entre 2 camionetas de 3.5 toneladas en el carril esto de extrema izquierda. Quedó regada una gran cantidad de queso panela que venía en uno de los vehículos involucrados. Según versiones de testigos, a una de estas camionetas se le zafa una de las llantas, golpea a la otra y provoca un impacto entre ambas. Una grúa ya ha enganchado a una de las camionetas, la otra se espera que en breve también sea remolcada por otra grúa. Bomberos mexiquenses continúan en estos momentos realizando el retiro de este queso panela que pues vuelve resbaloso el pavimento. Hay que circular con precaución. 2 carriles de extrema izquierda se encuentran cerrados a la circulación, lo que ya te imaginas está provocando enormes filas en la México-Pachuca. Finalmente, cerca de las 4 de la mañana en el cruce de Horacio y Francisco Petrarca en la colonia Polanco en Miguel Hidalgo se registró la caída de un árbol 15 metros de altura. No se registraron vehículos afectados, así como tampoco personas lesionadas. Bomberos capitalinos acudieron a este lugar, seccionaron este enorme tronco y liberaron la circulación en la zona que se da en estos momentos con normalidad, Iñaki.
1: Oye, la fiscalía descubriendo el hilo negro. No, pues eso es la unión y la antiunión. Entonces, o sea,
3: quedaron unos a otros.
1: ¿Qué quiere que diga? Ay, muchas gracias, ya puedo respirar tranquilo, ¿no? Ah, pues fueron entre ellos, como siempre. Sí, pero en una de esas, pues también la bala perdida. A ver, todo esto abona la violencia, ¿no? Entonces no podemos minimizar el hecho y decir, ah, no, pues son los grupos de crimen organizados, entre ellos se matan entre ellos. Como siempre han querido de minimizar.
3: ¿No? Y cuando hay daños colaterales.
1: Exactamente. Ajá. Entonces, ¿qué? ¿No? Pero sí, descubriendo el hilo negro. No, pues es entre, pues claro que es entre ellos.
3: Es que no debería de pasar ese tipo de...
1: Pero no debería de suceder. Ustedes deberían de checar que las cosas no sean así. Ah, no, pero bueno, se llenan la boca diciendo que ya bajó el índice delictivo. Pues aquí tenemos que no. Y habrá algún día, yo espero que antes de retirarme, que, bueno, que va a ser dentro de muchos años, Dios quiera, pero pedirle a mi amigo René que nos dé el reporte de la madrugada y diga, no, hoy no trabajé, no pasó nada.
3: No hubo nada,
1: no hubo borrachazos, no hubo balaceados, no hubo descuartizados, no hubo colgados, no pasó nada. Hoy
3: qué gran deseo, Encarna. Pero la vida de la Ciudad de México es totalmente diferente.
1: Ojalá algún día no trabajaras el reporte de la madrugada, mi querido René. Eso quiere decir que la vida nos dio un respiro. Gracias, te mando un abrazo, 6:52. Y rápidamente, en el Congreso de Ciudad de México, ya quisieron trabajar.
3: ¿Sí?
1: Por los casos de despojo.
3: Ah, bueno.
1: Los casos de despojo que se denunciaron en varias alcaldías, han querido incluso hasta hacer una ley Carlota, ¿no? Uh-huh. Por doña Carlota,
3: sí, pues, la señora
1: asesina.
3: En Chalco, ¿no?
1: Uh-huh. En Chalco, efectivamente. Para exigir acciones contundentes contra los delincuentes. Y lo que dijo Lisette Salgado Viramontes, que es la diputada por el Partido Acción Nacional, advirtió que pese a las reformas aprobadas por el Congreso para combatir el despojo y a la instalación de un gabinete especializado por parte del gobierno capitalino, que de repente sirven para dos cosas, uh-huh, los resultados siguen siendo limitados. Vamos a escuchar.
4: En noviembre del año pasado, este Congreso aprobó diversas reformas para combatir los despojos. Hoy, sin embargo, la ciudad enfrenta una realidad que la rebasa en este tema, porque de 2020 a la fecha se han registrado más de 25.000 casos, de los cuales menos del 2% han obtenido resolución judicial. Eso es una crisis que marca que el Estado está fallando en una de sus responsabilidades fundamentales, dar protección y certeza jurídica a las personas y sus bienes.
1: O sea, las personas que llegan a su casa y de repente, pues ya se le metió el séptimo de caballería, ¿no?
3: No, pues es que
1: y a ver, sácame.
3: Aprovechen que están de vacaciones y tienen todo un modo operandi, van y tocan día 1, día 2, día 3, día 4. Cuando el día 5 no contesta nadie, es porque ya llegaron con camión de mudanza, con un señor que cambia las chapas, pero en cosa de 15 minutos, entraron y a ver, sácalos.
1: Y se acabó.
3: No, es un...
1: Y no hay cómo sacar.
3: Es una pesadilla.
1: Y se puede llevar años.
3: Sí, no.
1: Proceso.
3: Ah, bueno, no te metas tú a golpearlos, a tratar de
1: arrebatarles. No.
3: Pues
1: hasta que con el hartazgo de que vas con las autoridades, uh-huh, y nadie te hace caso. A ver, y no estoy justificando, ¿eh?
3: No.
1: No estoy justificando lo que hizo doña Carlota, pero sí se entiende el hartazgo de la gente.
3: Claro.
1: Que llegan a instancias de violencia y pasa lo que pasó, ¿no?
3: Sí, pues
1: su familia está en la cárcel, ella pues salió por cuestiones de edad, ¿no?
3: Uh-huh, sí.
1: Pero, mató a dos de la familia, bueno, sí lo sacó, pero pues ¿en qué condiciones?
3: No,
1: pues,
3: y
1: con las patas por delante.
3: Que hay que pagar.
1: Bueno, y también le piden al gobierno capitalino, a la Secretaría de Seguridad Ciudadana y a la Fiscalía, actuar con mayor fuerza en el combate a este delito y proteger a las víctimas. Nos vamos a seguir escuchando a la diputada.
4: Hacemos un llamado a las autoridades de seguridad, gobierno y procuración de justicia de esta ciudad para que actúen con mayor fuerza en el combate de este delito. Protejan de manera efectiva a las víctimas y actúen contra quienes fomentan esta práctica, en especial si son servidores públicos o notarios.
1: Pero fíjate, aquí lo curioso es que no solamente legisladores del PAN, sino también de diputados de Morena, ¿no?
3: también
1: se juntaron, o sea, esto
3: se
1: unió.
3: Sumaron.
1: Uh-huh. Y qué bueno, porque esto quiere decir que pues no por sistema, sino porque están viendo la lógica dentro de impulsar este tipo de leyes que hagan que las cosas sean más rápidas y que se haga justicia, ¿no? Y que la gente que invadió y se metió en tu casa, ¿no?, la saquen.
3: Que no llegues tú a encontrar tus posesiones tomadas por otras personas.
1: Exactamente, y no tengas que llegar a la violencia para poderlo sacar. Gracias. Seguimos en Panorama en 88.9 Noticias, información que sirve, y por iHeartRadio continuamos.
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7: Con mucho gusto, 7 de la mañana con un minuto.

0: 7 de la mañana con un minuto. Muy buenos días, 88.9 Noticias, información que sirve y por iHeartRadio, Panorama Informativo, transmitiendo en vivo jueves 30 de julio del 2026. Saludamos con muchísimo gusto aquí en tu casa de Montes Pirineos 770 en las Lomas de Chapultepec, y aquí en cabina, si hubo presupuesto, Pepe Toño Morales.
1: Vamos, sí, con cómo Toño, no, ¿cómo hubo presupuesto, mi querido Iñaki? Muy buenos días, amigos del auditorio. Prácticamente cerrando este que es el séptimo mes del año, y el segundo semestre se va como agua.
0: Saludos a todos mis compañeros de redacción, de producción, de controles de transmisión, de sistemas de vigilancia, de espantabejas, de todos.
1: Sí, de las abejitas que están aquí en la fuente.
0: Que están aquí en la fuente, que nos dan.
1: No las espanten, porque...
0: No, pero es que luego cuando tiene que estar lavando la fuente... Pues es hay
1: movimiento involuntario.
0: Estaba un compañero no lavando la fuente, y otro se la estaba espantando.
1: ¿Para qué no lo picaran?
0: Pues ya que hacemos de todo. Híjole. Hay que saberle hacer de todo. Bueno, saludos a todos mis compañeros aquí del Grupo ASIR, y desde luego a ti, que nos hace el inmenso favor y el privilegio de escucharnos donde quiera que sea, en por iHeartRadio, en cualquier lugar también del universo conocido, cómo no, con mucho gusto. Mañanita sin potrillo, aprovecha la promoción hoy y mañana. Se va. 5580-255-889, Teresita Méndez. Buenos días a todos en Panorama. Me ayudan con una felicitación, por favor. Es para Yetro Romero, mi pareja. Cumplió 52 años. No, está bien, chao.
1: Yetro es un chavalón.
0: Quiero decirle a Yetro que lo admiro mucho. Es un fantástico chef. Y me encanta compartir la vida con él. Y si se pueden, mañanitas de Pink Floyd o Black Sabbath. No sé Black Sabbath porque pues, me dan miedo, pero Pink Floyd, ahí están las de Pink Floyd. Mira, suele. Las de Pink Floyd. Bueno. Felicidades al chef, y que te haga muy rico de cenar, pues cómo no.
1: Imagínate, ¿no?
0: A festejar, ¿no? Imagínate. Muy... Mara desde Chicago, aprovechando que hoy no fue día al paso, ¿podré poner unas mañanitas con Pedrito Fernández? ¿Cómo no? Ahí van. Que suenen tan fuerte que lleguen hasta el cielo. Hoy es el cumpleaños de mi mamá y el primer cumpleaños sin ella. Mara, te mandamos un abrazo.
1: Un abrazo.
0: No, y no es sin ella, ¿eh? Ella te está acompañando.
1: Siempre, eso se queda. Alguien nos enseña que... Eso no se supera, se aprende a vivir con ese tipo de cosas y hay que seguir adelante.
0: Pero siguen con nosotros.
1: Así es.
0: Mientras no los olvides, siguen con nosotros. Y al rato les digo, hay un estudio muy bien interesante sobre eso, que al rato se los platico. Como si efectivamente la ciencia prueba que siguen dentro de nosotros. Uh-huh. Bueno, al rato les cuento. Está bien bonito ese estudio. Sergio Cano, unas mañanitas con Kiss. Ay, ¿a poco Kiss?
1: Sí.
0: ¿Hizo mañanitas?
1: ¿Los 72?
0: Kiss, o será Chis, el de la tira cómica. Sí, ¿qué hubo? Dice lo más que ahí encontró, está. Pero lo encontró. Mañanitas con Kiss para mi sobrino Sergio Luis Figueroa Cano, que cumple años el 21 de agosto, cumple 32. Díganle que lo amo y que es una gran luz para nuestra familia. Pues ya se lo dijimos, ahora falta que se lo digas tú, Sergio, y que haya mucho, mucho festejo.
1: Un abrazo.
0: Y mucha felicidad en casa. Abrazote. 7:04, tráfico y clima cada 15 en 88.9 Noticias. Wendy Limera, Wendy.
2: Querido Iñaki, muchísimas gracias. Y amigos del auditorio, servicios de emergencia laboran por un accidente sobre la autopista México-Pachuca a la altura de Ojo de Agua con dirección a la Ciudad de México. No le cambien, en unos minutos más información vial.
1: Y nos vamos con el panorama nacional, porque autoridades de Salina Cruz, Oaxaca, comenzaron los trabajos de limpieza de hidrocarburos tras el derrame que afectó las playas Las Salinas del Marqués, Punta Conejo, Playa Brasil y Playa Azul en pleno periodo vacacional, por lo que además fue instalado el Comité de Coordinación Local del Plan Nacional de Contingencia para Derrame de Hidrocarburos y Sustancias Nocivas Potencialmente Peligrosas, para definir más labores de contención y limpieza en las zonas afectadas. Por otra parte, en el municipio de Naco, Sonora, continuó la emergencia ambiental tras el descarrilamiento de un tren de Ferromex la madrugada del pasado domingo, que dejó un derrame de alrededor de 59.000 litros de hidrosulfuro de sodio en el ejido de Cuauhtémoc. Autoridades de los tres niveles de gobierno mantienen trabajos de inspección y muestreo del suelo, agua y medio ambiente, mientras que trabajadores de Grupo México continúan con el retiro del material y la infraestructura afectada. Por otra parte, la presidenta de México, Claudia Sheinbaum, informó que el Banco Mundial está interesado en participar en la estrategia de desarrollo económico a largo plazo llamado Plan México, el cual está diseñado para promover el desarrollo regional. El anuncio lo realizó luego de sostener una reunión en Palacio Nacional con el presidente del Grupo Mundial, Ajay Banga, y su equipo. Vamos con más información, porque el Gabinete de Seguridad Federal ya analiza la detención de un comerciante de jugos que ocurrió durante un operativo realizado en Aguascalientes. René Ponce.
3: El Gabinete de Seguridad del Gobierno Federal informa que en atención a la solicitud de la gobernadora de Aguascalientes, Teresa Jiménez, respecto de una detención realizada en la capital del estado, se revisa el caso para verificar que la actuación del personal se haya realizado conforme a los protocolos y al marco legal aplicable. Se trata de la detención del comerciante dedicado a la venta de jugos y empleado de un club campestre, Felipe Lomelí Carrión, que se realizó el pasado 25 de julio en la comunidad de San Miguelito, durante un operativo encabezado por agentes federales. La mandataria estatal, Teresa Jiménez, comunicó al propio secretario de Seguridad y Protección Ciudadana, Omar García Harfuch, que investigaciones de la Fiscalía Estatal muestran que el detenido es inocente y no tiene antecedentes penales. Para 88.9 Noticias, René Ponce Hernández.
1: En más información, el secretario de Economía, Marcelo Ebrard, dice que las declaraciones de Donald Trump contra el tratado comercial son porque está en campaña. María Inés Camacho.
4: Luego de que el presidente de Estados Unidos, Donald Trump, manifestara otra vez su eventual rechazo a renovar el acuerdo comercial T-MEC con México y Canadá, argumentando que su país no depende del acuerdo comercial para mantener su crecimiento económico, el secretario de Economía, Marcelo Ebrard, le respondió.
5: Yo sé que el presidente está en campaña y tiene sus criterios políticos, no voy a polemizar con él. México es el cliente número uno de Estados Unidos, nadie le compra más. México es un país amigo de Estados Unidos, somos un buen socio, nunca les hemos robado nada. Ni su tecnología, nada. Nuestros trabajadores son muy productivos. No tengo queja de ninguna empresa de Estados Unidos. Y vaya que hay empresas en México, de Estados Unidos. Hay muy buen ambiente. Entonces, vamos a seguir trabajando. Vamos a seguir adelante. Y con su equipo estamos trabajando muy bien. Acaba de venir el embajador Greer. Yo respeto mucho al presidente Trump, pero tengo que seguir trabajando.
4: Para 88.9 Noticias, María Inés Camacho Romero.
1: Y en el panorama internacional, el congresista republicano Carlos Jiménez acusó a la presidenta Claudia Sheinbaum de afectar la estrategia del gobierno de Donald Trump hacia Cuba, luego de que México anunciara un nuevo envío de ayuda humanitaria a la isla. El legislador aseguró que el respaldo mexicano fortalece al gobierno cubano y advirtió que esa postura podría influir en la relación bilateral, especialmente en el contexto de una posible renegociación del Tratado Comercial de América del Norte. Por otra parte, la Fiscalía de Bolivia emitió una nueva orden de captura de detención, en este caso, contra el expresidente Evo Morales por su presunta participación en los bloqueos carreteros registrados entre mayo y junio que provocaron desabasto, afectaciones económicas y al menos 16 muertes, según las autoridades. El exmandatario, investigado por delitos como terrorismo, alzamiento armado, atentados contra los servicios públicos, asociación delictuosa e instalación e instigación pública a delinquir, está todavía por ser ubicado. En otra información, en Japón, la cifra de víctimas mortales por el terremoto de 7.1 grados el martes ya incrementó a 28, esto de acuerdo con el reporte del vocero del gobierno, Minoru Yikikara. Además, se reveló que de esa cifra, 5 fallecimientos ocurrieron por una explosión registrada en el centro comercial Aeon Mall y el derrumbe de una gran chimenea de una fábrica papelera momentos después de que se suscitó ese sismo. Ya son las 7:09 a.m, tiempo de Deportes, Alex Cervantes.
6: Hernán Elizondo fue presentado como director técnico de los Tigres, junto a sus auxiliares Carlos Turrubiates y Juan Montano. Obed Vargas anotó en la victoria del Atlético de Madrid 4-1 contra Getafe en duelo de pretemporada. El joven amateur mexicano Josué Cepeda de Baja California recibirá el apoyo económico por parte de Saúl Canelo Álvarez para financiar su viaje al Campeonato Mundial Sub-19 en Budva, Montenegro. Esto será durante el mes de octubre. Por ahora es todo en los deportes. Regresamos con más en 30 minutos.
1: Gracias, Alex Cervantes. Vamos también a lo más importante del tráfico y clima, como cada 15 minutos, Gwendolyn Vera.
2: Pepe Toño, muchísimas gracias. Y amigos del auditorio, consideren que también se encuentran habilitados los carriles reversibles en el circuito interior de la raza a Leibniz y de Alfonso Reyes a Benjamín Franklin hasta las 9:00 a.m. No le cambien, ya vuelvo con más información vial.
0: Siete de la mañana con 10 minutos, panorama informativo, 88.9 Noticias, información que sirve por iHeartRadio, Pepe Toño Morales, Alex Cervantes en los deportes, servidor Iñaki Manero, contigo hasta las 10:00 a.m. aquí en Panorama. Y como esto es información que sirve, ¿cómo han encontrado el precio de la tortilla? Que es la columna vertebral de la alimentación en este país, finalmente, no solamente en este país, pues el maíz desde Alaska hasta la Patagonia, ¿no? Es parte del sustento de, no solamente de los grupos originarios, sino de... Tú te paras en un supermercado en en un pasillo de un supermercado y probablemente el 30-40% de los artículos que ves ahí, o sea, los artículos comestibles, tienen algún elemento derivado del maíz. Es increíble lo versátil que puede ser el maíz para crear muchas cosas. Muchas de las cosas que a lo mejor ni te imaginas, no solamente del elote o de la tortilla, sino cosas preparadas con maíz. Pero bueno, el tema de la tortilla, que es lo que más nos ocupa, porque es parte de la alimentación fundamental de los mexicanos, de cualquier grupo socioeconómico que quieras.
1: Todos, el que quieras.
0: Todos le entramos a la tortilla, hacemos un taco con lo que sea, ¿no? Hay un pacto, y vamos a recordarlo, entre los tortilleros de México y el gobierno federal para mantener a raya el precio de la tortilla, a pesar del incremento en las gasolinas, etcétera, que eso también haría, o el incremento en el gas, ¿no? Los combustibles. Claro. Para los molinos del Nixtamal y para la elaboración de la tortilla. Pues ya están amagando, los tortilleros con romper el pacto porque ya no puede.
1: ¿Cómo van a aguantar también tanta presión?
0: Ya no aguantan.
1: El transporte, el traslado, todo.
0: Ayer platicábamos del aumento en los precios de la gasolina, que de repente, pues ya también hay otros gasolineros que dicen ya no podemos con el pacto. ¿Qué nos dicen los tortilleros? Isaac Castañeda, ¿cómo estás? Muy buenos días.
7: ¿Qué tal, Iñaki? Muy buenos días a ti, a la audiencia. Así es, pues está en la cuerda floja este acuerdo nacional maíz-tortilla y podría incrementarse el precio de la tortilla. Y es que tortilleros amagaron con abandonar este convenio, el cual busca así estabilizar el precio de la tortilla. Fue firmado con el gobierno federal apenas hace un año, al no existir beneficios tangibles para el sector. Así lo reveló en entrevista con 88.9 Noticias Sergio Jarquín Muñoz. Él es presidente del Consejo Rector de la Tortilla Tradicional Mexicana. Apuntó que no se registra ningún avance en dicho programa, por lo que han urgido a la Secretaría de Agricultura a mejorar las condiciones del mercado y acabar con la competencia desleal. Escuchemos lo que dijo.
8: No hay ningún beneficio. Entonces, por eso tenemos que platicar con las autoridades para que ya actúen en lo que es la competencia desleal, para que también ya actúen en lo que es la regulación del mercado, o que nos digan si no hay interés por parte de las autoridades que están involucradas en el programa, pues que nos digan para también nosotros ir y darle las gracias a la presidenta.
7: Y aunque el acuerdo maíz-tortilla prometía precios preferenciales del maíz mediante esta institución Alimentación para el Bienestar, descuentos de la harina de maíz nixtamalizada y facilidades de créditos para tortillerías, el representante de este sector tortillero criticó que los productores del grano de maíz les brindan mejores precios y las instituciones privadas les ofrecen mejor financiamiento. Escuchemos nuevamente.
8: En cuestión del maíz, o la realidad en este momento, no es atractivo el precio que maneja Alimentación para el Bienestar para los compañeros. En primera, porque como es de conocimiento de muchos, tenemos un precio bajo histórico en el precio del maíz y que pues ahorita sale más barato y más rápido la entrega con un productor o una organización de productores de maíz directo que comprarlo en Alimentación para el Bienestar.
0: No, y eso es lo que dicen, que ya no les alcanza. O es eso, o cerrar, bajar cortinas.
1: O aumentar los precios para tratar de aumentar los precios. Pero ahí directamente al usuario, ¿no?
0: Pero en una sociedad como la que tenemos, en donde se cae el discurso oficial, porque pues con un peso es la diferencia, entre que la gente le alcance para comprar el medio kilo de tortillas o no. Ahí está, estamos enfangados. Ahorita seguimos platicando, 7:15 de la mañana, Panorama Informativo 88.9 Noticias.
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1: 7:18, estás en Panorama Informativo en 88.9 Noticias, información que sirve por iHeartRadio. Pepe Toño Morales, Alex Cervantes, servidor Iñaki Manero. Pues que dicen los señores tortilleros, Sergio Jarquín Muñoz, presidente del Consejo Rector de la Tortilla Tradicional Mexicana. Yo no sabía que había un Consejo Rector de la Tortilla Tradicional Mexicana. Hay un,
2: hay una organización
1: que
2: tiene,
1: ¿no?,
2: que ver con,
1: de la masa y la tortilla.
2: Sí, sí, sí, y regulan o ven todo esto de los precios precisamente desde el momento en que lo transportan hasta que llegan a las tortillerías.
1: Y son los que están en constante contacto con las autoridades.
2: Sí, sí, sí, sí.
1: El Consejo de del Maíz y la Tortilla, o algo así. Y este es el Consejo Rector de la Tortilla Tradicional Mexicana. Dicen, no, pues no hay ningún beneficio. Por eso tenemos que platicar con las autoridades, porque en lo que es la competencia desleal, también dicen, entre
2: la
1: las
2: industria
1: marcas
2: de la masa y tortilla.
1: La industria de la masa y tortilla. Regresamos contigo, Isaac Castañeda.
3: Efectivamente, Iñaki, y este representante del sector de la tortilla señaló también que existe omisión de las autoridades respecto a la competencia desleal. ¿Qué es la competencia desleal para ellos? Pues esta comercialización de tortillería, de tortillas fuera de tortillerías, por ejemplo, en hieleras, en tiendas de abarrotes, en expendios, lo que indicó, está prohibido porque representa un riesgo sanitario. También rechazó ahora esta entrega de tortillas gratuitas o su venta a precios bajos como parte de programas sociales o acciones de políticos, por ejemplo, en el Estado de México. Escuchemos lo que platicó.
4: El riesgo sanitario es que estén vendiendo tortillas, por ejemplo, en las tiendas, en expendios, cosa que es inexistente, es ilegal, y además es un riesgo que puede afectar a la salud de los mexicanos, porque la norma establece las condiciones tanto de traslado, de transporte, como de comercialización, así como de también de empaquetado.
1: No, hombre, y esto de como parte de programas sociales, acciones de políticos, ya nos las sabemos de memoria, ¿no? Pues es parte de la campaña y parte del discurso. Claro. Pues qué mejor que estarle regalando tortillas por votos a la gente.
2: Híjole.
1: Sí, híjole. Y por supuesto que es una competencia desleal, ¿no?
2: Que luego se escuche eso. Y además, por política, oye.
1: Sí, pues es que se meten por todos lados. Y además, efectivamente, tiene razón. A veces también encuentras expendios de tortillas en condiciones verdaderamente insalubres.
2: Sí, sí es cierto, sí es cierto.
1: Ahora, competencia desleal, no sé, el supermercado, por ejemplo, te vende tortillas a precios más baratos porque ellos venden
2: volúmenes altísimos y el volumen les permite comprar a precios más económicos.
1: Así es, les permite dar el precio más barato que en la tortillería, ¿no? Aunque donde es recién, mucho más sufrido.
2: Pero pues imagínate, recién salidito de la tortillería, pero la pones en la mano, haces el taquito.
1: Hay supers que tienen su propio molino en Ixtamal y ya la tienes.
2: Es que se están acoplando a su medio ambiente, literalmente, ¿no? Si en México, pues la gente comemos tortilla, pues pones dentro del centro comercial a unas personas que están haciendo las tortillas.
1: Están haciendo la tortilla, que la están haciendo de la misma masa, entonces como si estuvieras en la tortillería a un precio más bajo, y eso es lo que ellos resienten como una competencia desleal. Isaac.
3: Efectivamente, Iñaki destacó que las más de 2,000 tortillerías adheridas al programa, principalmente de 3 organizaciones del sector, han resistido al incremento de servicios para tratar de mantener el precio de la tortilla, aunque no saben por cuánto tiempo. Escuchemos nuevamente.
5: Conste que sí se ha incrementado los servicios, la renta, lo que utilizamos nosotros y que va dentro de todo lo que conlleva un costo de producción de un kilo de tortilla, porque esa es otra. No implica, sí impacta, pero no implica que tenga que bajarse la tortilla porque hoy el maíz esté más barato, porque todo lo demás se sigue incrementando.
3: Y en este sentido también Iñaki apuntó que el precio de la tortilla actualmente en promedio oscila entre los 18 y 24 pesos en la Ciudad de México y la zona metropolitana del Valle de México, al interior de la República, en otros estados del país no dista mucho, no hay gran diferencia. Escuchemos lo que platicó.
5: No hay una variación desde principio de sexenio hasta ahorita que sea considerable. La variación puede más, menos 20 centavos en promedio en todo el país. En la zona metropolitana, el precio oscila en promedio en 21.80. Es decir, van a encontrar desde 18 hasta 22, 23, 24 pesos.
3: El panorama, Iñaki.
1: Muchas gracias, Isaac. Pero fíjense nada más la diferencia, ¿eh? En la tortillería tradicional, entre los 19 y los 26 pesos por kilo, a nivel nacional. En zonas del norte, por ejemplo, Sonora, Baja California, ciudades como Guadalajara, Mexicali, hasta los 30 o 35 pesos.
2: ¡Ay, qué bárbaro! Está carísimo ahí.
1: En regiones del sur, centro, como Veracruz, que son las regiones más golpeadas económicamente.
2: También.
1: O sea, hay más dinero en el norte que en el sur, y eso lo sabemos perfectamente bien. Bueno, o en Ciudad de México, lo encuentras desde los 15 hasta los 22 pesos en algunos lugares. Tiendas de autoservicio. ¿Por qué? Por lo que mencionábamos, por el volumen, rondando los 13.90 a los 14 pesos por kilogramo. O sea, fíjate la variación, es interesante esto, de los 24.27 en tortilleras tradicionales a 13.96 en las tiendas de autoservicio por el
2: alrededor
1: volumen
2: de
1: este 10 que
2: pesos, imagínate. Entonces,
1: alrededor de 10 pesos de diferencia.
2: Por supuesto que las personas tratan de buscar precios más accesibles, aunque también hay que decirlo, no saben igual, no.
1: Se niega, Pepetoño,
2: no duran igual,
1: Nos dice Alberto Jiménez, aquí en Bahía de Banderas, en Ayer, saludos para allá, la tortilla cuesta 31 pesos el kilo en la tortillería.
2: ¿Qué hace?
1: No, pues, ¿quién gana para eso, no? O sea, en lugar de llevarte el kilo, pues ya te llevas medio. Y en las tiendas, pues le subimos hasta 2 pesos más por el servicio.
2: Porque también ellos tienen que tener un margen de ganancia.
1: Así, si no, pues ¿de qué sirve el negocio?
2: Sino como para que ven.
1: Alejandro Luévano, desde Tecámac, por mi casa, en la 5 de mayo, hace 2 semanas estaba en 22 y ahora está en 25.
2: De plano, 3 pesos le subieron, de un trancazo.
1: 3 pesos le subieron.
2: Eso hace la diferencia para millones de personas que por ese pesito tienen que comprar menos o la mitad, como dices.
1: Ahí está el problema, ¿no? Que de repente se regodean los políticos. Es que subimos el salario mínimo. Sí, ahorita 1 peso es la diferencia entre una persona se lleve el kilo de tortillas o no le alcance para el kilo de tortillas para alimentar a toda la
2: Pues es que los políticos no... difícilmente vas a ver un político formado en una tortillería comprando la tortilla, el kilo de tortilla para la comida de ese día, ¿no?
1: Ahora, entonces, sí hay mayor poder adquisitivo en el norte que en el sur, sí, pero en el sur es donde estamos viendo que está más caro.
2: Ese es el problema, ¿no? Sí. En todas partes está subiendo, pian pianito ahí nos las van dejando caer.
1: ¿Y saben qué tiene que ver con esto? El intermediarismo y desde luego los precios de los combustibles. Seguimos en Panorama.
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1: Siete de la mañana con 30 minutos, 7:30 de la mañana, estás en Panorama Informativo en 88.9 Noticias, información que sirve por iHeartRadio. Esta mañana contigo, Pepe Toy Morales, Alex Cervantes en los deportes, su servidor Iñaki Manero. Imagínate que le diga yo ahorita a nuestra jefa Mayra López, uh-huh, o Alma Rosa Báez, nuestras jefas, nos mandamos un abrazote. Oye, me voy a aventar 3 meses sin trabajar. ¡Ach! Almita.
2: Y ahora sí me hiciste reír.
1: Mayris.
2: No te voy a decir cómo te trabajar. Contestarían.
1: Sí. Sí, justo. Ay. Justo. Y te voy a ver. Ya.
2: Ah, qué caray.
1: Imagínate. No, que ni llegas a tu jefe o a tu jefa.
2: Pensar. No, a ver, en cualquier trabajo.
1: No hay bronca. Te seguimos pagando. Sí, no pasa nada.
2: Tú vete tranquilo. ¿No? Sí, ajá. Mira, en cualquier trabajo, los 3 días te dan de baja.
1: Pero sabes que, como estos cabrones, perdón,
2: francés, salió,
1: el dinero no es suyo. El dinero es de uno,
2: sí,
1: el dinero es mío.
2: Sí, mientras ellos sigan tuyo. Recibiendo.
1: Les vale igual. Sí, hombre, alítate 3 meses, yo te pago tu sueldo por fuera. Ahorita nos platicas,
2: sí,
1: eso.
2: Sí, con mucho gusto.
1: De un tal señor ahí que lleva 3 meses de vacaciones.
2: Pagadas,
1: con el pretexto y pagadas. 7:31, tráfico y clima cada 15 en 88.9 Noticias. Wendy Olivera, Wendy.
3: Iñaki, muchísimas gracias. Y amigos del auditorio, hay un choque que complica el avance en Río Consulado a la altura de Ferrocarril Hidalgo con dirección a La Raza. No le cambien, ya vuelvo con más información vial.
2: Gracias, ya son las 7:31. Vamos en este momento, como todos los días a esta hora, al Aeropuerto Internacional de la Ciudad de México para ver cómo amanece la divisa, el dólar, el euro y por supuesto el peso mexicano. La información siempre contigo, María Inés Camacho. Adelante, Mari, buenos días.
4: ¿Qué tal, Toño? Muy buenos días. El dólar en las casas de cambio de la terminal aérea de la Ciudad de México esta mañana comprándose en 17 pesos 10 centavos y se vende en promedio en 17 pesos con 80 centavos, mientras que el euro 19 con 15 pesos a la compra, 19 pesos 97 centavos a la venta, también en promedio. Son los números, Toño. Buenos días.
2: Gracias, Mari. Buenos días. Un poquito más adelante platicamos de nueva cuenta contigo para que nos digas cómo inicia la actividad en la Bolsa Mexicana de Valores. 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Y ahí también está todo el contenido de nuestra estación y canales especiales para cada momento y gusto musical. 7:00 a.m. ya con 32 minutos. Vámonos hasta Querétaro. ¿Por qué? Porque la Secretaría de Educación inició una revisión a un colegio privado. ¿De dónde y por qué, Vanessa Oseguera, desde la capital queretana? Cuéntanos, Vane. Buenos días.
5: Hola, Pepe Toño. Muy buenos días. Así es, la secretaria de Educación Estatal, Marta Elena Soto Obregón, informó que la inspección se realiza en coordinación con la representación de la Secretaría de Educación Pública Federal para verificar si el plantel únicamente emplea ese término en su nombre o si desarrolla actividades militarizadas. Precisó que tras revisar su registro de validez oficial de estudios, se confirmó que los planes y programas académicos corresponden al currículo oficial autorizado por la SEP. Escuchemos.
6: Nos dimos a la tarea precisamente revisar estos contenidos. La institución cuenta con el registro de validez oficial con programas establecidos por la Secretaría de Educación Pública. No tienen estos contenidos militares.
5: La funcionaria añadió que también se solicitó documentación adicional y se revisarán las instalaciones del plantel en conjunto con autoridades del municipio de Corregidora. Indicó que hasta el momento no existen quejas formales contra la institución. Sin embargo, advirtió que si durante la revisión se detectan irregularidades que contravengan las condiciones del REBOE, podrá iniciarse un procedimiento para retirar ese reconocimiento oficial. El panorama en Querétaro.
2: Y un poquito más adelante hablaremos amplio y tendido sobre este tema. Gracias por lo pronto, Vanessa Oseguera, allá en Querétaro. Por cierto, un saludo a las personas que nos acompañan allá en Querétaro a través de Mix en el 106.5 de frecuencia modulada. 7:00 a.m. ya con 34 minutos. En otros temas, la venta y consumo de drogas en las escuelas, tristemente, es una realidad. De esta forma llegamos a Puebla contigo, Julio César Morales. Hola, Julio, buenos días.
0: ¿Qué tal, Pepe Toño? Buenos días para ti, para todos nuestros amigos del auditorio, y es que efectivamente esta es una situación que se está dando en escuelas del distrito de Cholula, de acuerdo con la diputada de Morena, Nayeli Salvatori, en un recorrido realizado por una telesecundaria en la cual se realizó una asamblea informativa, pues se acercaron maestros a señalar esta situación respecto a una red de venta y consumo de drogas, la cual dijo, pues se solicitó, fuera denunciada ante las autoridades. Sin embargo, los maestros están temerosos y evitaron hacer esta denuncia formal ante las autoridades. Se realizó una investigación interna y se comprobó efectivamente que había esta situación, razón por la cual pues se tomaron acciones, las acciones correspondientes precisamente para evitar que se continuara esta comercialización de drogas. No obstante, dice, es importante que si bien las autoridades tienen que actuar para evitar que se dé este tipo de ilícitos, también los padres de familia tienen que estar al pendiente de las conductas de sus hijos, con quienes están relacionando y precisamente si tienen algún tipo de consumo de estupefacientes, para hacer un trabajo conjunto y evitar que continúe el consumo y la venta de drogas dentro de las escuelas. Evitó mencionar el nombre de esta institución precisamente para evitar que hubiera represalias por parte de estos grupos delincuenciales, que ya se había anunciado que precisamente están buscando cooptar a los jóvenes para que cometan delitos. El panorama desde Puebla.
2: El cual te agradezco, Julio César Morales. Por cierto, saludo a las personas que nos acompañan allá en Puebla, Puebla, a través de La Comadre, en el 105.5 de frecuencia modulada. 7:36 PM, varias personas fueron asesinadas en Valle de Santiago. Claudia Padilla, nos reportas todos los detalles desde Celaya, allá en Guanajuato. Hola, Claudia, buenos días.
7: Hola, buenos días, Pepe Toño, buenos días al auditorio. Sí, un ataque armado en una casa de la colonia Morelos cobró la vida de 3 miembros de una familia, incluyendo un adolescente de 15 años, y dejó gravemente herida a una mujer de 60 años. Y es que según las primeras investigaciones, alrededor de las 5 horas de este miércoles, hombres armados irrumpieron en una vivienda ubicada en la calle Solidaridad y abrieron fuego contra los ocupantes. Los vecinos, al escuchar los múltiples disparos y gritos de auxilio, pues alertaron al 911, Pepe Toño, lo que provocó la llegada de las fuerzas de seguridad y los servicios de emergencia. Y es que al arribar al lugar, los policías preventivos fueron interceptados por un adolescente que les pidió ayuda, informándoles que varios miembros de su familia estaban heridos, y al entrar a la casa encontraron a 4 personas con heridas de bala, 3 hombres y una mujer. Los paramédicos confirmaron la muerte de los 3 hombres, quienes ya no presentaban signos vitales. Posteriormente trasladaron a la mujer herida a un hospital. Por el momento ya se llevan las investigaciones correspondientes por parte de la Fiscalía del Estado, Pepe Toño, y hasta aquí mi reporte.
2: Y veremos el resultado de las investigaciones, sobre todo si hay personas detenidas. Gracias, Claudia Padilla, allá desde Celaya, en Guanajuato. Ya son las 7:37 PM, tiempo de deportes. Alex Cervantes.
8: La MLS derrotó 4-3 a la Liga MX en juego de estrellas disputado este miércoles en Charlotte. La selección mexicana de fútbol femenil empató sin goles ante Puerto Rico en los Juegos Centroamericanos y del Caribe en Santo Domingo. Este jueves, el equipo varonil enfrenta a Venezuela. El actual campeonato de la Fórmula 1 podría terminar en Europa si la guerra en Medio Oriente afecta las carreras previstas en Qatar y Abu Dhabi al cierre de la temporada. 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
2: Gracias, Alex Cervantes. Ya son las 7:38 PM. Recuerda, seguimos contigo. Somos Iñaki Manero, Alejandro Cervantes y Pepe Toño Morales por 889noticias.mx. Vamos también a lo más importante de lo que pasa en las calles de la Ciudad de México, tráfico y clima. Wendolyn Vera.
3: Pepe Toño, muchísimas gracias. Y amigos del auditorio, vamos a encontrar servicios de emergencia que continúan laborando sobre la autopista México-Pachuca por un accidente a la altura de Ojo de Agua. No le cambien, ya vuelvo con más información vial.
1: 7:38, vámonos con la trivia de hoy. Si me permiten, la trivia de ayer, porque usted lo pidió, ¿qué invento de finales del siglo XVIII fue creado para ayudar a la democratización de la sociedad? Todo el mundo era igual, ricos, pobres, todos, científicos de la farándula, reyes. Ante esta creación, pues fue la famosa guillotina, porque los miembros de la Asamblea Nacional, luego de la Revolución Francesa, que muchos de ellos terminaron también cayendo en la guillotina, por cierto, ahí, bueno, acabaron con el cuadro, parejo. Encontrar una forma más democrática, una forma igualitaria. Hay que recordar que los principios de la Revolución Francesa, libertad, fraternidad, igualdad, y una forma igualitaria pues era que todos fueran ejecutados de la misma manera, una forma limpia, ¿no? Con la guillotina, que fue promovida por el señor Ignace Guillotin, que era miembro de este parlamento, de este inicio de parlamento. Y la guillotina estuvo en uso hasta 1977, ya lo platicamos hace un ratito, ay, nomás cortando cabezas. Y de ahí se queda también como uso popular. Hijo, ya me va a caer la guillotina, mano. Ahí está el decapitado humano, me va a caer. O sea, salud. Salud, Mike. A ver. No pongas esa boca, me pues, sí. Hagas eso, no hagas ese gesto. Bueno, vámonos con la trivia de hoy. En nuestro jueves de palabras, de frases, de expresiones, ¿qué tiene que ver un perro? Perrito, perrote, perrocho, uh-huh. Con el calor que está haciendo, con la temporada de calor. A nivel etimológico, okay. Hay una palabra que se deriva de ahí, que es con esta gran temporada de calor que en muchos países está cobrando vidas, en España,
2: está rompiendo récords en Europa.
1: Tremendo. En México pues tenemos temperaturas muy altas, uh-huh. En Europa es un auténtico desastre en este momento, pero ¿qué tiene que ver un perro con esta temporada de calor? Ayúdanos con la trivia, www.889noticias.mx, 5582-5588-9 y el talkback a través de iHeartRadio, la respuesta en una hora. ¿Alguna pregunta?
2: Sí, una pregunta. Sí, señor. Habla usted de una disciplina científica.
1: Hay una disciplina científica que está involucrada dentro de esto.
2: Tengo dos vertientes para esto. Sí, señor. Una de estas puede ser que estemos hablando precisamente porque tú hablas de dos detalles importantes. Uno, sí, que son, señor, los perros.
1: Sí, señor.
2: Y el otro que son los calores.
1: Los calores.
2: Que tiene que ver con temperaturas. Uh-huh. ¿Esta disciplina científica es de uno o de otro? ¿Estoy en lo correcto?
1: Es de uno o de otro, no.
2: Perros
1: no tiene nada que ver con ninguno de los dos.
2: Porque, por ejemplo, el clima no es una ciencia exacta.
1: No es una ciencia exacta. Meteorología, ya hemos dicho, uh-huh. No es una ciencia exacta. Pero esta disciplina científica, vamos a complicar un poquito la trivia, no tiene que ver ni con perros, ni con el origen del calor.
2: Ni origen.

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2: Sí, ah, ¿no? Muy bien. Yo creo que qué sí bueno.
3: Qué bueno.
2: Yo espero
3: bueno.
2: que sí, voy a darle la respuesta adecuada.
3: No la vayas a soltar.
2: No. Con Calvin nos amanecemos, okay. Precisamente.
3: ¿En una hora?
2: En una hora,
3: venga,
2: por favor.
3: En una hora la respuesta de la trivia, las 7:43. ¿Qué te parece si nos empiezas a platicar?
2: Sí.
3: De pues las vacaciones pagadas de este maestro. 3 meses de vacaciones.
2: ¡Qué no padre! Lo van a creer. No, pues así cualquiera.
3: Como
2: ¿no?
3: dice la gallina, que.
2: No, pues así cualquiera.
3: Blanquillos, sí.
2: Y a él precisamente le pagan sin presentarse a trabajar.
3: Uh-huh.
2: Bueno. Se trata del senador por Morena, Enrique Insunza.
3: Uh-huh. Yo quiero ser senador, mamá.
2: La última vez que se le vio físicamente en el Senado de la República fue, tome nota, el miércoles 29 de abril. Pero eso de se le vio es un decir, ¿eh? Porque por la mañana participó, sí, por la mañana en una reunión privada con su grupo parlamentario, con los de Morena, pero después desapareció.
3: Pero se le ha pasado mandando mensajitos, ¿verdad?
2: Ah, bueno, en redes sociales es otra cosa, sociales. Puede estar en Tikbuntu.
3: No, es un rey en las redes sociales.
2: No, se está ahí y de repente se pone, ¿no? Ya ese día, 29 de abril, ya nadie lo pudo localizar en las instalaciones de la Cámara Alta. Para que las personas en otra parte de la República donde nos escuchen la ubiquen, esto está en el Ciudad de México, Insurgencia y Reforma, dos de las avenidas más importantes, ahí están las nuevas uh-huh. instalaciones del Senado, con goteras uh-huh. y todo, pero ahí están. A pesar que había sesión ordinaria ese día, uh-huh. todos tendrían que estar trabajando, el legislador Iñaki, amigos del auditorio, ya no apareció en su escaño. Y desde ese momento, físicamente, en esas instalaciones, nadie lo ha vuelto a ver. Pero no sé si nos dé tiempo de seguir este... Con
3: a
2: esta
3: ver,
2: historia.
3: Nos queda medio minuto.
2: En ese mismo día.
3: En ese medio minuto.
2: Habría que recordar para que.
3: Déjanos en un cliffhanger así.
2: Se publicó un documento muy importante.
3: Ajá.
2: Ese mismo día. Y él estaba en el Senado. Y cuando le dijeron, ay, mira lo que dijeron de ti. Vámonos, desapareció.
3: Ahorita pero así se hizo ojo de hormiga.
2: Nadie lo pudo localizar. En ese momento, muchos fuimos a buscarlo. Ya nadie lo pudo encontrar.
3: Ahí está el contexto. 3 meses sin ir a trabajar. Y le siguen pagando sueldo. ¿En qué chamba? Yo te lo digo a ti que te levantas y te friegas todos los días trabajando, te partes el lomo para trabajar, te dan esas facilidades. 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
1: Siete de la mañana con 47 minutos, Panorama Informativo 88.9 Noticias, información que sirve y por iHeartRadio. Esta mañana contigo, Pepe Toño Morales, Alex Cervantes, servidor Iñaki Manero. Nos escribe nuestra jefa, nuestra gerente de noticias, Alma Rosa Vázquez Samanó.
2: Buenos días.
1: Buenos días. Sí, como

0: No, te veo mejor en Capital Humano. Oye, qué falta, qué falta de comprensión las necesidades de los compañeros de trabajo. ¿Mande usted?
1: Qué falta de amor, dice.
0: Qué falta de amor, ¿verdad? ¿Verdad, Gaby? Es muy temprano el Mar Rosa.
1: Para los agravios.
0: No, de verdad. Bueno, ¿tinta negra o tinta azul?
1: No, ¿no? Casi, la casi.
0: No, y luego dice, a no ser que hayas dado a luz. O sea, le hago una crueldad al comentario.
1: No, no, no. Bueno, no, intención.
0: Yo la verdad no creo, no recuerdo que haya dado a luz recientemente.
1: No. No lo creo yo tampoco.
0: No lo creo tampoco. Pero bueno, muchas gracias por tu aportación.
1: No, pero hay quien sí lo puede hacer, ¿eh?
0: O sea, esta jefa.
1: Ya lo estamos viendo que hay quien sí se puede.
0: Bueno, a este maestro, pues 3 meses de vacaciones.
1: Se llama Enrique Insunza.
0: Ajá.
1: Es un senador. Es un representante, en este caso, de Sinaloa.
0: Ajá.
1: Y es senador de la República por Morena. Bueno. Contexto, ese día 29 de abril.
0: Ya el contexto.
1: ¿Por qué desapareció?
0: ¿Por qué desaparece?
1: La Fiscalía Federal para el Distrito Sur de Nueva York, en conjunto con el Departamento de Justicia de los Estados Unidos, ese día lo señalaron de tener vínculos con el cártel de Sinaloa, en particular con la facción de los Chapitos. Esto es, los hijos del Chapo Guzmán, que hoy se encuentra, por cierto, en una cárcel en los Estados Unidos, donde todo parece indicar va a terminar sus días. Pero bueno, al enterarse de ese señalamiento, Insunza se retiró sin que nadie pudiera arrancarle alguna declaración, aunque fuera Iñaki, para poder negar las cosas o para defenderse. Simplemente se fue. Bueno, si nosotros consideramos esa fecha, que es el 29 de abril, estamos hablando, en serio,
0: ajá,
1: de 3 meses. 3 meses en serio.
0: 3 meses sin...
1: Sí, porque hoy estamos
0: sin
1: a 30
0: presentarse a
1: de
0: trabajar.
1: Julio.
0: Y a ver, a lo mejor te puedes no presentarte a trabajar, pero puedes seguir tus actividades, uh-huh, ¿no? De una uh-huh manera... remoto.
1: Bueno,
0: ni siquiera
1: pero,
0: eso.
1: Pero estás ahí, o sea, y de ajá repente los trabajos, o sea, un día
0: necesitas
1: sí, un día vas,
0: estar,
1: y claro.
0: A ver, tú que has cubierto sí, Congreso no muchos años, necesitas estar ahí.
1: Hay una modalidad a partir de la pandemia
0: sí
1: que tiene que ver justamente con eso, con el
0: sí
1: trabajo
0: se lo
1: remoto.
0: Se ha permitido el teletrabajo, pero ya no estamos en pandemia.
1: Pero, no, y además hay trabajos que necesitan firma y que tienes que estar presencialmente. O sea, hay veces que sí lo puedes hacer
0: y
1: a distancia.
0: Y tienes que votar de manera electrónica, ¿no?
1: Hay la forma de votar porque también
0: y
1: levantan la manita.
0: Y mandan a gente para que vote por ellos.
1: Ellos, por ejemplo,
0: bola
1: se ponen
0: de canijos
1: en pantalla. Y sí en pantalla prendes tu cámara, por eso los
0: sí
1: han visto.
0: Sí,
1: tienen
0: sí
1: que
0: sí
1: levantar la mitad y de viva voz también y lo van haciendo como un registro. Cuando sí es en comisiones, cuando es el pleno, hay que ir o cuando hay la permanente. Pero bueno, para allá voy, qué bueno que lo comentas.
0: A ver.
1: Fíjate, si consideramos esa fecha, pero si estamos hablando de días laborales, vamos a ponerlo de lunes a viernes, ¿no? Uh-huh. Para no vernos tan exigentes.
0: Uh-huh.
1: El legislador por Sinaloa entonces tiene ya 65 días sin presentarse a trabajar. ¿Cuánto gana un senador de la República, Iñaki? Bueno, ahí les va. Lo que ellos perciben se conoce como dieta. De todas maneras, es la lana que reciben mes con mes. Y en este caso son, agárrense, 132,900 pesos.
0: No, que de dieta no tiene nada. Es un gordo el cochino.
1: Este miércoles se llevó a cabo una sesión más de la Comisión Permanente del Congreso de la Unión. Y por ello, el presidente de la Junta de Coordinación Política, que se llama Ignacio Mier, quien también es líder de la bancada morenista, fue
0: sí
1: cuestionado por estos temas.
0: Y es su
1: decir,
0: cuate, además.
1: Oiga, ¿dónde está Insunza? ¿Ya pidió licencia?
2: El senador Insunza está en funciones de Senado de la República, como lo mandata la Constitución, derivado de una elección. No hay en este momento ni sentencia ni requerimiento de carácter judicial para que de manera unilateral el Senado de la República o la mesa directiva, en su caso, que tiene la representación legal, le pueda notificar en sentido contrario.
0: Fíjate qué talento para hacerse loco, ¿no? Conteste lo que le preguntan.
1: Sí. No, no, bueno, pues aquí nomás dijo...
0: ¿Dónde está?
1: Sigue siendo... Aquí la respuesta y la traducción breve es... Sigue siendo senador.
0: Subtítulos.
1: No, así. Sí. Porque para que ser claro. Es decir...
0: Sí, sigue siendo senador, pero no está yendo a trabajar. En cualquier lugar ya te hubieran corrido.
1: Efectivamente. Sí. No obstante, los señalamientos desde los Estados Unidos de su presunta relación con la delincuencia organizada, él no ha pedido licencia... No ha dejado su extraño y no ha dado paso tampoco a su suplente. Y esto, de acuerdo con Nacho Mier, es porque nadie ha entregado pruebas en su contra.
2: Nosotros estamos a la espera, después de ya casi 100 días, de que se presenten las pruebas y se inicie un proceso, si es que fuera el caso. Y una vez que se dé el proceso, cabría la posibilidad de la licencia. En tanto no exista eso, nosotros no lo podemos hacer. El binomio propietario-suplente solo se da para el caso de que haya una licencia. El grupo de senadoras y senadores de cada grupo parlamentario lo define el coordinador conforme a la estrategia, temas, agenda legislativa, y es responsabilidad necesidad y yo lo decidí que por estrategia de grupo parlamentario no lo íbamos a hacer.
0: Pues Estados Unidos tiene otros datos, ¿eh?
1: Sí.
0: Ellos dicen que ya cumplieron en tiempo y forma con lo que se le requirió por parte del gobierno de México. En los 60 días que establece el artículo 11 del acuerdo de extradición entre México y Estados Unidos.
1: Lo cual llevaría a las autoridades mexicanas a actuar inmediatamente, en este caso a Fiscalía General de la República. Bueno, en términos coloquiales, Ignacio Mier dice que si Insunza no se ha presentado es porque él, Nacho Mier, en su calidad de líder parlamentario de Morena, así lo ha decidido. De hecho, ya antes él mismo había hablado sobre este tema y había dicho que prefería que Enrique no acudiera al Senado físicamente para no dar espectáculo, porque pues ya sabes, los medios de comunicación en todas las puertas repartidos para ver y entrar y salir y a ver qué pasaba, porque no sabemos quién esté ahí.
0: Bueno, no somos un asco los medios de comunicación.
1: Ahora bien, mi querido Iñaki, amigos del auditorio, si ustedes creen que los casi 133,000 pesos es todo lo que reciben de lana, pues están muy equivocados. Bueno, a eso hay que sumarle su aguinaldo equivalente a 40 días de dieta libre de impuestos. Es decir, si dividimos entre 30 esa cantidad, estamos hablando de unos 4,430 pesos diarios. Y si eso lo multiplicamos por 40, el resultado es de 177,200 pesos que va a recibir este diciembre. Bueno, pero hay más. De acuerdo con el Diario Oficial de la Federación, recibe seguro de vida institucional, seguro de gastos médicos mayores, al cual podría renunciar si él quiere, y también seguro de separación individualizada. Además recibe dinero para asistencia legislativa, atención ciudadana, vales de despensa, apoyos para transporte, cupones de alimentos por día de sesión y para su personal de apoyo. No,
0: no, entonces, y se te olvida la torta asesores de pavo en diciembre, sí, y la jericaya.
1: Pero
0: también.
1: ¿Y cómo cobra? ¿Cómo le hace? Se le volvió a preguntar a Nacho Mier. Respuesta.
2: Hoy pregunto en la Secretaría de Administración y con gusto les informo.
1: Ahora, al respecto,
2: te digo, ahora el estatus no lo es.
1: Dice.
0: El divino arte de hacerse güey, ¿no? Claro que saben cómo cobra. Sí. Por supuesto que saben. ¿Cómo no vas a ver?
1: Ya antes se había dicho que cobraba mediante cheques de caja.
0: Claro.
1: Pero nadie niega ni confirma dicho, como lo acabamos de escuchar. Pues si fuera poco, Enrique Insunza es presidente de la Comisión de Estudios Legislativos, que déjame decirte, Miguel Iñaki, no es cualquier comisión, ¿eh?
0: No, es de las más importantes.
1: Es de las más importantes, sí, porque a través de esta comisión y otras pasan las reformas a la Constitución. Entonces no es cualquier comisión, pero además como presidente de esa comisión recibe más lana, Iñaki.
0: Qué bárbaro. A ver, y te lo digo a ti que eres parte del 40 y tantos% que hace su declaración de impuestos, que paga impuestos, que te matas trabajando y que sostienes esta bola de haraganes, esta bola de huevones cínicos. ¿Estás dispuesto a seguirle pagando a una persona que lleva 3 meses sin ir a trabajar?
1: Así
0: y que todo el mundo lo defiende. Increíble. Gracias, Pepe Toño. Seguimos. 88.99.
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11: No se me inflame. 8 de la mañana, casi con un minuto. Con un minuto, muy buenos días, 88.9 Noticias, información que sirve por iHeartRadio, Panorama Informativo, transmitiendo en vivo. Hoy es jueves 30 de julio del 2026, saludamos con muchísimo gusto aquí en tu casa de Montes Pirineos 770 en las Lomas de Chapultepec, con este gran equipo que está a las 24 horas del día trabajando para ti. Aquí en cabina, Pepe Toño Morales, vamos con Toño, muy buenos días.
12: ¿Cómo estás, Iñaki? Buenos días, amigos del auditorio, y por si andan con el pendiente, hoy hay información padre, fíjate, otra no tanto, pero ¿Qué recordamos, qué celebramos en el mundo? Venga. De forma internacional. Número uno. Échale. Día Internacional de la Amistad, cosa diferente al 14 de febrero, es aquí nada más Día Internacional de la Amistad. Nada
11: o sea,
12: más.
11: No se tome otras atribuciones.
12: Y esto no es para vender ni nada. Este amigos, es así, nada más. Un abrazo no cuesta. Okay.
11: Muy bien.
12: Día, esto no está de tan buena onda. Día Mundial contra la Trata de Personas.
11: Uy, sí. Esto es todo un tema, ¿eh?
12: Otra riquísima. Día
11: ¿Quién
12: Mundial.
11: Quien crea que la esclavitud se acabó está, pero.
12: No. Hay unas formas hasta modernizadas que dices, Dios mío, ahora todo hasta por la tecnología, ¿eh?
11: Vea usted una persona pidiendo caridad en la esquina, es un esclavo.
12: Cuidado.
11: De un grupo delincuencial que los ponen ahí a trabajar. Lo peor que puedes hacer, y perdón por el paréntesis, es darle monedas a esa persona. Pero qué descorazonado eres, Manero. No, ¿sabes qué? Estás fomentando que esa persona siga siendo explotada.
12: Que estén ahí.
11: Siendo explotados y los traen desde sus lugares de origen.
12: Sí.
11: Oaxaca, Chiapas, Guerrero.
12: No, es todo un caso.
11: Sí, también. Es terrible. Pero bueno, en fin, perdón.
12: Otro más, ¿no? Este es como para un buen desayuno. Es el Día Mundial de la Tarta de Queso. Ajá. Aquí lo conocemos como el pay de queso, ¿no? El paycito de queso. Y otro con este concluyo.
11: Muy sabroso para desayuno.
12: Día Mundial del Bordado, que en México son.
11: El bordado.
12: El bordado.
11: ¿No? Nuestros bordados autóctonos que luego se los andan
12: pirateando en lo internacional.
11: Y nada más le ponen ahí la etiqueta de la marca de prestigio.
12: Y los venden en quién sabe cuántos millones.
11: No, hombre, no. Y al artesano o la artesana, que muchos de ellos son de grupos originarios, les dan... ni siquiera las gracias. Así de plano. Oye, sobre el precio de las tortillas, Brian Moreno, de Atlixco, Puebla, saludos. Aquí el kilo de tortilla, el de máquina vale 18-21 pesos, y el kilo de mano, así, manita, sudada, 26-28 el kilo. Juan, en Cancún, el kilo de tortilla está en 28 pesos.
12: Carísimo.
11: Oscar, desde Pachuca, La prohibición de vender tortillas en expendio tiendas de abarrotes, ¿qué acaso no son las mismas tortillerías las que distribuyen ese producto? Al final ellas siguen vendiendo, ya sea en la miscelánea o en su tortillería. No, ellos lo que hacen, las compran en las tortillerías,
12: así
11: ¿no?
12: Es, por paquetes.
11: Son intermediarios, uh-huh. ¿no? Por paquete. Y entonces van y las venden ahí en su, tienen un...
12: Una hielera.
11: Una hielerita, veces, ¿no? Uh-huh. Y ahí ponen las tortillitas, las llevan a vender. Juan Alberto Ríos, aquí en mi pueblo... ¿Cuál es tu pueblo, Juan
12: Alberto? ¿Cuál será? Hay muchos.
11: Aquí en mi pueblo veo que las mismas tortillerías tienen sus repartidores en motos y también llegan a tiendas y dejan la hielera. Entonces no veo la queja de que se vendan en tiendas o repartidores. Carlos Estrada, en Puerto Vallarta, la tortilla cuesta 33 y en las tiendas 35. Pasen bonito día igualmente. Daniel, qué barato, 21 pesos el kilo de tortilla. Aquí en Manzanillo el kilo está en 30 pesos.
12: Qué manchado.
11: Entonces por eso les decía, por ejemplo, en Guadalajara, en Mexicali, de 30 a 35 pesos. En el sur, en centro, Veracruz, desde 15 hasta 22 pesos. Pero ya platicábamos, ¿no? La diferencia... 24 o 27 en tortillerías tradicionales, es un promedio,
12: sí.
11: ¿eh? Y en tiendas de autoservicio por volumen de venta, 13,96.
12: Hasta 15 pesos, pero es que eso,
11: pesos que...
12: La cantidad que compran ellos del material les permite tener ese tipo de precios.
11: Así es, efectivamente, por las el tema de volumen. ¿A cómo la tortilla? Donde nos escuchas, 5582-5588-9, el top back a través de iHeartRadio. Tráfico y clima cada 15 minutos. Wendy Limbera, Wendy.
13: Muchísimas gracias, querido Iñaki y amigos del auditorio. Recuerden que hay un choque que complica el avance en Río Consulado a la altura de Ferrocarril Hidalgo con dirección a La Raza. No le cambien, ya vuelvo con más información vial.
12: Gracias, ya son las 8:05. La Secretaría de Seguridad Pública de Sinaloa emitió una alerta para los usuarios de cajeros automáticos debido a que se ha detectado la presencia de personas extranjeras que se dedican a cambiar las tarjetas de crédito o débito de sus víctimas bajo el ofrecimiento de ayudarlos y desconocen cómo utilizar los cajeros. Los casos se han reportado en los municipios de Ahome, Culiacán, Guasave y también en Mazatlán. Por otra parte, pescadores de Altamar del sur de Tamaulipas salieron a protestar a la Plaza de Armas de Tampico para demandar al gobierno federal y al gobierno del estado que no excluyan de los programas de apoyo económico y alimentario que ya comenzaron a entregarse en el estado vecino de Veracruz, ya que señalan que también enfrentan afectaciones por el derrame de hidrocarburos registrado en el Golfo de México, problemática que se suma a los problemas del sector y el incremento en los precios de los combustibles. En más información, Profepa informó del decomiso de 57 hormigas reina de distintas especies, así como una tarántula de pelo rizado juvenil y una cría de tarántula rodillas de fuego. Luego de una alerta emitida por la empresa de paquetería ubicada en la ciudad de San Luis Potosí, los ejemplares estaban dentro de tres paquetes sospechosos etiquetados como insumos, impresiones 3D y artesanías que pretendían ser enviados al interior del país de forma ilegal. Ya son las 8:06. Ya en otros temas, ya son casi 2 semanas de la desaparición de 5 jóvenes en Jalisco y aún no hay pistas sobre su paradero. Martín Beltrán.
14: Por segunda semana consecutiva, autoridades y madres de los 5 jóvenes desaparecidos hace 10 días se reunieron con el gobernador Pablo Lemus. Advierte que la prioridad es encontrarlos vivos a todos.
15: Yo esperaría que esa reunión se cancele porque sería la muestra de que ya aparecieron con bien. Estamos trabajando con los familiares directamente, los atendí yo en conjunto.
14: Respaldó la versión de la fiscalía de que los casos no están relacionados, no se fueron juntos y no se conocían, pero sí encontraron patrones de conductas similares que los hace pensar que se trata de reclutamiento forzado. Para Panorama Informativo desde Guadalajara, Martín Beltrán.
12: Gracias, Martín. 8:07, que no se les haga tarde. Autoridades federales interceptaron un cargamento de droga en el municipio de Caborca. René Ponce.
16: En Sonora, elementos de Defensa Marina, Secretaría de Seguridad y Protección Ciudadana y la Agencia de Investigación Criminal detuvieron al conductor de un camión que transportaba 200 kilos de metanfetamina oculta dentro de carretes industriales. El aseguramiento ocurrió sobre la carretera internacional México 2 en el municipio de Caborca, donde los agentes federales marcaron un alto a un tractocamión de una empresa de paquetería, al cual le realizaron una revisión de seguridad. En el área de carga, los agentes identificaron modificaciones e irregularidades en los carretes de madera, los cuales transportaban aparentemente mangueras, pero al revisar su interior, localizaron 200 kilos de metanfetamina. El detenido, junto con la droga y el vehículo asegurado, fue puesto a disposición del Ministerio Público. Para 88.9 Noticias, René Ponce Hernández.
12: 8:08 y en otros temas, Ascendity Combs le redujeron una vez más su sentencia en la cárcel, a pesar de una reciente pelea violenta. Lalo González.
17: Cuando Shandidi Combs fue sentenciado a 50 meses de prisión por delitos de índole sexual, su fecha de liberación era el 4 de junio del 2028. Sin embargo, por diferentes circunstancias, al rapero le han reducido ya en varias ocasiones su salida de la cárcel. La reducción más reciente deja la fecha de salida para el 24 de enero del mismo año, es decir, 4 meses y medio menos de la sentencia original. La actualización más reciente de la Oficina Federal de Prisiones confirmó el dato. Lo que sorprende es que la reducción se da pocos días después de que Puff Daddy tuviera que ser aislado en una celda porque sostuvo una violenta pelea con otro recluso. Para 88.9 Noticias, Lalo González.
12: Gracias, Lalo. Ya son las 8 de la mañana con 9 minutos. Tiempo de Deportes, Alex Cervantes.
18: La Federación Mexicana de Fútbol busca ser sede de algunos partidos de la Copa Oro 2027 en el Estadio Azteca, después de más de 2 décadas de no jugarse en nuestro país. Rodrigo Huescas, jugador del Copenhague, podría regresar a las canchas a finales de agosto, tras la rotura del ligamento cruzado anterior en la rodilla derecha. La UEFA planea boicotear la Copa del Mundo del 2030 y no presentará ninguna de sus selecciones si la FIFA y Gianni Infantino impulsan los planes para vender el torneo a inversionistas privados. Hasta aquí los deportes.
12: Gracias, Alex Cervantes. 8 de la mañana, 9 minutos, tráfico y clima, Wendolin Vera.
13: Querido Pepe Toño, muchísimas gracias y consideren que sigue cerrada la circulación por obras en el Eje 5 Norte desde la calle 1525 y hasta la calle 1513. No le cambien, ya vuelvo con más información vial.
19: Yo no me llamo Javier.
11: 8 de la mañana con 9 minutos, con 10 minutos ya, panorama informativo 88.9 Noticias, información que sirve. Hace un rato en la mañana, en la madrugada, nuestro compañero René Ponce nos advertía que el reporte de la madrugada, donde siempre pues nos platica, nos relata lo que ocurrió en una ciudad tan grande como Ciudad de México, iba a estar bastante violento. Y efectivamente, bastante violento, con este aumento dentro de los problemas de seguridad o inseguridad que tanto niegan las autoridades. Y él sí se llama Javier Tejado Dondé, nuestro analista político en Panorama. Querido Javier, ¿cómo estás? Muy buenos días.
20: Querido Iñaki, auditorio, muy buenos días. Pues ya acabó el Mundial, ya acabó el FanFest del Zócalo de la Ciudad de México, y pues algo está pasando que no pintan bien las cosas en seguridad en la Ciudad de México. De hecho, son preocupantes. No pude escuchar qué te reportó tu reportero de esa mañana, pero en las últimas 48 horas ha habido muchas balaceras en el centro de la Ciudad de México, concretamente en el primer cuadro, de hecho a 2 cuadras de Palacio Nacional. Y ya tenemos como una rachita de 2 semanas que durante el día matan a la gente a balazos, que si comerciantes de que no pagan, digamos, presuntamente derecho de piso, hasta líderes de algún cartel que hay, encuentran y matan. Entonces sí creo que la violencia armada, violenta en la Ciudad de México, particularmente en el Zócalo, pues está en niveles que no recuerdo hayamos visto en mucho tiempo. Y el otro tema que lo junto con el tema de la seguridad, que es seguridad jurídica, pues ha habido muchas denuncias de gente, particularmente en la alcaldía Benito Juárez, en la colonia del Valle, que les están robando sus casas. ¿Cómo hacen esto? Pues en la sociedad de gobierno se entera la gente de gobierno de, digamos, trámites de sucesión, de herencias, de conflictos, e invaden las propiedades y se elaboran documentos falsos. Ayer hubo unos primeros arrestos, y subrayo, de una persona del Tribunal Superior de Justicia de la Ciudad de México, de una autoridad que se encargaba justamente a gestionar este tipo de temas de bienes inmuebles en la Ciudad de México. Entonces, sí me parece que la jefa de gobierno que dio anuncios quiera hacer estatuas del Che Guevara y de Fidel Castro aquí en la Ciudad de México, debería de poner más atención al tema de los ataques armados en el primer cuadro de la Ciudad de México, y también de cómo desde oficinas de gobierno se están robando las casas de la gente. O sea, no son temas menores ninguno de los dos, y parece que no ser por la denuncia pública que han hecho los vecinos de la del Valle, y también ahora que nosotros en los medios estamos cubriendo los asesinatos en el primer cuadro de la Ciudad de México, pues no había nada. Entonces, pero sí, yo te diría, foco amarillo, ya medio rojo, el tema de seguridad física y el tema de seguridad jurídica en la Ciudad de México.
11: Y fíjate, en el tema de la inseguridad física, Javier, la Fiscalía lo único que atina a decir es, ah, no, no pasa nada, se están matando entre ellos, es la Unión Tepito contra la Antiunión Tepito, ¿no? O sea, como minimizando el problema, ¿no?
20: En fin. Eso es, uno es quitarle valor a cualquier vida humana. Y dos, eso siempre es la salida fácil porque al pobre muerto, pues ni modo que diga que no soy yo de tal o cual bando, ¿no?
11: Sí.
20: Muertes son muertes como sea y siempre aparte daño colateral y una vida humana es una vida humana. Es inaceptable que a plena luz de día estén matando gentes en el centro histórico de la Ciudad de México, porque además de que nos afecta a todos los que vivimos, pues estas notas van a trascender fronteras y vamos a perder otra vez más el turismo en la Ciudad de México.
11: De lo poquito que se ganó con esta percepción de que en México nos encanta la fiesta y somos grandes anfitriones, que sí lo somos, sin duda alguna, pero eso nada más fue una maquilladita, ¿no?, de los problemas que ahorita están resurgiendo, como bien lo mencionas, Javier, luego de que se pasó la euforia y la efervescencia futbolera, pues estamos otra vez en la realidad, en lo que nos toca vivir en el día a día a todos los ciudadanos. Muchísimas gracias, Javier, te mandamos
20: gracias,
11: un abrazo.
20: Gracias, buen día.
11: Buen día, hasta pronto. Y el tema este de los despojos, ¿de qué se están aprovechando? De que muchas de estas zonas, por ejemplo, en la alcaldía Benito Juárez, eran casas de personas de la tercera edad que se murieron y dejaron el edificio o dejaron la casa intestada.
12: Uh-huh.
11: Entonces, como hay un vacío legal ahí por el estado intestada,
12: se meten,
11: pero como el séptimo de caballería. Gracias a Javier Tejado, donde 8:15 de la mañana. Estás en Panorama Informativo en 88.9 Noticias, información que sirve.
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1: Ocho con 18 minutos, estás en Panorama Informativo en 88.9 Noticias, información que sirve por iHeartRadio, Pepe Toño Morales, Alex Cervantes en los deportes, servidor Iñaki Manero, ahorita Leti Ángel, nuestra productora, nos mandó el video de Pascualín. Pascualina es una tortuguita de estas de tierra, ¿no? Que mucha gente las tiene como animales de compañía y que sobrevivió a los sismos de Venezuela. Los rescatistas la encontraron y la sacaron.
2: ¿En dónde estaba?
1: Estaba entre los escombros, abajo entre los escombros.
2: Supongo que de un edificio, una casa.
1: Un edificio, sí, una casa que se derrumbó en esta zona de La Guaira, en donde pues se derrumbó casi todo, pero sí, todo. Como hilo de media, que por cierto, haciendo paréntesis, hay investigaciones sobre los materiales de tercera que el gobierno de Hugo Chávez utilizaron para hacer este tipo de edificios para el pueblo, ¿no? Sí, seguramente están pensando lo mismo que yo, en donde lo hemos visto, ¿no? Bueno, la mayoría de los edificios siniestrados son de esta línea de edificios que se aventó Hugo Chávez para el pueblo venezolano, con materiales de quinta, ¿no? Pero de una de estas casas siniestradas salió Pascualina, la tortuguita. Entonces, bueno, es por lo menos una nota amable, ¿no? Ahí estaba la pobre, llena de tierra.
2: Pero salió
1: ay, la Pascualina. Entonces, qué bueno. Oigan, una cosa muy, muy seria que está ocurriendo en este país, porque México es uno de los principales países con este tema. El ciberacoso. El ciberacoso, y creo que no se le ha puesto demasiada atención, porque cada vez más personas, y sobre todo de edades más chicas, empiezan a pasar buena parte de su tiempo en redes sociales. Entonces son vulnerables al acoso. Antes era el acoso en el recreo, ¿no?
2: Así es.
1: Y después empezaron con estos periódicos digitales. Bueno, primero eran las notitas que se pasaban, ¿no? De banca a banca.
2: Papelitos.
1: Mira el idiota este que...
2: No, pero...
1: El de la nariz chueca y el bisco y el no sé qué. ¿No? Ahí estaba el ciberacoso, el acoso.
2: El acoso nada más.
1: Luego empiezan a aparecer las plataformas, empiezan a aparecer, por ejemplo, los correos electrónicos. Empiezan a aparecer las páginas. Y esas páginas eran páginas de escuincles molestando a otro escuincle. Sí. Digo, es con esta crueldad de...
2: Es lo que ven en su casa.
1: Lo que ven en su casa. Están reflejando lo que ven en su casa, tristemente. Y ahora ya, pues, con las redes sociales y con los servicios de mensajería, con el WhatsApp, etcétera, etcétera, pues ya estás acusando e incluso acabando hasta con la vida de gente que ya no puede más por el acoso, que nadie los defiende, que en su casa no les hacen caso, que en la escuela menos les hacen caso, y algunos terminan yéndose por la solución de quitarse la vida. Sí, es un tema difícil y México es uno de los primeros lugares del mundo en temas de ciberacoso. Mi amigo René Ponce, ¿cómo estás? Buenos días.
3: ¿Qué tal, mi Iñaki? Efectivamente, ciberacoso consiste en conductas repetidas que buscan intimidar, humillar o generar malestar mediante medios digitales, ya sea amenazas, mensajes ofensivos, difusión de información personal o contenido sin el consentimiento de la otra persona. Entre 2020 y junio de este año, el Consejo Ciudadano para la Seguridad y Justicia de la capital ha atendido más de 28,000 reportes relacionados con este delito, y solamente durante el primer semestre de este año se registraron 2,646 casos. Por otra parte, cifras del módulo sobre ciberacoso del INEGI revelan que únicamente 6 de cada 10 personas que usan internet aplica medios de seguridad digital para evitar estos asuntos. Platiqué con Gabriela González García, directora del Consejo Ciudadano, y esto es lo que me dice.
4: Uno de cada cinco personas usuarias de internet vamos a padecer en algún momento ciberacoso, donde a la fecha tenemos un acumulado de 28,204 reportes o atenciones en materia exclusiva de ciberacoso.
3: Y bueno, Iñaki, se destaca que el 73% de las víctimas que acuden al consejo son mujeres, 27% hombres, además el 49% de los casos corresponde a personas menores de 30 años, incluidos niñas, niños y adolescentes. En cuanto a las formas de agresión, los ciberacosadores recurren principalmente a identidades falsas, amenazas para difundir información personal, suplantación de identidad y provocación. Gabriela González García, directora del Consejo Ciudadano, explica cómo cambia el tipo de agresión dependiendo de la víctima.
4: Perfecto. Y en el caso de las mujeres, el acoso se enfoca mucho hacia agredir su apariencia, cómo lucen, su peso, cómo se ven, o a presionarlas para llegar a obtener alguna imagen, a lo mejor de contenido sexual. De los hombres, desde mensajes ofensivos, desde amenazas, desde insinuaciones o invitaciones a pelear.
3: Y bueno, Iñaki, se puntualiza que las redes sociales concentran el 51% de los casos reportados, seguidas de llamadas telefónicas, mensajes de texto, medios mixtos y servicios de mensajería instantánea. Además, en 6 de cada 10 casos, el agresor es una persona desconocida que utiliza identidades falsas para ocultarse, mientras que en otros reportes los agresores provienen de parejas, exparejas o personas cercanas. Ante este panorama, el Consejo Ciudadano recomienda fortalecer nuestra seguridad digital. Aquí lo que me dice.
4: En la configuración de las medidas de seguridad que tenemos todas y todos en nuestros dispositivos digitales, cambiar periódicamente su contraseña, usar datos biométricos, no ingresar, por ejemplo, a sitios web inseguros y ser siempre muy selectivos de tus contactos. Y en el caso de niñas, niñas y adolescentes, es tener un acercamiento, porque muchas veces no cuentan con las herramientas emocionales suficientes para afrontar este tipo de problemáticas.
3: Y bueno, Gabriela González García, directora del Consejo Ciudadano, recuerda que la violencia digital puede comenzar con un mensaje aparentemente inofensivo, Iñaki, y escalar rápidamente hasta afectar la salud emocional, la privacidad o incluso la seguridad física de las víctimas. Para contactar al Consejo, esto las 24 horas del día, los 7 días de la semana, está la línea de seguridad y chat de confianza en el 55-5533-5533, Iñaki.
1: Gracias. Muchas gracias, mi amigo René Ponce. Es que hay datos y cifras escalofriantes. Alrededor del 20% de la población usuaria de Internet, independientemente de tu edad, ha sufrido algún tipo de agresión cibernética. O sea, sí, crueldad o burlas o canalladas, ¿no?, de parte de alguien, o incluso hasta agresiones sexuales. Los estados con mayor incidencia, de acuerdo con INEGI, Durango, Jalisco, Ciudad de México, los porcentajes más altos de población afectada. En los medios, WhatsApp, 41.5%, llamadas telefónicas, 36.5%. Seguimos en Panorama 88.9 Noticias.
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1: Ocho con 29 minutos, estás en Panorama Informativo 88.9 Noticias, información que sirve por iHeartRadio, Pepe Toño Morales, Alex Cervantes, servidor Iñaki Manero, contigo hasta las 10 de la mañana. Pepe Toño salió raudo y veloz a ponerle al parquímetro, pues sí, tenemos que hacerlo porque no están, pero con todo. ¿Ya? ¿Ya le pusiste el parquímetro? ¿Ya tu alma ya respiró?
2: Ya, en porque paz. Si no, después hay que estar viendo los... las páginas de internet para ver cuántas multas.
1: Exactamente, no, porque si no, te pueden quitar la araña. A ver, no tiene por qué ser así, el otro día lo comentábamos. O sea, ya que estamos metidos en ese rollo del parquímetro. Es una multa, ¿no? Finalmente el parquímetro, ¿no? Es una multa por estacionarte y no pagar, que se me hace a mí un absurdo.
2: En la calle.
1: No pagar por estacionarte en una banqueta, pero bueno. Y además, pues ese dinero no te resuelve nada la vida, ¿no? Nada más dejan ahí un chapopotazo ahí en el piso, bueno, como el otro día, pero bueno, en fin. Pero es una multa, ¿no?
2: Sí.
1: Entonces, con una multa que no has pagado, o sea, ¿no puedes pagar una multa si antes no has pagado las anteriores?
2: Se van acumulando.
1: Se van acumulando, y no puedes hacer luego también, desde luego, se entiende. No puedes hacer ciertos trámites si no has pagado las multas que tienes acumuladas.
2: Por ejemplo, la verificación.
1: Pero a ver, esto es una irregularidad. A ver, es una multa que se tiene que pagar como cualquier multa, uh-huh. ¿no? O sea, no te pueden liberar la araña si no has pagado las multas que has venido acumulando, ¿no? Así que ustedes tienen, los arañan, si les ponen la araña, revisen en la página del gobierno de Ciudad de México a ver si no tienen multas acumuladas y cuánto es el...
2: En finanzas, ingresen a finanzas de la Ciudad de México para que lo puedan ver ahí.
1: Hay aplicaciones, hay una aplicación, a ver, te les digo dónde, es que la tienen por aquí, Tesorería Ciudad de México.
2: Hay una que se llama también de la Secretaría de Finanzas, Infracciones CDMX.
1: Ah, también,
2: que vean, nada más les pido que verifiquen porque hay varios clones, entonces... Esta que tenga las medidas de seguridad triple W y el HTTP y todo eso, porque ya también hay...
1: Para bajarte la lana. Qué bárbaros son.
2: Unos genios, y esos genios en la delincuencia lo utilizaron para otras cosas, no, bueno.
1: Y van un paso adelante. Mañanita sin potrillo, Ermila, aprovechando que no hay potrillo, felicitaciones para mi hijo que cumplió 13 añitos el 26, a mi sobrina que cumplió 18 el 29, ahora sí que a todos en cajón, y a mi sobrino que cumplió 13 el 30 de julio. Muchas gracias, mañanitas con
2: cáncer.
1: Pedrito. Sí. Por favor, mi hijo se llama Bruno Elías, mi sobrino Nelly Yaretsi, mi sobrina. Y mi sobrino José Elías. Ah, y se me olvidó mi hermano.
2: No, de una vez, en paquete. Sí, sale más
1: tarde. Jesús, que cumple el 9 de agosto, 51 añitos. También está bien, chao. Sí. Luis Arellano, buenos días. Quisiera una felicitación aprovechando que no está el villanazo. Cumplo 60 años el 10 de septiembre. Vivo en Morelia, Michoacán, las mañanitas con Pepillo Segarra.
3: Échale. Las mañanitas.
1: En primer lugar de las listas de popularidad. Muy bien. Martín Robles, felicitaciones para mi hijo Vicente Robles López, que hoy es su cumpleaños de parte de sus papás, Martín Robles y Blanca López. Saludos cordiales desde Oaxaca. Ahí está. Felicidades a todas, a todos.
2: Feliz cumpleaños.
1: Feliz cumpleaños. Lo que estén festejando, aniversario de bodas, circuncisión, cambio de sexo.
2: Lo que quieran.
1: Los festejamos. 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Wendy Limera, Wendy.
4: Iñaki, muchísimas gracias. Y amigos del auditorio, hay afectación vehicular en Tlalpan a la altura de Tasqueña. Esto con dirección a Portales por un choque. No le cambien, ya vuelvo con más información vial.
2: Gracias, 8:33 a.m. Vamos con información porque un polvorín explotó en el poblado de Ocotepec, en Cuernavaca, Morelos. Y Pablo Rubén Villalobos, desde la ciudad de la eterna primavera, nos tiene los detalles. Hola, Pablo, buenos días.
5: Petaño, saludo con gusto, buenos días. Pues fíjate que fue esta explosión de este inmueble presuntamente dedicado a la fabricación artesanal de pirotecnia en el poblado de Ocotepec. Este poblado está al norte de Cuernavaca. Ha dejado como saldo una mujer fallecida y dos hombres lesionados, uno de ellos reportado hasta ahora en un estado grave. El siniestro movilizó de inmediato personal operativo de la Coordinación Estatal de Protección Civil, Bomberos y Protección Civil Municipal, así como la Cruz Roja Mexicana y la Secretaría de la Defensa Nacional. Las autoridades han acordonado la zona y están iniciando las labores del rescate desde el día de ayer para tratar de resolver todo lo que se tenga que ver con este predio. El control de riesgos y la inspección del inmueble también pues está revisando a los inmuebles colindantes porque la explosión fue extraordinaria. De acuerdo con los reportes oficiales y el coordinador estatal de socorros, Mauricio Díaz Salgado, las afectaciones humanas tras la detonación se están dividiendo de la siguiente manera, porque se está confirmando el deceso de una mujer ahí en el lugar de los hechos. Un adulto fue trasladado al hospital con traumatismo craneoencefálico, luego de ser rescatado entre los escombros provocados por este colapso de una losa de la barda perimetral, y su estado de salud se reporta como grave. Una menor de edad fue ingresada a un nosocomio para recibir atención médica especializada debido a las quemaduras, y alrededor de 10 personas fueron atendidas en el sitio por personal paramédico luego de sufrir colapsos nerviosos por el estruendo que fue espectacular acá en el norte de la ciudad de Cuernavaca. Es el panorama, Pepe Toño, buenos días.
2: Gracias, Pablo Rubén Villalobos. Un saludo a todos los que nos escuchan a través de iHeartRadio allá en Morelos, en Cuernavaca. Vamos a otra información, 8:35 a.m. Dicen que era el segundo al mando de una célula delictiva del cártel de Sinaloa y operaba en Oaxaca. Lo detuvieron. ¿De quién se trata? Giselle Melchor desde La Bella Antequera. Hola, Giselle, buenos días.
0: ¿Qué tal? Buenos días, Pepe Toño. Te comparto que la Fiscalía General de Oaxaca confirmó la captura de Juan M.G., alias El Miki o 086, identificado como objetivo prioritario y presunto segundo al mando de la célula criminal encabezada por Bogar, vinculada al cártel de Sinaloa Beltrán Leyva. El operativo se realizó en Ejutla de Crespo, donde también fueron detenidas otras 3 personas y asegurados 2 vehículos. De acuerdo con el fiscal Bernardo Rodríguez Aranilla, el detenido era investigado por homicidios, tráfico y distribución de drogas, sicariato y otros delitos, además de operar un corredor estratégico que abarcaba la región de la costa y valles centrales en municipios como Miahuatlán, Ejutla, Ocotlán, Cimatlán, La Chígolo y Mitla. La autoridad informó que su captura fue resultado de trabajos de inteligencia coordinados entre los 3 niveles. La detención del Miki se suma a los recientes golpes contra esta estructura criminal, entre ellos el aseguramiento de 5 presuntos integrantes en Santiago Jamiltepec el pasado 14 de julio, donde también fue decomisado 6 fusiles AK-47, 3 AR-15, una ametralladora tipo Minimi y una granada de fragmentación. La captura también volvió a poner atención sobre la difusión de figuras del crimen organizado en la música regional, ya que antes de su arresto, el presunto jefe de plaza había sido mencionado en al menos 2 corridos del grupo Real Norteño, los cuales también sirvieron en la investigación, uno de los cuales utilizó como portada una fotografía del tatuaje que portaba el imputado, imagen que coincide con el material difundido el día de ayer por parte de la fiscalía tras informar sobre su captura, además también de que en estos días estuvo sobrevolando un helicóptero de la Marina en la capital oaxaqueña, que también pues puso sobre aviso y pues muchas personas estuvieron alarmadas, ya que pues es un hecho que no se había visto con anterioridad. Es el panorama.
2: Y el cual te agradezco, Giselle Melchor, allá en Oaxaca, donde nos acompañas a través de iHeartRadio. Ya son las 8:37 a.m. El flujo de personas migrantes hacia el norte del país registra nuevamente un incremento. Los detalles, en este caso, desde la zona de Coatzacoalcos, allá en Veracruz, contigo, Julio Escobar. Hola, Julio, buenos días.
6: ¿Qué tal? ¿Cómo estás? Te saludo con gusto desde el sur de Veracruz. Te comento que el flujo de personas migrantes hacia el norte del país registra nuevamente un incremento en su paso por Coatzacoalcos, donde la Casa de Migrantes de la Diócesis de Coatzacoalcos ha recibido en un solo día hasta 20 personas procedentes de Honduras, informó Joel Ireta Munguía, asesor diocesano de la Pastoral Social y encargado del albergue. Ante este panorama, la Casa del Migrante mantiene sus puertas abiertas para brindar atención a quienes buscan continuar su camino, mientras también fortalecen la preparación de sus colaboradores mediante talleres enfocados en el servicio y la atención humanitaria en esta población. Le cuestionamos con respecto a los casos de niños no acompañados. Expuso que hasta el momento sí hay casos de niños que llegan acompañados de algún adulto. Actualmente ya no se atreven a aventurarse con estos menores completamente solos, y ante las medidas implementadas por Estados Unidos a cargo del presidente Donald Trump, bueno, mencionan que han implementado otras rutas, no utilizan tanto el tren, por lo que había bajado el flujo de los migrantes por Coatzacoalcos y acercarse al caso del migrante. Actualmente han notado un mayor movimiento, pues mencionan que esto podría incrementarse para el cierre de 2023. Este es el reporte que tenemos.
2: El cual te agradezco, Julio Escobar, allá en Coatzacoalcos, en Veracruz. Ya son las 8 de la mañana con 38 minutos. 88.9 Noticias te invita al concierto de Yuri, Icónica Recargado. 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En tus brazos me vuelvo a estremecer. 8 de la mañana ya con 39 minutos. Vamos al comentario deportivo con Toño de Valdés.
7: ¿Qué tal, amigos de Panorama? Un placer saludarles. Se realizó el juego de las estrellas MLS en contra de Liga MX con victoria para la Liga de los Estados Unidos 4-3 en Charlotte. El equipo mexicano tuvo la ventaja con anotación de Rey. Una ventaja que duró poco tiempo, fue el minuto 9 esa anotación, pero el 19 apareció Heung Min Son, el coreano, para marcar el empate, y solamente 4 minutos después se volvió a combinar el español Gil con Son para que el coreano pusiera el 2-1 en el marcador. En la recta final de la primera parte, Sinker Nagel, el danés, logró el 3-1, y de esta manera el equipo de la Liga MX tuvo que venir de atrás en la segunda parte. Tuvo una buena reacción para que Rondón lograra acercar por un tanto al equipo mexicano, pero otra vez apareció la MLS, y ahora con el brasileño Evander, que puso en ese momento de nuevo 2 goles de diferencia. Paradela logró con una buena anotación de zurda, un disparo de primera intención, poner de nueva cuenta apretado el marcador, pero aunque al final tuvieron un par de oportunidades los de la Liga MX, finalmente no lograron marcar. Estuvo cerca Gorriarán, estuvo cerca Charlie Rodríguez también, pero no consiguieron concretar, y de esta manera la victoria fue para la MLS. 4-3 fue el resultado de este partido, y sí, con muchas ausencias, tanto de un lado como del otro. No estuvo Messi, no apareció la gente de Chivas tampoco, pero bueno, el partido finalmente resultó atractivo por la cantidad de goles, aunque evidentemente la gran mayoría de los aficionados que eran mexicanos estaban esperando un triunfo de nuestra liga, que finalmente

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2: Porque hay que acordarse que la Tierra se mueve, el Sol se mueve, el universo se mueve, uh-huh. Y entonces vemos distintas constelaciones a través del año. En esta época, en mediados de julio y agosto, cuando empieza a hacer más calor por la inclinación de la Tierra en el hemisferio norte, se deja ver la constelación de Sirio y la del Can Mayor,
3: okay.
2: ¿No? Canis, perro. Entonces coincide con la temporada de calor. No es que las estrellas hagan que sea más caluroso el tiempo, ¿no?
3: No, pero se reflejaba más luz, ¿no?
2: No tiene nada que ver. No tiene absolutamente nada que ver. Es una coincidencia que aparezca en el cielo la constelación del Can Mayor, en Sirio, y la temporada de calor precisamente por una inclinación de la Tierra, de la parte norte de la Tierra. Eso es que la Tierra da vuelta, gira.
3: Rotación y traslación,
2: pero además se va moviendo como un trompo, ¿no? Y eso es lo que da los las épocas de frío y las épocas de calor. Por ejemplo, pues ahorita es invierno en Argentina, por ejemplo.
3: Sí.
2: En Chile, en Argentina, ¿no? O en Sudáfrica.
3: Y aquí estamos en verano.
2: Aquí estamos en verano, ¿no? Estamos en pleno verano. Entonces ahorita en este momento de intenso calor, es la época de la canícula, y así le llamaron, ¿no? Abrasivo o la abrasadora le llaman también a la estrella. ¿Por qué? Pues porque coincidía con la época de calor. La abrasadora, pero no con Z, con S, ¿no? Abrasar, de abrasar en calor, ¿no? Por eso le llaman la canícula, porque coincide con la constelación del perrito, pero no tiene nada que ver con las estrellas, con este pinche calor.
3: Que es de perro, dicen.
2: Entonces, que es de perro.
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1: Ocho con 48 minutos, estás en Panorama Informativo en 88.9 Noticias, información que sirve hoy por AJA Radio, Pepe Toño Morales, Alex Cervantes, servidor Iñaki Manero. El día de hoy, hablando de calor y hablando de canícula, porque estamos en plena canícula, aunque ha variado ya un poquito, ya ahorita Sirio ya se está apareciendo un poquito después de como se aparecía hace más de 2000 años cuando empezaron a ver los babilonios, ¿no? Ahorita ya se ve por ahí por septiembre, pero se quedó el nombre de canícula, ¿no? Entre mediados de julio y hasta septiembre, esta temporada de calor medio sofocante, que cada vez está peor por el tema del calentamiento global. En meteorología, pues hoy vamos a tener aquí en el Valle de México clima despejadito un par de horas, ¿no? Y ya después viene

0: en las lluvias como...
1: Ya por la tardecita, ¿no?
0: Ya más o menos por la tardecita, ¿no? Porque lo tomen...
1: Oye, anoche estuvo lloviendo, ¿eh?
0: Anoche estuvo lloviendo, también cayó la lluvia en algunos momentos, el mediodía, ya decíamos que ahora ya está, igual que en Quintana Roo, que de repente vas en la carretera y no se cae el cielo.
1: Y luego ya nada.
0: 20 metros después, está soleado.
1: Sí, sí te creo.
0: Es una locura, me creo. Pero estas lluvias tropicales tan bonitas, pero bueno. Oigan, hablando de tormentas, el Hospital General de Joco, es del IMSS Bienestar, por cierto, ¿no? Y el Sindicato Único de Trabajadores del Gobierno de la Ciudad de México, bueno, ya están pidiendo la destitución de la directora, ya, o sea, ya escaló el tema. ¿Te acuerdas que el Hospital de Joco ya le habían hecho adecuaciones y demás? Pero que además no podían, los trabajadores no podían trabajar, porque además eran condiciones insalubres por el polvo de los trabajos, ¿no?
1: Sí.
0: Además de que no tienen con qué trabajar, ¿verdad?
1: Sobre todo denunciaban la falta de equipo y los utensilios necesarios para atender precisamente a los pacientes, ¿no?
0: Así es.
1: Y es uno de los hospitales que más personas reciben y personas lesionadas, porque incluso como es parte del centro regulador, cuando hay un accidente, las ambulancias suelen ser enviadas a ese lugar para llevar a los pacientes.
0: Igual que el Hospital Rubén Leñero, ¿no?
1: Exactamente.
0: Son hospitales que atienden urgencias y las atienden muy bien, sin duda alguna. Nada más que, pues ahorita con todas estas deficiencias que estamos viendo, que lo siguen negando olímpicamente los gobiernos, pero pues ya están escalando tanto que están pidiendo la destitución de la directora. Moni Barrera, güerita, ¿cómo estás? Buenos días.
2: ¿Qué tal, Iñaki? Te saludo y te platico que pese a las remodelaciones en el Hospital General de Joco del IMSS Bienestar, faltan insumos en diversas áreas. Vamos a escuchar.
3: Voy a quirófano, pero no tengo cómo operar. El instrumental adecuado. Yo como cirujano plástico, yo necesito instrumental muy fino. Pero ya ven que en el gobierno, pues, no hay marcas. Yo siempre hago la comparación. Cuando yo suturo un párpado, lo hago con un instrumental mío. Porque lo que hay aquí es como si yo tuviera una pinza de panadería de ese tamaño.
2: Así lo dijo el doctor Francisco Hernández, cirujano plástico, trabajador del Hospital General de Joco del IMSS Bienestar. Vamos a escuchar.
3: Porta agujas finos para hacer microcirugía, suturas de 8, 9, 10, 11 ceros, no existen. Aquí lo que nosotros estamos pidiendo es eso, un trato digno.
2: Iñaki.
0: Qué bárbaro. O sea, nada más escuchemos, ¿no?, dimensionar lo que dijo el médico, Francisco. Como cirujano plástico necesito instrumental muy fino, por ejemplo, sí, para arreglar un párpado.
1: Claro.
0: Pero haz de cuenta, eso sería más o menos el equivalente. Como si para trabajar, para poder mejorar un párpado en cirugía estética, me estuvieran dando como herramienta una pinza de panadero.
1: No, gracias.
0: Así de jodidos estamos.
1: No.
0: Perdón. A ver, Moni, ¿qué áreas siguen con problemas de logística por falta de recursos en este hospital?
2: Otro ejemplo es el área de trabajo social, Iñaki, cuya principal problemática son las líneas telefónicas. Vamos a escuchar nuevamente al doctor Francisco Hernández, cirujano plástico, trabajador del Hospital General de Joco del IMSS Bienestar.
3: Trabajo social, con su teléfono son como están haciendo los enlaces en otros hospitales. Más allá del 2010, que fue cuando se quemó el conmutador, antes de que fuera este hospital IMSS Bienestar. En el 18 fue la última vez que funcionó un teléfono. Pero ¿por qué mis compañeros no se atreven a decir por miedo?
0: Hijo, ¿lo pueden creer? 2018, Pepe Toño, fue la última vez que funcionó el teléfono y la gente tiene que hacerlo con su celular, los enlaces, y desde luego pues ellos pagan, ¿no?, su servicio.
1: No puede ser posible. Hay que recordar que este hospital de Joco, como el resto de los hospitales aquí en la Ciudad de México que son públicos, ahora pertenecen a este sistema de IMSS Bienestar.
0: Sí, IMSS Malestar.
1: Cuando antes era Secretaría de Salud del Gobierno de la Ciudad de México, ¿no?
0: Así es.
1: Entonces,
0: así es.
1: Pues, ahí está lo que ocurre ahorita, ¿no?
0: Sí, que está padeciendo lo mismo que padece todo el sector de la salud pública en este país. Moni, ¿qué balance tienen los trabajadores con respecto a las áreas que están que fueron remodeladas en el Hospital de Joco?
2: Tras permanecer cerrada por remodelación desde el 6 de febrero de este año, Iñaki, la unidad de urgencias del Hospital General de Joco fue reinaugurada el 12 de junio pasado con tecnología supuestamente de última generación. Sin embargo, los trabajadores opinan que no es tan funcional al 100%. Vamos a escuchar al doctor Francisco Hernández, cirujano plástico, trabajador del Hospital General de Joco del IMSS Bienestar.
3: Esto, aunque es nuevo, no es funcional. Y luego las áreas que se inauguraron, como la unidad de shock, no está funcionando. No nos dan explicaciones. Hay gente de seguridad privada que no nos deja pasar.
2: Y es que el día de la reinauguración, autoridades del sector salud en Ciudad de México prometieron, Iñaki, nuevas unidades de observación y choque para la atención de pacientes críticos, una central de monitoreo inteligente, un nuevo laboratorio y consultorio, así como equipos de imagen, pero los trabajadores exigen, por supuesto, primero trato digno y respeto a sus derechos laborales. Iñaki, el panorama.
0: Es que no me imagino la reunión de arquitectos e ingenieros para poder hacer la remodelación, en donde no estuviera un médico presente, un médico que trabajara y que conociera las necesidades de la distribución de un hospital. Pero aquí parece que pues lo estaban haciendo un restaurante o estaban haciendo cualquier otra cosa, menos un hospital.
1: Cuando estamos hablando de este tipo de infraestructuras, por supuesto que tiene que participar el personal, que además de que sabe de ingeniería y de arquitectura, son los médicos por una razón. Hay áreas especializadas, por ejemplo, para la toma de rayos X, que tienen que estar aisladas, que tienen que tener sus salvoconductos. Hay quirófanos.
0: Puertas con plomo.
1: Claro, ¿no? Para aislarte, para protegerte precisamente como usuario y como médico, como trabajador de ahí. Los quirófanos con características muy específicas, con la iluminación adecuada para poder hacer su trabajo. Todos esos detallitos son muy importantes en un hospital de cualquier naturaleza. Sí. Y si no participan quienes están ahí, quienes trabajan ahí para decir, oye, esto no me funciona, y si aún diciéndolo no les hacen caso, pues estamos, como decíamos al rato, pal perro.
0: Estamos pal perro, exactamente, para el canis. Y es que lo que dice el médico, esto aunque es nuevo, no es funcional. Las áreas que se inauguraron, pero ahí estamos todos tomándonos la foto, bien padre. Y ya cuando nos volteamos, mira, otra vez a sufrir. La unidad de choque es donde llevan a los enfermos más graves, a las personas que han sido atropelladas, que han sido balaceadas, que han sido acuchilladas, es el área de choque, ¿no? Para salvarles la vida. ¡No está funcionando!
1: Y es un hospital fundamental en la Ciudad de México, ¿eh?
0: Sí, y además no les dan explicaciones, gente de seguridad privada, no los deja pasar. Cuando en esas reuniones para ver qué necesita el hospital, pues gente capacitada y gente que sepa del tema. A ver, yo médico, yo he trabajado aquí 30 años de mi vida, entonces sé que lo que se necesita esto y la distribución de las áreas de un hospital tienen que ser estas para el correcto funcionamiento. No. Aquí parece que estamos haciendo un mercado.
1: Cada quien hace
0: con todo respeto
1: quiere.
0: Para los mercados. 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
4: De la mañana con un minuto. Muy buenos días. 88.9 Noticias, información que sirve y por iHeartRadio, Panorama Informativo, transmitiendo en vivo jueves 30 de julio del 2026. Saludamos con muchísimo gusto aquí en tu casa de Montes Pirineos 770 en las Lomas de Chapultepec, en donde había Grupo Asir y toda esta gran cadena de estaciones que están hechas así, a tu altura, como tú te las mereces. Producción, redacción, controles de transmisión, sistemas, toda la banda, vigilancia, ventas, contaduría, nómina. Mañana es 31, ¿eh? Sí, eso es todo. Saludos a mis amigos de nómina. Muy bien.
5: Un abrazo, sí, amigos, por supuesto. Míos siempre.
4: ¿Qué quieren? Un cafecito, un
5: de una vez,
4: capital humano. A donde me va a llevar Alma Rosa Báez ahorita aquí. Pepe Toño Morales, ¿cómo estás?
5: Bien, gracias, señor. Con el gusto de saludarte. Muy buenos días. 16, 15 grados en la temperatura, 15, 16. La máxima para hoy de 24. Va a estar haciendo calorcito. Y por la tarde lluvias.
4: Alex Cervantes en los deportes, su servidor Iñaki Manero, desde luego también, hasta las 10 de la media, todavía una hora más aquí en Panorama, 5582-5588-9, el talkback también a través de iHeartRadio, mensajes de voz. Rápido, avisos parroquiales, Aeropuerto Internacional Benito Juárez informa.
5: A ver.
4: Por mantenimiento, el aerotren se encuentra temporalmente fuera de servicio, que es una liviana, por si te equivocas.
5: De terminal.
4: Sí, ya con que tengas tu pase de abordar, ya puedes abordar el aerotren y ya vas de cualquiera de los dos lugares.
5: Trenecito.
4: O si está bloqueada el acceso, como a veces ocurre, por algún grupo que está manifestándose, pues agarras el aerotren de un lado para llegar al otro, ¿no? Uh-huh. Por si no puedes llegar. Pero está en este momento temporalmente fuera de servicio. Podrás trasladarte entre terminales en los autobuses que están en las puertas 7 de la Terminal 1 y 4 de la Terminal 2. Entonces, recuérdalo, puertas 7 de Terminal 1 y 4 de Terminal 2, están esperando autobuses para trasladarte hacia la otra terminal, pues tienes que abordar un vuelo o te equivocaste de terminal.
5: Sí, puede pasar ahí.
4: Ah, ha pasado varias veces.
5: Tienes que llegar de Boulevard Puerto Aéreo al eje 1 para poder entrar o Terminal 1 o Terminal 2, y es una bronca, ¿eh?
4: No, ya cuando están bloqueadas las dos terminales, pues, entonces agárrate. Sí, llora. Pues ya, ¿qué le hacemos? Pues en paracaídas. Y también nos dice el gobierno de Ciudad de México, en colaboración con el Aeropuerto Internacional Benito Juárez, a partir del sábado primero de agosto de 2026, o sea, pasado mañana, Metrobús operará el servicio de conexión entre las terminales 1 y 2. Esto ya está corroborado por el servicio.
5: Ahí tienes otro aviso parroquial en este momento que me manda la procura.
4: A ver, venga.
5: Ahí te va. Debido a la volcadura de un tráiler, esto es de la IFA, de un tráiler en el circuito exterior mexiquense, la circulación de salida hacia el AIFA en dirección a la Ciudad de México se encuentra cerrada. Así es que cuidado, afectación únicamente la vialidad de salida, para que lo vayan tomando en cuenta.
4: Entonces, de la IFA.
5: Es de la IFA de allá para acá. Sí. Así como nos lo está contando.
4: Complicadísimo, Sí, ya de por sí es de lo más complicado.
5: Ay, incluso mi compañero Memo Jivilla ya nos tiene los detalles porque se está poniendo complicado y eso le interesa mucho a las personas que van a llegar a través de la IFA a la Ciudad de México y que van a emprender su camino.
4: Antes de ir con Memo, ¿qué te parece si vamos al tráfico clima? Perfecto. Para que no se nos aburra Gwendolyn Vera.
5: Está paradita, mira.
4: Adelante, Wendy.
6: Iñaki, muchísimas gracias. Y amigos del auditorio, obras afectan un carril lateral de Fray Servando entre Congreso de la Unión y la calle Cucurpe. No le cambien, ya vuelvo con más información vial.
5: Gracias. 9:04 a.m. y vamos directamente con mi compañero Memo Jivillé. Parece que ya hay solución para esto que acabamos de comentar de la IFA. Adelante, Memo, buenos días.
7: ¿Qué tal, Toño? Pues fíjate que la mañana de este jueves un tráiler que transportaba pollo volcó en el circuito exterior mexiquense muy cerca de la salida del Aeropuerto Internacional Felipe Ángeles hacia la Ciudad de México por varias horas. Quienes querían dejar el aeropuerto pues encontraron el problema de que cerraron la salida y también las autoridades del aeropuerto ya están llamando a quienes van a viajar que tomen sus previsiones porque poco a poco se ha visto afectada la entrada de vehículos al aeropuerto. Aunque ya lograron levantar el tráiler que volcó, todavía hay muchos vehículos rezagados, por lo que recomendamos tener paciencia, salir con tiempo al aeropuerto para evitar contratiempos. El panorama que les tengo, Toño.
5: El cual te agradezco, Memo. Seguimos atentos ahí a ver qué es lo que ocurre. 9:05 a.m. Al panorama internacional nos dirigimos para decirles que luego de que autoridades de la prefectura de Kumamoto anunciaron que ya rescataron cuerpos de entre los escombros allí en el centro comercial Aeon, la cifra de muertos por el terremoto del martes en Japón fue actualizada a 34, aunque las labores de búsqueda continúan. En más información, Rusia dio a conocer que este jueves realizó un ataque masivo contra empresas de la industria militar, telecomunicaciones y centros logísticos en Kiev y Leópolis, además de otras regiones de Ucrania, mientras que en alta mar atacó buques de carga del puerto Yuzhny, los cuales transportaban cargas militares. Por otro lado, y a propósito, autoridades de Polonia informaron que un objeto no identificado que violó su espacio aéreo impactó su territorio durante los ataques rusos a Ucrania y generó un cráter de aproximadamente 10 metros de diámetro, cuyos fragmentos alcanzaron zonas a 2 kilómetros de la ciudad más cercana. La zona de impacto ya fue acordonada por la policía. Ya son las 9:06 a.m. y en otros temas, el Congreso de la Ciudad de México, legisladores de distintos partidos unen fuerzas contra el despojo. Joana Flores.
8: Cierran filas los diputados locales de las distintas fuerzas políticas en contra del delito del despojo que se ha registrado en varias alcaldías, principalmente en Benito Juárez y Cuauhtémoc.
9: Hacemos un llamado a las autoridades de seguridad, gobierno y procuración de justicia de esta ciudad para que actúen con mayor fuerza en el combate de este delito. Protejan de manera efectiva a las víctimas y actúen contra quienes fomentan esta práctica, en especial si son servidores públicos o notarios.
8: Así lo dijo la panista Liz Salgado. Por su parte, la morenista Xóchitl Bravo pidió a los 66 diputados usar sus módulos, así como a los 16 alcaldes, para hacer el primer contacto de vecinos. Para 88.9 Noticias, Joana Flores.
5: Y te recuerdo que en nuestra página www.889noticias.mx encuentras más sobre este y otros temas de tu interés. Ya son las 9:07 a.m. Promueven proteger nombres oficiales de las colonias para evitar la invisibilización de barrios. Armando Arteaga.
10: Ante la práctica de mercadotecnia urbana y promoción inmobiliaria de usar el término Condesa Sur para referirse a zonas como Tacubaya y Escandón, la diputada local Cecilia Vadillo busca establecer en la Ley de Desarrollo Urbano de la Ciudad de México que no se puede sustituir el nombre oficial de las colonias.
11: Buscamos fortalecer la seguridad jurídica, proteger la identidad de las comunidades y contribuir a prevenir procesos de invisibilización territorial derivados de la sustitución de los nombres históricamente reconocidos.
10: La legisladora explicó que habitantes de esta comunidad han señalado que esas prácticas contribuyen a modificar la percepción pública de barrios con identidad propia y a elevar el costo de vida en ellas. Para 88.9 Noticias, información que sirve, Armando Arteaga.
5: Ya son las 9:08 a.m. Y en otra información, el actor hollywoodense Jared Leto se defendió de las acusaciones sexuales en su contra. Lalo González.
12: A Jared Leto se le acumulan las acusaciones por supuestas agresiones sexuales. Bueno, de hecho, el actor y cantante se vio en la necesidad de publicar un comunicado en el que califica los señalamientos como absoluta y categóricamente falsos. Recordemos que recientemente fue estrenado un documental llamado Jared Leto, Hollywood's Dark Secret, donde cuatro mujeres relataron los supuestos abusos que sufrieron entre el 2002 y 2016 por parte del actor, quien ahora tiene 54 años. Tres de esas mujeres habrían sido menores de edad cuando fueron agredidas. La cadena BBC fue la que transmitió el documental, no sin antes asegurar que corroboró varios de los testimonios. Para 88.9 Noticias, Lalo González.
5: Gracias, Lalo. 9:09 a.m, tiempo de Deportes. Alex Cervantes.
13: La última y nos vamos. Javier Chicharito Hernández fue presentado como jugador del Atlético Dallas de la USL, segunda división de los Estados Unidos. Actividad del premundial de fútbol sub-20 de la CONCACAF, porque esta noche México se enfrenta a Guatemala en el Estadio Cuauhtémoc de Puebla. Por cierto, Santiago Sandoval, jugador de Chivas, fue operado con éxito del cuarto dedo de la mano derecha. Renata Zarazúa libró la primera ronda del torneo de Memphis WTA 250 previo al abierto de los Estados Unidos. Hasta aquí los deportes, que tengan un gran jueves.
5: Igualmente para ti, mi querido Alex Cervantes. Vamos también a lo más importante del tráfico y clima como cada 15 minutos, Wendolyn Vera.
6: Querido Pepe Toño, muchísimas gracias. Y amigos del auditorio, hay un socavón que continúa afectando la circulación en Loreto Favela y en ambos sentidos del eje 4 Norte. No le cambien porque ya vuelvo con más información vial.
4: De la mañana con 10 minutos, panorama informativo 88.9 Noticias, información que sirve y por iHeartRadio, Pepe Antonio Morales, Alex Cervantes, servidor Iñaki Manero, contigo hasta las 10 de la mañana aquí en Panorama 5580-255-889. En un momentito más vamos con algunas felicitaciones, mañanitas, denuncia ciudadana, todo lo que nos quieras compartir en el 5580-255-889. Nada más le recuerdo, le reitero, que las mañanitas van sin potrillo. Aprovecha la promoción hoy y mañana. Ya no hay más. Se cierra. Últimos días. Bueno. Oigan, en otras cosas, la efervescencia. Sí, yo sé que el fútbol, yo sé que de repente se caldean los ánimos. Uh-huh. Los que ha jugado, o los que hemos jugado, aunque sea un partido de estos en terracería, ¿no? Pues, un partido llanero.
5: La cascarita,
4: pues de repente sí te calientas y te enojas, sí, y no. Una decisión del árbitro que te enoja y que no, pues, pero a ver, espérate, es un juego, ya. ¿No?
5: Termine ya.
4: No es necesario, ¿no? ¿Cuántas veces no hemos visto que eso termina hasta en balacera? Porque además después del partido, pues empiezan a aparecer las chelas, sí, y alguien lleva la botella y, o sea, lo que debería ser una convivencia deportiva.
5: Termina siendo otra cosa.
4: En un congal, sí. ¿No? Y oye, entonces deportivo, ¿no? Empieza la discusión, sí. Ah, que sí fue penalti, que no fue penalti, tú qué, ¿quién eres para decirme que no? Y aparecen los cuchillos y la sangre llega al
5: no,
4: río,
5: ¿no?
4: Entonces,
5: no hay necesidad.
4: No. Agresión a árbitros en el estado de Hidalgo.
5: ¿Qué les pasó?
4: Pues ahorita que nos platique Jackie Servín desde Pachuca. ¿Cómo estás, querida Jackie? Buenos días.
14: Hola, Jackie, buenos días para ti, para todo el auditorio. Efectivamente, comentarles que luego de que árbitros de la Liga de Invitación Cruz Azul, que se juega en la región Tula, recibieron agresiones físicas y psicológicas durante el desarrollo de la liguilla, el Colegio de Árbitros Cruz Azul anunció la suspensión temporal de sus servicios arbitrales. Y es que en los últimos meses, árbitros de diferentes municipios como Tepetitlán, San Salvador, Tula y Pachuca han sufrido agresiones de aficionados, jugadores, integrantes del cuerpo técnico de equipos de fútbol. Uno de estos ejemplos es el de Jesús Morales, árbitro de una liga semiprofesional en Pachuca, quien tras un partido donde se fueron a penales, un balonero de uno de los equipos participantes en desacuerdo con una decisión arbitral, le dio un golpe en la cara ocasionándole la ruptura de tabique. Vamos a escuchar.
15: ¿Qué es esa persona, el vestidor? Y ya fue cuando me agrede, me pone un... Digamos que el golpe fuerte que me dio fue un golpe en la nariz. Y pues sí, me empezó a sangrar bastante. Ya después como que yo por defenderme lo quise detener igual. Me quiso someter. Y pues ya como que llegaron los profes de que... Como yo creo que me dieron la sangre y dijeron, no, pues ya cálmate, que no sé qué. Ya fue como que lo calmaron y lo retiraron del vestidor.
14: Y pues al respecto platiqué con Jesús Campos, delegado de árbitros de Hidalgo, quien comentó que desde hace 5 años árbitros de todo el estado se sumaron al movimiento Árbitros Unidos de Hidalgo para exigir condiciones dignas, respeto y protección en las canchas, pues actualmente las sanciones por agresiones a árbitros son solo la suspensión por 1 año para que jugadores agresores no puedan participar en ninguna liga. Escuchemos.
16: Actualmente a quien agrede a un árbitro de fútbol en cualquier liga se va suspendido 1 año sin poder participar en la liga, en ninguna liga donde las agrupaciones que conforman esta asociación, que se llama Árbitros Unidos de Hidalgo, donde prestan sus servicios, se boletinan a nivel estatal para que no pueda jugar el jugador agresor en ninguna liga.
14: Y bueno, pues Jesús Campos explicó que al no haber una tipificación del delito de agresiones contra árbitros, se consideran solo lesiones menores y aunque se abren carpetas de investigación en ministerios públicos, en la mayoría de los casos los árbitros llegan a un acuerdo reparatorio con sus agresores y no hay sanciones. Escuchemos nuevamente.
16: Sí, mire, lo que pasa es que generalmente las agresiones hacia los árbitros, como la de San Salvador, pues lo patean o lo golpean y tú llegas al ministerio público y como no está tipificada como tal agresión al árbitro, normalmente son lesiones de la fracción primera, que es esto que no ponen en peligro la vida y tardan en sanar hasta 15 días. Entonces esas lesiones no merecen pena privativa de libertad.
4: No, yo creo que pues, a los árbitros se les debe respetar a pesar de la decisión que hayan tomado. No digo por dentro, a lo mejor le estás mentando toda
5: sí,
4: la...
5: Sí, pero es un partido de fútbol.
4: Pero es un partido
5: no
4: de
5: debemos
4: fútbol.
5: Perder de vista eso, hombre.
4: Sí, no seamos bananeros incivilizados como en otros países.
5: A jugar y ya.
4: Híjole. Gracias, Jack Servín. Seguimos en Panorama 88.9 Noticias, información que sirve. Continuamos contigo.
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1: Con 18 minutos estás en Panorama Informativo en 88.9 Noticias, información que sirve y por iHeartRadio. Pepe Toño Morales, Alex Cervantes, servidor Iñaki Manero, contigo hasta las 10 de la mañana aquí en Panorama, 5582-5588-9. Y ahora están saliendo con que no sabían, con que no conocían, con que no se daban cuenta, con que eso no existía, con que eso de repente apareció por generación espontánea. ¿De qué estamos hablando? ¿De las academias militarizadas? No.
2: Me vengan
1: con no ese, manchen
2: con ese cuento.
1: Su vida, por favor. A ver, esto de las academias militarizadas, de las escuelas militarizadas, es más viejo que la tos.
2: Sí, eso no es nuevo, ¿eh? No es de estos días.
1: De toda mi vida, ¿no? Así que vas pasando escuela militarizada fulanito de tal. En todos lados. Ahora resulta que la Secretaría de la Defensa Nacional y la Secretaría de Educación Pública no sabían que en este país hay escuelas militarizadas.
2: Utilizaban su nombre, ¿no?
1: No manches, exacto, ¿no? Sí, son escuelas que tienen un régimen parecido a un régimen militar para darle a los chavos una disciplina tipo militar. Entonces, históricamente, porque digo históricamente, estoy hablando de historia, estoy hablando que desde que yo soy niño, oigo que mi mamá me decía... Si no te portas bien, te voy a mandar a la militarizada.
2: Así es.
1: ¿No?
2: Aunque gracias en ese momento Dios, nunca me mandaron. Pensábamos en otra cosa, ¿no? Sí, no, imagínate.
1: No, pues de la militarizada. Entonces, oías militarizadas, no, a ver si me voy a portar bien. Güey. No, yo no me voy a robar el cambio, ma, te lo prometo. Porque entonces me van a poner a correr y a hacer 200 lagartijas.
2: Para
1: y
2: las
1: me
2: 3 de la mañana.
1: Sí, firmes ante el enemigo, ¿no?
2: Jódele.
1: No, pero, a ver, eso de la academia militarizada es antiquísimo. Y ahora no me salgan con la babosada de que no sabían, de que no existen. Pues, ¿cómo? ¿A poco? ¿Academias militarizadas en México? Bueno, pues tiene que morir Dafne Quintos, esta chica ahí en Tamaulipas, en la escuela Marina Donitz, que por cierto se llama Marina Donitz por Karl Donitz, que fue el jefe, el Führer de la Marina de Guerra Alemana durante la Segunda Guerra Mundial. Pero bueno, es un poquito de infodumping para dar un contexto. Así le pusieron a esta escuela militarizada. Dice la SEP, ha ordenado que para el inicio del ciclo escolar 2026-2027 no debe operar en el país ninguna institución que se ostente como militarizada.
2: Ah, bueno, entonces, fíjate, la escuela que se llama Escuela Pepe Toño Morales Militarizada, le voy a quitar el militarizada, le voy a decir Escuela Pepe Toño Morales y voy a seguir operando.
1: Y vas a seguir operando como escuela.
2: Porque ¿quién supervisa? ¿Quién lo checa?
1: Aparte, sin pedirle permiso a nadie, a ver, esto desde principio debería supervisarlo, si efectivamente las autoridades escolares de la Secretaría y la Secretaría de la Defensa Nacional, las dos secretarías, ¿no? A ver, ¿cómo que están usurpando funciones que deben ser de la Secretaría de Defensa Nacional?
2: Usurpando, porque ellos no tienen nada que ver con el ejército ni con la marina, pero ostentan el nombre de militar, ¿no?
1: Cuando tú estás militarizando algo sin el permiso, sin el conocimiento de la Secretaría de la Defensa Nacional, te estás volviendo una fuerza militar rebelde, una fuerza militar desconocida. Entonces estás convirtiendo en un peligro para la seguridad en este país, ¿estamos de acuerdo? Por eso de repente ves a los grupos de la delincuencia organizada, los del cártel Jalisco Nueva Generación, cártel de Sinaloa, con sus chalecos,
2: uniformes,
1: con sus uniformes, con sus cascos, y con, o sea, perfectamente bien pertrechados y con sus armas largas. Pues eso es un ejército, rebelde que... Pues tiene que estar bajo el escrutinio de la Secretaría de la Defensa Nacional y la lucha debe ser acabar con todo aquello que no sea oficializado por una Secretaría de la Defensa Nacional. Lo mismo estas escuelas.
2: Sí, no, es muy complicado porque además suele haber padres de familia que buscan alternativas para sus hijas o para sus hijos y de una vez habría que decírselos, se están equivocando. Si ustedes buscan un sistema distinto al de una escuela normal, de nivel básico, lo que pueden hacer es ir directamente a las instalaciones del colegio militar. No hay de otra. Por ejemplo, la Marina tiene también su preparatoria, tiene su universidad naval, pero no hay otras escuelas que utilicen esos sistemas. Y que, no, se dan de alta ante la SEP para tener un reconocimiento, para que sus estudios sean válidos, pero le suman lo militarizado, lo cual no está reconocido.
1: Pero ahí te va. No están registrados ante la Secretaría de Defensa Nacional como la Escuela Militarizada Pepe Toño Morales.
2: No.
1: ¿O no aparece en el registro Escuela Militarizada Pepe Toño Morales?
2: No, no, porque además...
1: O aparece nada más como escuela Pepe Toño Morales.
2: Aparece como escuela Pepe Toño Morales con sistema militarizado.
1: Eso es igual, ¿no?
2: Entonces,
1: exactamente lo mismo.
2: Están vendiendo que dentro de esa escuela de nivel básico, que puede ser primaria, secundaria, incluso bachillerato, ajá, utilizan un sistema militarizado.
1: Pero fíjate qué importante las palabras. No es lo mismo escuela militar,
2: no,
1: que escuela militarizada.
2: Por supuesto que no.
1: No es lo mismo. O sea, militar ya implicaría que tiene que ver la Secretaría de Defensa Nacional. Militarizada quiere decir que está siguiendo
2: un modelo
1: militar, pero ahorita nos salen con que a desconocimiento de la Secretaría de Defensa Nacional, de la Secretaría de Educación Pública, cuando esto lleva más de 80 años funcionando.
2: Ahora, eso
1: en todo
2: no
1: el país.
2: Va a desaparecer así de un día para otro. Van a tener que ir a meterse en escuelas para ver cómo están trabajando, ¿eh?
1: Porque exactamente le quitan el término militarizada. Y a lo mejor siguen con lo mismo, ¿no? Siguen sometiendo a los chavos a torturas.
2: El documento que tú acabas de leer, lo que a mí me dice es, si tú tienes una escuela dada de alta a la SEP con este nombre, quítale esta parte del nombre,
1: sí,
2: y vas a poder seguir operando como una escuela, y ya tú en cortito hablas con el papá, con la mamá o con la familia y dices, mira, te ofrezco un sistema militarizado. Ay, entonces vamos a ponerlo al tío, al chavo.
1: Pero
2: ¿no?
1: Como dices, ¿quieres un sistema militarizado o militar?
2: No, sí.
1: Vete al Heroico Colegio Militar,
2: claro,
1: o vete a la Secretaría de Marina, a las escuelas que ellos tienen y que ellos manejan, en donde a los chavos, efectivamente, y a las chavas, se les da un servicio profesional militarizado de educación y de disciplina.
2: Sí, claro.
1: Y no andes jugando al canelas, ¿no?, con este tipo de cosas, en donde no es la primera vez, desde hace muchos años se habla de las famosas novatadas.
2: Exacto.
1: A los chavos. Es más, incluso en el Heroico Colegio Militar
2: pues también
1: han muerto chavos por las novatadas, por estas salvajadas que de repente les ponen
2: en
1: a hacer.
2: En las normales rurales también.
1: En las normales rurales sí, es una casa de locos eso. Y una cueva de ladrones también. Pero bueno, hasta ahorita se acaban de dar cuenta. Han descubierto el hilo negro y resulta que en México, por decreto, no había escuelas militarizadas hasta ahorita.
2: ¿Quién iba a ver?
1: O sea, ¿qué creen que uno es güey? Bueno, un poquito, pero no tanto. Seguimos en Panorama 88.9 Noticias.
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0: Las 9:30 de la mañana, 9:30 minutos, estás en Panorama Informativo en 88.9 Noticias, información que sirve y por iHeartRadio. Pepe Antonio Morales, Alex Cervantes, Iñaki Manero. Mañanitas sin potrillo, ¿sí? Uh-huh. Sí, tenemos mañanitas. Rosalía Ruiz de Toluque. Por favor, me pueden felicitar por mi cumpleaños el próximo sábado. Doy gracias por mis 59 años en compañía de mi familia. Las mañanitas con Topollillo, por favor, son tan amables. Qué bonito. A ver, sacan al ratón. Eso, muy bien. César Sánchez de Metepec. Por favor, una felicitación a Chaya al ladito para mí y mi esposa por cumplir 38 años el pasado 23 de julio y unas mañanitas con marimba para mí que cumplí 65 años el pasado 22 de julio. Un saludo a todos, incluyendo al promotor de las mañanitas del malestar.
1: Oh, qué caray.
0: Aquí, ¿de quién estaría hablando? No lo sé, está bien. Acuérdense que hay más de 150 versiones de las mañanitas. Estoy para andar con la necesidad de andar poniendo las decisiones. Buen día, amigos de Panorama. Su servilleta, Alex Reyes, Alegría de León, GTO, o sea, León, Guanajuato. Fiel al noticiero de Don Memo Ochoa, cuando empezó Panorama en 1989. Mi cumple 72, es el 6 de agosto. Por favor, las mañanitas con Lucha Villa.
1: Ay, Lucha,
0: sí, ahí está Doña Lucha, sí, ¿o no? Ahorita Lucha, sale, ahorita tantito. Se está polviando. Ahorita sale Doña Lucha.
1: A ver, ahí está.
2: Las mañanitas.
0: Mira nomás.
2: Que canta
0: chihuahuense Lucha Villa.
2: El rey David.
0: René, buenos días. Antes que nada, para felicitarlos, aprovechar que no está el señor Villanazo, unas mañanitas con Pepe Toño Morales. Aprovechando que se encuentra estas el día de hoy. Ahí está, mira.
1: Las mañanitas que cantaba.
0: Para la señorita Evelyn Yasmín de Ciudad de León, Guanajuato, de sus compañeros y amigos Alexa, Gaby, Esther y su servidor René del servicio de plataforma. Mira, ahí está, le echaron un montón de las mañanitas. Que
1: la
0: bueno.
1: Pura banda, ¿eh?
0: A él, algo, seguramente trabaja en nómina. Seguramente algo quieren, con recursos humanos, seguro.
1: Y van de la manita.
0: Seguro. Juan Pablo de Tlalpan, quiero pedirles por favor que echen buenas vibras y sus mejores deseos para mi cuñado Toño, que hoy entra a cirugía de corazón abierto.
1: Ay,
0: para que todo salga bien. Todo va a salir muy bien,
1: Juan Pablo. Mano.
0: Todo va a salir, Toño.
1: Échale
0: abrazo,
1: con Toño.
0: Si es que nos están escuchando. Exacto.
1: Échale
0: con Toño. Mucho éxito y que pues Dios dirija las manos de los cirujanos para que todo salga.
1: Todo va a salir bien.
0: Como Dios manda. Avísanos, ¿no, Juan Pablo,
1: sí,
0: cómo salió Toño de la cirugía? Por favor, ¿no?
1: Para mañana, ¿no?
0: Por favor, mantennos informados a ver cómo salió Toño de la cirugía. 9:33, tráfico y clima cada 15 en 88.9 Noticias. Wendy Limbera, Wendy.
3: Iñaki, muchísimas gracias. Y amigos del auditorio, marcha llega a las inmediaciones de la Secretaría de Gobernación procedentes del Monumento a la Revolución, por lo que ya se encuentra cerrada la circulación en Abraham González entre General Prim y Atenas. No le cambien, ya vuelvo con más información vial.
1: Correcto, 9:33 de la mañana y lo prometido es deuda. Vamos a regresar con mi compañera María Inés Camacho para que nos platique precisamente cómo está iniciando la actividad en la Bolsa Mexicana de Valores, cómo se mueven los mercados bursátiles. Toda la información contigo, Mari. Buenos días.
4: Gracias, Toño. Buen día. La Bolsa Mexicana de Valores está ganando el 0.75%, avanzando 500.04 puntos y lleva el índice de precios y cotizaciones a las 66.959.05 unidades. El dólar en los bancos esta mañana se está comprando en 16 pesos 83 centavos y se vende en 17 pesos con 80 centavos, mientras que el euro 19 con 67 pesos a la compra, 20 pesos 25 centavos a la venta. Y en materia de hidrocarburos, el precio promedio del litro de la gasolina Magna, 23 pesos 69 centavos, premium 28 pesos 51 centavos y diésel 27 pesos con 4 centavos y por último, la mezcla mexicana de importación se ubica en $80.25 por barril. Toño, son los números esta mañana. Buenos días.
1: En lo cual te agradezco, María. De hecho, un poquito más adelante, en la segunda emisión de Panorama Informativo con Iñaki Manero, tendremos el reporte contigo también, pero de cómo cierra la actividad ahí mismo, en la Bolsa Mexicana de Valores. 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Ya son las 9:35. El problema del sargazo llegó hasta Palacio Nacional. ¿Qué se dijo al respecto, Memo Jiville?
5: Para evitar que llegue el sargazo a nuestras playas, el gobierno invertirá en adquisición de equipo para poder interceptarlo en el mar.
6: El gobierno de México está poniendo 2,000 millones de pesos para la atención integral del sargazo. ¿Qué vamos a hacer? Capturar más en el mar. Para eso se están adquiriendo más barcos sargaceros. Dos, más barreras. Las mejores barreras que haya en Quintana Roo y en el mundo entero se van a colocar para poder cuidar las playas.
5: Así lo manifestó la presidenta de México, Claudia Sheinbaum, al asegurar que monitorean al sargazo a través de los satélites. Por su parte, Mara Lezama, gobernadora de Quintana Roo, dijo que la mejor manera de combatir este problema es interceptar al sargazo antes de que llegue a las playas de Quintana Roo. Por su parte, Alicia Bárcena, secretaria del Medio Ambiente, aseguró que al día llegan entre 2,000 y 9,000 toneladas de sargazo a las playas de Quintana Roo. 88.9, Panorama Informativo, Guillermo Jivillé.
1: Gracias, Memo. 9:36 y por si no saben qué desayunar o comer, ya arrancó el Tortafest 2026. Joana Flores.
7: La alcaldía Venustiano Carranza rompió nuevamente el récord Guinness de la torta más grande del mundo.
8: Desde hace 21 años llevan a cabo este evento. Pero qué bueno que se haya propuesto ir más allá y lograr que esta gran torta, que este gran evento puedan llevarlo a lograr que pueda convertirse en un gran reconocimiento. Romper el récord Guinness no es nada sencillo.
7: Así lo dijo la jefa de gobierno Clara Brugada, quien encabezó el arranque del Tortafest 2026, en el cual se elaboró la torta de 100 metros de longitud con 1,300 kilos de peso. La feria estará hasta el 2 de agosto. Para 88.9 Noticias, Joana Flores.
1: Gracias, Joana. Ya son las 9:37. Y tenemos buenas noticias. Diego Luna, el actor y director mexicano, va a recibir un reconocimiento que se conoce como Corazón Honorario. Es un reconocimiento que se entrega, por cierto, en el Festival de Cine de Sarajevo. Personajes como, por ejemplo, Stellan Skarsgård, Mayan Ryan, han recibido este tipo de reconocimientos. Es un homenaje que destaca la trayectoria de las figuras mexicanas con mayor presencia en el cine internacional. Esto se va a llevar a cabo del 14 al 21 de agosto y ahí precisamente ha sido invitado. Ahí estará Diego Luna, a quien le van a entregar este reconocimiento que se llama Corazón Honorario. 9:37, 88.9 Noticias te invita al concierto de Yuri, icónica recargado. 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Vamos al comentario deportivo con Toño de Valdés.
9: ¿Qué tal, amigos de Panorama? Un placer saludarles. Se acerca ya el momento, la fecha límite para definir qué peloteros cambian de franela y van a reforzar a equipos que están pensando en playoff. En el caso muy específico de Tarik Skubal, tuvo su última aparición antes de la fecha límite, que es el día 3 del próximo mes, y lo hizo con un trabajo de 6 entradas, 2 tercios, 3 carreras, 4 hits, ponchando a 6 enemigos. Se fue sin decisión el lanzador de los Tigres de Detroit en la derrota de su equipo frente a los Orioles de Baltimore, 10-9 en 12 episodios. Vamos, el equipo de Detroit todavía está con posibilidades de calificar y está la duda, está pues la intención, por un lado, de Dodgers, de Yankees, Phillies, de llevarse pues a un pitcher que indiscutiblemente se convertiría en puntal de la rotación abridora de cualquiera de estos conjuntos. Pero por el otro lado, pues está la posibilidad de Detroit todavía de llegar a la postemporada. Así que ya veremos qué pasa con Tarik Skubal. No es el único nombre, por supuesto. Hay varios que están ahí en la posibilidad de cambiar, de que venga pues alguna modificación, sobre todo con equipos que ya se han alejado de la pelea por la posibilidad de meterse al playoff. Ya veremos cómo se van reforzando los equipos, pero en los próximos días, eso es un hecho, vamos a tener movimientos importantes, no sé si muchos, pero eso sí, movimientos importantes rumbo a la postemporada. Probablemente Tarik Skubal, que por cierto llegó a 1,000 ponches en las grandes ligas. Tarik Skubal puede ser uno de esos elementos. Un saludo para todos ustedes, amigos de Panorama.
1: Gracias al comentario deportivo con Toño de Valdés. Vamos a las 9:40 también a ver qué ocurre en las calles de la Ciudad de México y zonas circunvecina. Gwendolyn Vera, gracias por todo, Wendy.
3: Muchísimas gracias, y a considerar que por mantenimiento anual de la línea 2 del cablebús vamos a encontrar cerradas entre las estaciones Constitución de 1917 y Jalpa, esto del 3 al 9 de agosto. Pepe Toño, amigos del auditorio, pasen un excelente jueves.
0: 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Pepe Toño Morales, Alex Cervantes, servidor Iñaki Manero, 5582-5588-9, WhatsApp, mensajes de texto con información muy valiosa que ustedes nos quieran compartir, denuncia ciudadana, felicitaciones, mañanitas con potrillo, sin potrillo, hoy mañana sin potrillo.
1: Híjole.
0: Nos dice Carlos, ¿quién proporciona los datos de que son propiedades intestadas o con problemas? Han sido muy precisos y puntuales las invasiones, pero lo más curioso es que ya tienen identificada a una de las personas. Pues sí, esa es la gran pregunta, Carlos, ¿no? Uh-huh, uh-huh. ¿Quién sabe la información de la situación en la que está ese inmueble, ¿no? Para poderse meter y decir, uy, aquí hay una bronca legal, las familias no se ponen de acuerdo, están peleados los hermanos y mientras tanto yo me meto, ingueso. Sí. Con la connivencia de alguien que les pasa la información, ¿no?
1: Qué gran tema, fíjate, estas personas, porque hace ratito pasamos una nota con mi compañero René Ponce, precisamente de la detención de dos personas.

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2: Y jamás volví a comer afuera del restaurante del hotel donde me hospedo. Ojalá puedan controlar más estos mañosos. Bueno, por eso se agarran a sillazos entre turistas.
3: Donde que también te cobran hasta por la risa ahí en las playas.
2: No, y también culpa de los turistas, ¿eh? Porque luego también, sobre todo chilangos, hay muchos chilangos que llegan a decir, ah, pues, me estás dando precio de sueco. No, a ver, espérame, ahí está el precio establecido.
3: Sobre todo por el porte que traes.
2: ¿Dónde está mi descuento? Exigiendo descuentos. A ver, espérate, estás viendo la tarifa del hotel y eso es lo que vas a pagar, punto. ¿Cómo que dónde está mi descuento?
3: ¿Cuál descuento? ¿Por qué?
2: Okay. Estamos acostumbrados a que nos den descuento por todo. Y por eso se arman los sillazos en la playa y las broncas. Pero sí, sí tienes toda la razón, Josefina. Controlar estos mañosos, porque finalmente lo que están haciendo es alejar a los turistas, que ya se dieron cuenta de la trácala, ¿no? De que te están dando un precio por otro.
3: Pero tienes razón, yo estoy de acuerdo contigo. También que los chilangos no vayan a dar allá en qué decir, ¿eh? Los chilangos, dije chilangos.
2: Ay, te digo chingado chilango.
3: Chilangos.
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0: 9:48, 12 y serán las 10 de la mañana. 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Pepe Antonio Morales, Alex Cervantes, servidor Iñaki Manero, Raimundo Zambrano en el 5582-5588-9. Soy de Toluca y referente a los árbitros, soy árbitro de básquetbol. Acá en Toluca hay un grupo de jugadores que vienen de Guerrero y son muy agresivos. Han golpeado a 2 que 3 árbitros y las ligas no hacen nada. En el municipio de Santiago Tianguistenco, un jugador llamado Miguel Mejía golpeó a un árbitro, lo mandó al hospital, tampoco hicieron nada. Creo que el problema es más por las organizaciones de las ligas que no hacen nada. Porque estábamos hablando con Jack Servín de que en Hidalgo pues están golpeando a los árbitros de las ligas menores.
1: Le rompieron la nariz,
0: ¿Qué
1: necesidad? Si es un partido de fútbol, es todo lo contrario.
0: Héctor, yo estuve en la secundaria que se le conocía como la Academia Militarizada México en Tacubaya. Se sabía que se le decía

0: reclusorio de Tacubaya. Ahí manejábamos mosquetones y carabinas. Desde la secundaria nos enseñaban a manejar eso y con bayoneta. A ver, ¿y dónde estaba la Secretaría de la Defensa Nacional con eso, no? O sea, ¿quién daba su aval para que hubiera armas de fuego en una escuela militarizada? Y luego lo niegan, luego dicen que ay, no sabíamos que había escuelas militarizadas. Raúl, mi madre me decía, te voy a meter en una escuela militarizada, sí, también la mía. Y que voten, ¿qué? Y que voten, sí, que sí lo metieron. Según yo, sí pertenecía al ejército, estaba en el rumbo de Azcapotzalco, por donde está la UAM. Bueno.
1: No, ninguna escuela de esas, ninguna. Está reconocida, ni pertenece ni al ejército, ni a la marina, ni nada de eso.
0: Ni la Secretaría de Educación Pública lo avala. Ahora salen con eso después de más de 80 años de que existen esas academias en México. Ahorita me mandaste una información, Pepe
1: Toño. Importante, del clima, sí.
0: Lluvias de diferentes intensidades.
1: Y están pidiendo precisamente la Coordinación Nacional de Protección Civil, está exhortando para aplicar, medidas preventivas ante el pronóstico de lluvias que está dando a conocer el Servicio Meteorológico Nacional en distintas entidades, Iñaki.
0: Sí, así que mucho, mucho cuidado, porque no solamente el tema del oleaje si estás en las costas, sino también por el tema tierra adentro, el tema de los desgajamientos de tierra, ¿no?
1: ¿Y sabes por qué es importante?
0: Se parten las autopistas.
1: Porque hay muchas personas que están de vacaciones.
0: Sí.
1: Y suelen ir a estos lugares, y por ejemplo aquí se menciona Oaxaca, Veracruz, que tienen zonas costeras, hay que tener mucho cuidado, por favor, si ven bandera roja, ni le hagan al Canelas, no se metan al mar, porque es bien peligroso.
0: Lo del mar, de veras que eso es un dolor de cabeza para la gente que vive ahí, porque ellos saben perfectamente.
1: Claro.
0: Cuando se dice que hay mar de fondo y hay bandera roja, por eso ponen las banderas rojas. Es lo que hemos estado platicando. A ver, si a ti te dicen no veas una película, no lleves a tu hijo a ver una película clasificación C porque es contenido para adultos, ¿qué haces llevando a tu hijo a ver ese contenido que no lo va a entender? Lo mismo con los videojuegos, lo mismo con las playas. A ver, ¿es verde? Va, ¿no? Sí te puedes meter porque es como una alberca, ¿no? Y no hay peligro. Bueno. Ahí si hay peligro, siempre el mar
1: pero está más tranquilo, digamos.
0: No, pero más tranquilo. Bandera amarilla, bajo tu propio riesgo y ten mucho cuidado. Bandera roja, no te metas, no le hagas a la coma, ya soy campeón de natación en albercas y chapoteaderos y se echan dos, tres tragos, se meten al mar.
1: Esa es la bronca, ¿no? Que además se echan unas chelas y ya lo ven todo fácil.
0: Y un pescado zarandeado.
1: No, pero el zarandeado es otro.
0: El zarandeado es otro, exactamente. Y luego andan zarandeando arena y luego tienen que ir a rescatarlo, arriesgando la vida de los rescatistas.
1: Sí. Es bien complicado. Y es que fíjate, de acuerdo con el pronóstico del Servicio Meteorológico, se prevén lluvias muy fuertes e intensas en la zona centro-noreste de Chiapas, así como en el sudeste de Tabasco. Cuidado también en Chihuahua, Oaxaca y al sur de Veracruz.
0: Está el monzón mexicano, está la onda tropical. Entonces, todo esto se conjuga para tener una temporada de lluvias muy intensa.
1: Cuidado si están de vacaciones, por favor, hagan caso a las recomendaciones de las áreas de protección civil locales, que son las que conocen estos temas.
0: Entonces, ¿para qué viene a la playa si no me voy a meter? Pues ni
1: planealo, hermano, porque si es que pasa.
0: Es que además, mis amigos hoteleros de repente me cuentan que hay gente que llega enojadísima con ellos a la recepción, a que les devuelvan su dinero.
1: Sí.
0: ¿Por qué? Pues porque en la foto del hotel estaba el solazo,
1: padre.
0: ¿No? O sea, como si uno pudiera controlar el clima,
1: y llegan y está nublado.
0: No, yo quiero que me regresen, te irán a ser chilangos, ¿no? Yo quiero que me regresen mi dinero,
1: que no vaya a haber qué decir.
0: A mí me prometieron sol.
1: Sí, y luego los chilangos echan unas chelas allá y ya se sienten Juan Gamanay.
0: No sean
1: así, hombre.
0: En serio, sí,
1: por favor.
0: De grada,
1: vayan a divertirse. Mejor contate en un lugar con alberca.
0: Sí.
1: Es que está el marecito y si no puedes entrar al mar, está la alberquita.
0: O agarren una palangana ahí en su casa y meten los pececitos. Ernesto, yo fui a la Academia Militarizada de México y aparte de tener un grado académico mejor que las escuelas de gobierno, nos forjaron con disciplina y valores, lo que ahora ya se perdió. Y sí estaba incorporada a la Secretaría de Defensa Nacional. Entonces, alguien nos está mintiendo, Ernesto. Ya que también desfilamos el 16 de septiembre. A ver, entonces, que diga la Secretaría de la Defensa Nacional, que eso sería un dato muy importante, que escuelas militarizadas sí están adscritas, o están revisadas, o tienen el aval de la Secretaría de la Defensa Nacional.
1: Híjole.
0: ¿No?
1: Es que
0: No han dado la información completa,
1: Después de lo de Dafne, esta niña de 13 años, las dos instituciones dijeron, nosotros no tenemos nada que ver con eso, ¿eh? Sí. Y en otras ocasiones ya se han deslindado tanto la defensa como la marina de escuelas con ese corte militarizado.
0: Luego salió Mario Delgado, el secretario de Educación Pública, a decir,
1: en un comunicado.
0: Y luego salió la secretaria de Defensa, nos dicen, nosotros tampoco, ¿no?
1: No, pues entonces, ¿quién?
0: Entonces ahora resulta que si hay academias militarizadas que están incorporadas, como nos dice Julio Ernesto, yo no tengo por qué durar de nuestro radio.
1: No, escucha, es el mensaje que nos están mandando, ¿sí? ¿Cómo que no?
0: Y desfilaron el 16 de septiembre. Para que una persona desfile el 16 de septiembre, pues tiene que ser parte de la Secretaría de Defensa Nacional, una institución ligada a la Secretaría. O sea, desfilan los charros.
1: También, ¿no? ¿Qué es con lo que normalmente se cierran los desfiles del 16 de septiembre?
0: Porque los charros es parte de la retaguardia, digamos, de la reserva de la Secretaría de Defensa Nacional. O sea, son, digamos que son soldados sin ser soldados, pero también desfilan porque son parte de la Secretaría de Defensa Nacional. Y eso es los que les dan los permisos de usar el arma de fuego. Bueno, más bien, de tenerla. Nunca sacarla.
1: No.
0: La tienen como parte del traje de charro. Uh-huh. Por eso desfilan ellos. Despojo, Julio César de Tláhuac, ¿quién crees que pueda dar esa información? El gobierno es quien tiene toda la información para poder realizar el despojo. Pues es lo que decimos, ¿de dónde sacan la información para saber que una casa está intestada o que está vacía y que está en un problema legal para entonces agarrar y ir con un cerrajero, ¿no? Como decías, en cinco minutos. Sí.
1: Que también hay grupos que se dedican a eso, verdad. Hay grupos que van y te tocan la puerta y no sales y ándale, 2-3 días te miden.
0: Jacqueline, aquí en Coacalco, en Tierra de Patos, Estado de México, en Villa de las Flores, hay una red de asesores, entre comillas, que venden una casa emproblemada y ya le sacaron muchísimo dinero a gente inocente. Vamos a ir con este tema más adelante. Por lo pronto ya nos vamos, Pepe Antonio, muchísimas gracias.
1: Que les vaya muy bien.
0: Y gracias a ustedes, los más importantes, se quedan con Mariana Santiago y su changarro informativo hasta la una de la tarde. Yo regreso a la una. Cuídense mucho, Dios los bendiga, disfruten su día. Gracias. Aur.
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3: Muy buenos días, días. 10 de la mañana en cabina de 92.7 Mix, 80s, 90s y más. Yo soy Alejandra Luna y con ustedes hasta las 2 de la tarde. Siempre nos decimos buenos días y buen provecho. Nos conectamos con la aplicación de iHeartRadio y así llegamos a toda la República Mexicana y Estados Unidos. Ya te la ayuno, ¿cómo dormiste? ¿Cómo amaneciste? ¿Te peinaste? ¿Te perfumaste? ¿Desayunaste? Los quiero listos, puestos y dispuestos. Con este jueves, con olor a viernes, ya se acerca el fin de semana, quincena, qué cosa tan maravillosa. ¿A dónde nos vamos a ir? ¿De ir? ¿Quiénes iríamos? Oigan, oye, es Día Internacional de la Amistad. Se celebra el 30 de julio, digo, hay quien lo confunde con el 14 de febrero, pero ahorita te voy a dar datitos, así que a todos tus amigos, a apapacharlos el día de hoy. Y hoy vamos a recordar esta trayectoria de Paul Anka, un grande de la música, por supuesto, en el escenario Mix. Yo soy Alejandra Luna y tú escuchas 92.7 Mix, 80s, 90s y más. ¿Listos? Iniciamos.

0: Estás escuchando 92.7 Mix, 80s, 90s y más. Estamos iniciando el programa. Yo feliz de estar con todos ustedes. Soy Alejandra Luna. Y de 10 de la mañana a 2 de la tarde, Orejitas con Orejitas. Sí, a todo Puerto Vallarta, Bahía de Banderas, alrededores, hasta de lado a lado. Oigan, viene más música. Ya pauté algo de Cardigans, Queen, Phil Collins, nuestras Mix News, lo más reciente. El día de hoy es nuestro especial Mixtape Edición Kiss, que lo tienen que disfrutar. Y hoy en el escenario Mix, Polanka. Estamos hablando que se convirtió en una estrella mundial con tan solo 15 años de edad y que tuvo un éxito que se lo dio a Frank Sinatra y que fue rotundo éxito, pero ahorita más detalles de este grande de la música, ¿sí? Está cumpliendo el día de hoy 85 años de edad. Son las 10 de la mañana con 8 minutos. Te saludo, soy Alejandra Luna y estamos conectando en 92.7 Mix, 80s, 90s y más. No olvides descargar la aplicación de iHeartRadio y quédate conmigo.
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7: Con Luisa Carrandi.
8: El padre de Amy Winehouse debe pagar casi un millón de libras a dos amigas de la cantante tras perder una demanda. Los Beatles anuncian una reedición ampliada de Rubber Soul que incluye un demo inédito de John Lennon. Queen llevará a los cines el último concierto que dio Freddie Mercury. Bernie Taupin tiene nuevo álbum y se llama The Sea Has No Mercy. Jared Leto niega categóricamente haber abusado sexualmente de alguien. La película biográfica de Anthony Bourdain tiene 100% en Rotten Tomatoes.

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0: 10 de la mañana con 29 minutos. Soy Alejandra Luna y te saludo a través de 92.7 Mix, 80s, 90s y más. Oigan, descarguen gratis la aplicación de iHeartRadio. Es buenísima porque la puedes tener en tu celular, en tu tablet, en tu computadora. Incluso si dices, oye, esa canción que estoy escuchando me encanta, pero no me sé la letra, ahí te aparece y todo, armas tu propio karaoke. Oiga, vamos a rebobinar en el tiempo y vamos a recordar a Paul Anka, que el día de hoy está cumpliendo 85 años de edad. Pero estamos hablando de que es una leyenda en la música. De hecho, él continúa activo, realizando pues presentaciones ocasionales, de hecho en vivo, estando en algunos medios, y él dice que goza de muy buena salud porque llevó una vida sin excesos, ayuno periódico y mucho ejercicio. ¿Qué tal, eh? ¿Cómo nos resuena eso en la mente? Por eso hay que estarse cuidando, sí. La verdad es que sí, cuidar la dieta, a lo mejor de lunes a viernes, sábado y domingo nos alocamos un poquito, hacer tu ejercicio balanceado también y estar con una mejor calidad de vida en nuestro cuerpo. Así que hoy vamos a recordar esta gran trayectoria de un grande de la música, con un gran éxito también, llamado Diana, que escribió e interpretó con tan solo 15 años de edad. Ahorita lo recordamos. Soy Alejandra Luna. Conectamos en 92.7 Mix, 80s, 90s y más. Y hoy es nuestro especial Mixtape Edición Kiss. Escuchen esto. Quédate conmigo.
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0: Eso es algo de Sean Paul. I'm still in love with you. A unos minutitos de que den las 11 de la mañana. ¿Y tú ya hiciste algo productivo? O nada más en modo existir. Puede ser, a lo mejor hoy descansan. Muy buenos días, yo soy Alejandra Luna y tú estás escuchando 92.7 Mix, 80s, 90s y más. También puedes descargar la aplicación de iHeartRadio. Es nuestra línea de contacto, Zipi Zapa, porque tú la descargas, es gratis. Te vas a 92.7 y ahí encuentras un micrófono y puedes mandar un audio. Puedes pedir una canción, mandar saluditos. Tú mándalo. Oigan, muchísimas gracias, porque ¿qué creen? Ahorita me estoy tomando un frappé deli que me hicieron llegar desde Guadalajara. Bueno, no venía el frappé desde allá, lo encargaron aquí y aquí llegó. Qué bárbaros son aquí en cabina, cómo me dan lata. Sí, muchas gracias, Carlos, gracias, un fuerte abrazo hasta allá. Está deli. Oye, aparte, como me fascinan, así también con cookies and creams y todo. Ay, sí, qué rico. Ay, qué chambocho. Un fuerte abrazo hasta allá y siempre voy a agradecer esos detalles que tienen ustedes conmigo. Son la neta del planeta. Oigan, y estamos recordando a Polanka, quien se convirtió en estrella mundial con tan solo 15 años. Compuso este himno My Way para Frank Sinatra y escribió el tema musical del programa de televisión The Tonight Show. Digamos que vendió más de 20 millones de copias de su primer sencillo y se consolidó como uno de los primeros ídolos juveniles del pop de en ese tiempo. Vamos a seguir recordando, quédate conmigo, soy Alejandra Luna y conectamos en 92.7 Mix, 80s, 90s y más.
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2: 11 de la mañana con un minuto, yo soy Alejandra Luna y hoy jueves 30 de julio te digo muy buenos días a través de 92.7 Mix, 80s, 90s y más. También pueden escucharme descargando la aplicación de iHeartRadio, así saludo a diferentes estados de la República Mexicana y por supuesto a diferentes lugares aquí de Guadalajara, Jalisco. Guadalajara, Guadalajara. Oigan, ¿ya desayunaron? Espero que sí, ¿eh? Ahorita vamos a recordar en esta hora a Kate Bush, porque el día de hoy está cumpliendo 68 años de edad. Y hablamos de otra gran leyenda en la música que, por supuesto, tuvo récords históricos como el primer número uno en Reino Unido, escrito por una mujer. Ahorita lo recordamos, lo platicamos, lo rebobinamos. ¿Y qué les parece iniciar con algo de Pet Shop Boys y este éxito, Enjoy the Silence, que se lanzó en el 90, después llegará a tus oídos algo de Aerosmith, Crying del 93. Muy noventeros para iniciar esta hora, aquí conectados en 92.7 Mix, 80s, 90s y más. Yo soy Alejandra Luna. Buenos días.

0: ¿Escuchas algo de Aerosmith? Y este gran éxito, Crying. 11 de la mañana con 10 minutos. Yo soy Alejandra Luna, tiempo de Puerto Vallarta. Y entonces es jueves 30 de julio, las 11 con 11. Ya estás en esta cuenta regresiva para recibir agosto. ¿Cómo vas en todo? ¿Ya has hecho un rewind de cómo te has portado desde que dijiste voy a hacer mis propósitos para el 2026? Ahorita medio año después, ¿cuáles cumpliste? ¿Cuáles estás en camino a? ¿Cuáles van a la mitad en proceso de? Tic-toc, tic-toc, tic-toc, tic-toc, tic-toc. Rápido se va el tiempo, por eso hay que aprovecharlo cada instante. Yo soy Alejandra Luna, 92.7 Mix, 80s, 90s y más es lo que tú escuchas. Ya llega la música de Cure, Four Non Blondes, Chic, Alana Miles y muchos más. Y oigan, hoy está el solecito, pero anoche que llovió y así como que sí bajó la temperatura un poquito, ¿cierto o no? Oigan, Kate Bush, el día de hoy está de cumpleaños, famosa por récords históricos. ¿Por qué? Porque fue la primera número uno como mujer en Reino Unido. Su descubrimiento por David Gilmour de Pink Floyd a los 16 años y su inusual aversión a las giras y apariciones públicas. Ahorita te doy más detalles de esto. Acompáñame, soy Alejandra Luna, en vivo en 92.7 Mix, 80s, 90s y más.
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0: Hoy es 30 de julio. Y estamos en la cabina de 92.7 Mix, 80s, 90s y más. Yo soy Alejandra Luna. Y también puedes descargar la aplicación de iHeartRadio. Esa es nuestra línea de contacto. Y me encanta como ayer que estuvimos cotorreando todos y todas. Ay, sí, ya saben que a mí me gusta saber quién está del otro lado del micrófono, quiénes son esas otras orejitas que compartimos. Mi cabina siempre estará abierta para ustedes, para cuando quieran llegar, echar el café y chismear. Tan sabroso que es, ¿o no? Acá a lavar la ropa, echando chisme, tomando el cafecito. Oigan, hoy es el Día Internacional de la Amistad, hablando de... Y el origen de esta conmemoración, pues hablamos de 1958. Hubo un médico llamado Ramón Artemio, él era paraguayo. Y y él fundó la Cruzada Mundial de la Amistad. ¿Qué cuál era su objetivo? Pues obviamente como promover la amistad como una herramienta para construir un mundo más pacífico. Ahorita, pues es el momento de que toda la gente que ustedes consideren que es una gran amistad, que es una amistad, bueno, se apapachen, se quieran y recuerden que a veces encontrar un amigo o una amiga ya es muy difícil. Puede haber conocidos, puede haber cuate, ¿no? Pues es mi vecino, es buena onda, pero amigo, amiga, ya es más difícil, ¿sí o no? Se vuelve más cerrado el círculo de esas personitas que a veces te responden más que incluso que la propia familia, que está en los buenos y en los malos momentos. Así que muchas veces todos piensan que es el 14 de febrero, pero son fechas distintas, se conmemoran distintas cosas en cuanto a esta cuestión internacional, los acuerdos que se hicieron con la ONU, así es. Así que hoy, si quieres mandar saluditos a alguien que te cae muy bien, dilo en la aplicación de iHeartRadio. Yo soy Alejandra Luna y continuamos en 92.7 Mix, 80s, 90s y más.
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0: Escuchas algo de Rasmus in the Shadows. Llega a tus oídos en 92.7 Mix, 80s, 90s y más. Yo soy Alejandra Luna. Y puedes descargar la aplicación de iHeartRadio. Y en unos minutitos damos inicio a nuestra sección de Mix en tu coche. Así que ya se acabó el morning, entramos con el tarding, ya se fue la mañana. Prácticamente huyó, corrió. ¿Por qué será que las mañanas se nos van más rápido que las tardes noche, va? En la tarde todavía y hasta, tienes tiempo de, vas, vienes. Y en la mañana es como en un segundo, hasta cuando te estás despertando. Yo sí tengo que poner dos alarmas, porque si no, me quedo dormida y va la que sigue. Oigan, el día de hoy Kate Bush, esta gran cantante, esta icónica voz británica, está cumpliendo 68 años de edad. Y ella tenía solo 13 añitos cuando compuso The Man with the Child in His Eyes, pero ya acumulaba más de 100 canciones antes de firmar un contrato. De hecho, su maqueta llegó a manos de David Gilmour, quien financió su grabación profesional inicial. De hecho, pues ya sabemos que David Gilmour es de Pink Floyd. Imagínate estar apadrinada por un integrante de esta banda. Y con Gooding Gates se convirtió en la primera mujer en llegar al número uno en Reino Unido con un tema propio. Así que imagínate, hasta récord batió y por eso está en el escenario Mix Kate Bush, que el día de hoy está cumpliendo 68 años de edad. Al ratito le llamo y ya le digo, pues vámonos por un helado ahí al malecón. Quédate conmigo, soy Alejandra Luna y estás escuchando 92.7 Mix, 80s, 90s y más.
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3: Muy buenas tardes. Yes. Feliz estoy como diariamente transmitiendo para todos ustedes. Quédate conmigo a través de 92.7 Mix, 80s, 90s y más. Estamos entrando a esta hora de Mix en tu coche. Todos aquellos que van al volante son las estrellas del momento. ¡Auch! Y así que nuestra línea de contacto es la aplicación de iHeartRadio. Y me encanta cuánta gente diariamente se conecta de diferentes estados de la República Mexicana y por supuesto del interior de Jalisco y de aquí de Puerto Vallarta. Gracias. Y gracias hoy que me hicieron llegar también mi frappé desde allá de Guadalajara. Yo contenta, como siempre, puesta y dispuesta para que disfrutemos el programa de 10 de la mañana a 2 de la tarde, desde los buenos días hasta el buen provecho. ¿Cómo están mis escuderías? ¿Quién los quiere? Oigan, pues hoy es quincena, ¿sí o no? Y entonces estamos aquí en la cabina platicando que es la quincena y sale uno, es que yo debo esto, ay, tengo que pagar aquello, y es cierto. ¿Cuáles serían? Cuéntamelo en la aplicación de iHeartRadio, vamos a chismorrear un poquito. ¿Cuáles son, como mexicanos, nuestras mejores excusas para no pagar? Obvio que tenemos que pagar, pero hay quien se avienta unas excusas que te ponen para no pagar. Es más, pues ya es quincena, ¿cuál otra pudiera ser? Pues es que mi tarjeta, es que mi abuelita, ya la pobre abuelita, ya la enfermaron 3 veces, la mataron 2 veces. Es que voy a salir y que... Así, cuéntame cuáles son esos mejores excusas que tenemos los mexicanos para no pagar. Ay, sí, somos buenos para pedir prestado, pero no para pagar, ¿va? ¡Qué cosa! Nuestra línea de contacto, la aplicación de iHeartRadio, conectamos en 92.7 Mix, 80s, 90s y más. Iniciamos con algo de Queen, y esto que es Crazy Little Thing Called Love, disfrútalo. Buenas tardes.

0: Esto es algo de NSYNC, Bye Bye Bye. Son las 12 de la tarde con 8 minutos. Yo soy Alejandra Luna y estamos conectados en 92.7 Mix, 80s, 90s y más. Oigan, ¿cómo están los de las escuderías de Uber? ¿Dónde andan? ¿Cómo se portan los de Didi, los de Indra? ¿Sí? ¿Hay movimiento? ¿Hay chamba? Bueno, hoy que es quincena, que estamos platicando y hacia caminados hacia el fin de semana, esperemos que esté maravilloso. También a aquellos que son repartidores, que les vaya súper bien, los taxistas. Oigan, ahí les va más música, llega a tus oídos, Cranberries, Bee Gees, AC/DC, nuestras Mix News, lo más reciente, viene la info para que hoy disfrutes a las 4 de la tarde, Mixtape Edición Kiss, que ese programa, ese audio que vas a escuchar está increíble. Y entonces, a ver, ¿cuál es esa mejor excusa que has escuchado o que te han dado para que no te paguen, para no pagar? Ah, sí, porque se pone bueno. Y llega la otra quincena y otra excusa. ¿Sí o no? ¿Qué excusas hay que te han dado o la neta que tú has dado para no pagar? Hoy es quincena y es que estamos platicando de eso, de lo que se debe de pagar y hay que pagar esto. Bueno, pero le voy a inventar que mi tarjeta se trabó, que me robaron el plástico. ¿Sí o no? Ay, nuestra línea de contacto, me va a encantar escucharlo. Soy Alejandra Luna, son las 12:10. En vivo en 92.7 Mix, 80s, 90s y más.
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1: El padre de Amy Winehouse debe pagar casi $1,000,000 a dos amigas de la cantante tras perder una demanda. Los Beatles anuncian una reedición ampliada de Rubber Soul que incluye un demo inédito de John Lennon. Queen llevará a los cines el último concierto que dio Freddie Mercury. Bernie Taupin tiene nuevo álbum y se llama The Sea Has No Mercy. Jared Leto niega categóricamente haber abusado sexualmente de alguien. La película biográfica de Anthony Bourdain tiene 100% en Rotten Tomatoes.

Buenos días, Alejandra Luna. Aquí andamos, dándole. Está tranquilón, esperemos que al ratito se ponga bueno. Saluditos, 92.7, 80, 90 y más. ¿Quién la quiere? ¿Quién la quiere? Saluditos, Alejandra Luna.

0: Escuchamos algo de Avril Lavigne aquí en 92.7 Mix, 80s, 90s y más. Yo soy Alejandra Luna. ¿Y cómo estás también en la aplicación de iHeartRadio? Les mando un fuerte abrazo. Estamos en esta hora de Mix en tu coche, así que todos aquellos que van al volante son las estrellas. Oigan, en este momento, quien me mande un tollback puede pedirme una cancioncita right now, in this moment, ahoritita. Y oigan, estamos platicando hoy que es quincena, ¿cuáles son las mejores excusas que has escuchado, que te han dado para no pagar? O que incluso hasta tú has dado para no pagar. A veces sí nos come el tiempo un poquito y pides como una extensión, pero así como pedimos, hay que pagar, oigan, hay que pagar. A ver, vamos a escuchar a alguien que nos diga, que nos cuente qué onda, quién es. Sí, vamos a escuchar, a ver. Hola. A ver, hola, hola.
1: Escuchándome en mi coche. Y a mí de los pretextos más constantes que me han dado,
0: okay,
1: para no pagarme es: ay, me surgió una emergencia.
0: Claro.
1: Con algún familiar.
0: Claro,
1: por ejemplo,
0: típica.
1: Un hijo, mis papás o algo así. Y pues tú sabes que con eso pues ya es como de bueno. Yo sé que a todo mundo no sucede, pero...
0: Ya tan seguido, ya. ¡Ay, los dos!
1: ¡Váyale!
0: Gracias por esa opinión. Y es cierto, y es totalmente real eso que sucede, ¿no? Que, ¡ay, me salió una emergencia! Puede ser, pero ya después no te la creemos, como el que decimos de la abuelita. Siempre, pobres abuelitas, les mando un fuerte abrazo a todas. Entonces, ¿cuál es ese pretexto, excusa más famosa que tú has escuchado, que has dado o que te han dado? Quédate conmigo, soy Alejandra Luna y estamos conectando en 92.7 Mix, 80s, 90s y más. Y hoy a las 4 de la tarde tenemos nuestro especial mixtape edición Kiss. Escuchen esto.
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0: Robbie Williams, Tripping. Son las 12:48, 10 minutos para la una de la tarde. Soy Alejandra Luna y tú estás escuchando, ay, disculpe, 92.7 Mix, 80s, 90s y más. Estamos dentro de esta hora de Mix en tu coche, así que todos aquellos que van al volante, les mando un fuerte abrazo a todas las escuderías, a los que de manera privada también pues tuvieron que realizar algunos trámites el día de hoy, o bien van al súper, van al gimnasio, ¿no? Van a visitar a la famosa tía. Y muchas gracias, y estuvieron participando, por supuesto, a los capibara también. Les mando un fuerte abrazo. Ellos que están trabajando al volante, que me dicen que ahorita está todo muy tranquilo. Bueno, vamos a tener ánimo. Es quincena, es hacia rumbo al fin de semana, así que les va a ir súper bien. Regresando, y en unos instantes te voy a platicar que un día como hoy fallece Sam Phillips. ¿Quién es Sam Phillips? Bueno, él es el productor y fundador de Sun Records y una de las figuras más legendarias de la historia del rock. Nada más y nada menos que conocido como el hombre que inventó el rock and roll. Ahorita te lo platico, quédate conmigo, soy Alejandra Luna y conectamos en 92.7 Mix, 80s, 90s y más.
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0: Este es un éxito de Smash Mouth aquí en 92.7 Mix, 80s, 90s y más. Yo soy Alejandra Luna. Muy buenas tardes, si te acabas de conectar, bienvenido, bienvenida, es la 1:08. Hoy es juevesito, jueves de cine, ya se estrenó Spider-Man. ¿Qué onda? ¿Vamos al cine estos días o qué? Ya les había dado mis recomendaciones hace unos días y ahorita vamos a ver. A mí me encanta ir al cine, ¿ustedes también? Bienvenidos 92.7 Mix, 80s, 90s y más. Soy Alejandra Luna. El sábado, los sábados estoy de 8 de la mañana a 12 del mediodía. ¿Listos? Más música. Ya llega George Michael, Savage Garden, Kansas. Para que sigan conectadísimos con Mix, Mix, Mix. A las 2 llega Eli Hernández y a las 6 se conecta el buen Alex Rodríguez. Hoy estamos recordando a Sam Phillips, porque un día como hoy fallece. Pero si tú no ubicas ese nombre, te hablo de un productor totalmente visionario, fundador de Sun Records, importantísima marca dentro de la industria musical, conocido como el hombre que inventó el rock and roll, y destacan su origen, pues, rural entre trabajadores afroamericanos, la venta del contrato de Elvis por una cifra récord y su método de grabación totalmente libre. ¿De qué se trata esto? Por eso vale la pena rebobinar en el tiempo con estas leyendas. Soy Alejandra Luna y conectamos en 92.7 Mix, 80s, 90s y más.
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0: Esto es algo de Alizzy J para cerrar este bloque. 1:29 p.m. Yo soy Alejandra Luna y tú estás escuchando 92.7 Mix, 80s, 90s y más. Y por supuesto que estamos en la recta final para despedirme de todos ustedes gracias a la aplicación de iHeartRadio. Recordamos a Sam Phillips. ¿Te recuerda, ubicas o no este nombre? Pues estamos hablando de un gran visionario. De niño trabajó recogiendo algodón junto a trabajadores afroamericanos, pero esos cantos de labor marcaron su profunda fascinación por el blues. Ok, antes de dedicarse a la música, él trabajó en una tienda de comestibles y en una funeraria. Pero dijo, a mí me atrae la música y estoy creciendo con este blues. Entonces, su primer negocio se llamó Memphis Recording Service, con el eslogan que decía, grabamos cualquier cosa en cualquier lugar a cualquier hora. Así que, en 1955, vendió el contrato de Elvis Presley a RCA por $35,000. Digamos que es el precio más alto pagado hasta entonces por un artista pop para poder financiar las deudas de su sello. Es decir, que él nunca quitó el dedo del renglón, esa fascinación por la música, y que se topó con muchos obstáculos, sin embargo, logró fundar Sun Records, y así el primer contrato más caro de la historia con Elvis Presley. Y desataba, pues obviamente, él también detestaba pulir demasiado el sonido, prefería la energía cruda y dejaba que los músicos tocaran tal y como sentían la música. Así es también con el jazz. Quédate conmigo, soy Alejandra Luna y estamos conectando en 92.7 Mix, 80s, 90s y más.
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Un éxito de The Beatles, Hey Jude, aquí en 92.7 Mix, 80s, 90s y más. Yo soy Alejandra Luna. Y oigan, este tema, fíjense, en algún momento se pensó que se iba a cantar como Hey Jude. Sí, porque esta canción, de hecho Paul McCartney la escribió originalmente, pues para animar a Julian, que era el hijo de John Lennon, que tenía en ese entonces 5 añitos. ¿Por qué? Pues porque era el divorcio de sus padres. Y entonces esta canción íbamos a cantarla todos, Hey Jude. Pero pues dijeron, ¿sabes qué? Mejor Hey Jude, porque suena mejor y es más fácil de cantar. Pero lo chistoso de esto es que John Lennon siempre pensó que la letra era en realidad para él y su nueva relación con Yoko Ono. ¿Cómo ven? Y nada que ver, nada que ver. Mucha gente que no estuvo de acuerdo con esa relación y menos con que ella estuviera cantando, pero en fin. Y hay algo curioso en este tema, que en el minuto 2:57, porque esta canción dura 3 minutos 59 segundos, un minuto antes se llega a escuchar como un leve O y 2 segundos después un insulto en inglés que está grabado por un error de Paul y un ruido en el estudio. Bueno, pues siempre recordando estos temas, ¿no? Quédate conmigo, ya en unos instantes llega aquí Eli Hernández, ya está por los pasillos de Mix, Mix, Mix. Soy Alejandra Luna y conectamos en 92.7 Mix, 80s, 90s y más. Mix, Mix, Mix. Entra ahí.

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0: Ay, ay, ay, ay, ay, ay, ay.
1: Are you
0: ready? ¡Qué chido, qué emoción! Ya está aquí Eli Hernández. Y tenemos un minuto para hablar, amiga. Ni siquiera
2: un
0: nos podemos
2: para
0: extender.
2: Ganar,
0: ya.
2: Cuenta.
0: Ya,
2: los
0: porque...
2: amo, los quiero, bye.
0: Hasta luego, hasta la próxima y les doy una rolita de Queen. Hoy es jueves, ¿no?
2: Hasta luego, amigos.
0: Oye,
2: hasta
0: ¿no fuiste al cine?
2: Mañana va a ser
0: mañana,
2: el día,
0: mañana.
2: Así que no quiero spoilers.
0: Ok, de ok, Spider-Man. Porque justo les decía eso, hay que ver la de Spider-Man a ver qué tal. Sí. Bueno, ya vamos con la rola porque el tiempo
2: let's
0: se acaba.
2: Go, let's go.
0: ¡Provecho! ¡Hasta mañana! ¡Woo! ¡Pórtense bien aquí en 92.7 mil! ¡90!
2: Más.
0: ¡Pórtense bonito! ¡No hagan feo! ¡Es jueves! ¡Quincena! ¡Ay!

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2: Welcome to the jungle. Bienvenidos a 92.7 Mix, 80s, 90s y más. Te saludo también a través de la aplicación de iHeartRadio. Yo soy Eli Hernández. Estaré contigo hasta las 6 de la tarde. Ah, no, hasta las 4, amigos. Hoy, el Mix Day dedicado a Kiss. Se va a poner buenísimo por toda la cadena Mix y por iHeartRadio en punto de las 4. Hoy es el día de la amistad. Sin amor, solo la amistad. La amistad, esos amigos leales, vamos a celebrarlo y vamos a platicar de cosas bastante interesantes. Hay versus, pero antes, The Outfield con All the Love in the World. Ya está sonando en 92.7 Mix, 80s, 90s y más y en iHeartRadio. Por acá, Eli Hernández, contigo hasta las 6 de la tarde. Bienvenido a Mix.

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0: Es Lenny Kravitz con Again en 92.7 Mix, 80s, 90s y más. Y en iHeartRadio, yo soy Elida Hernández. Estoy contigo hasta las 4 de la tarde. Y pues sí, ¿qué crees? Nos vamos hasta 1996. Y es que un día como hoy, la banda norteamericana Alice in Chains editaba su MTV Unplugged, grabado un 10 de abril de 1996, allá en el Majestic Theater, parte de la Academia de Música en Brooklyn, Nueva York. Y fue uno de los últimos shows con el difunto cantante Lane Stanley, así que vamos a recordarlo. Y en el Versus de esta tarde, por supuesto que tenemos, híjole, un verso, no, no, no. Ahí te va el quemón. The Knack, My Sharona, se enfrenta a No Doubt con Don't Speak. ¿A quién te gustaría escuchar al final de esta hora? Platícamelo en el Talkback de iHeartRadio. Yo soy Elida Hernández, contigo hasta las 6, aquí en 92.7 Mix, 80s, 90s y más.
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0: Escuchando a Queen con You Are My Best Friend, hoy en el Día de la Amistad, en 92.7 Mix, 80s, 90s y más, y en iHeartRadio. Recuerda que hoy compite My Sharona de The Knack versus Don't Speak de No Doubt. Tú decides quién será la rola ganadora al final de esta tarde. Bueno, de esta hora. A ver, aquí tenemos un voto. Hola, hola.
1: Hola, buena tarde. Aquí escuchándote ya a través de Mix. Y hoy votaremos por Sharona.
0: My Sharona, va, me parece perverso. Anotamos el voto, producción. Y sí, aunque el álbum salió este día, el MTV Unplugged de Alice in Chains, pues se grabó en abril del año 1996. Lo más especial de esta presentación es que marca el regreso de la banda a los escenarios después de más de 2 años de ausencia. Y claro, la salud del vocalista Layne Stanley ya era delicada, por lo que muchos pensaban que jamás volverían a verlo cantar en vivo, y efectivamente así fue. Ahorita seguimos platicando, ya a las 2:30. Yo soy Olivia Hernández, contigo hasta las 4 en 92.7 Mix, 80s, 90s y más.
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3: El padre de Amy Winehouse debe pagar casi $1,000,000 a dos amigas de la cantante tras perder una demanda. Los Beatles anuncian una reedición ampliada de Rubber Soul que incluye un demo inédito de John Lennon. Queen llevará a los cines el último concierto que dio Freddie Mercury. Bernie Taupin tiene nuevo álbum y se llama The Sea Has No Mercy. Jared Leto niega categóricamente haber abusado sexualmente de alguien. La película biográfica de Anthony Bourdain tiene 100% en Rotten Tomatoes.

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Es Alanis Morissette con Ironic en 92.7 Mix 80s, 90s y más y en iHeartRadio. Yo soy Elida Hernández, contigo hasta las 4 de la tarde y estamos platicando de Alice in Chains, que sí, su MTV Unplug lanzado un 10 de abril del 96, pero grabado un día como hoy, es considerado uno de los mejores de toda la serie. ¿Por qué? Por esa intensidad emocional que transmite, porque durante el concierto interpretaron varios clásicos como Nutshell, como No Excuse y pues varias versiones acústicas que mostraron una faceta muy muy íntima de la banda. Lo malo fue que enseguida pues fallece nuestro querido Lane Stanley y pues ni modo, los excesos lo llevaron hasta ese punto. En minutos conoceremos a la rola ganadora del Versus esta tarde. ¿Será Sharona? ¿Será Don't Speak? Ay. Vamos a descubrir en unos minutos. Yo soy Elida Hernández, contigo hasta las 4 en 92.7 Mix 80s, 90s y más y en iHeartRadio.

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3: Así es, ya a las 3:01. Yo soy Eli Hernández, te acompaño a través de 92.7 Mix, 80s, 90s y más. Y en iHeartRadio, en punto de las 4, mixtape dedicado a Kiss, que justo están sonando con esto que se llama I Was Made for Loving You. Vamos a estar platicando del Día Internacional de la Amistad en Mix en tu Coche. Ahora lo vamos a adelantar porque en punto de las 4 tenemos el mixtape, así que no te desconectes de 92.7 Mix, 80s, 90s y más. Y en iHeartRadio, soy Eli Hernández, contigo hasta las 4.

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0: Shania Twain con Man I Feel Like a Woman a través de 92.7 Mix 80s, 90s y más y en iHeartRadio. Yo soy Elida Hernández, estoy contigo hasta las 4 de la tarde. ¿Por qué? Porque ya sabes, en punto de las 4, mixtape dedicado a esta banda totota, Kiss. Hay que... Oigan, hoy es el Día Internacional de la Amistad, les estaba contando hace unos momentos. Entonces yo quiero que me digas, que me comentes a través de iHeartRadio en el Talkback, cualidades que debe tener un amigo. Cualidades que debe tener un amigo. A ver, te escucho. Por ejemplo, la sinceridad, la honestidad. ¿Qué más? Que siempre te estén apoyando en las buenas, en las malas. Hay muchísimas cosas, muchísimas. Te escucho en el Talkback de iHeartRadio. Mándame tu mensajito, ahí te voy a estar esperando. Yo soy Elida Hernández, contigo hasta las 4 en 92.7 Mix 80s, 90s y más.
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0: Hola Eli, buenas tardes, aquí escuchándote a través de Hat Radio en el Estado de México, escuchando ya Mix en mi coche. Y pues una cualidad que debe de tener un amigo, pues que sea sincero, que pues que esté en las buenas y en las malas contigo, y pues que siempre sea una buena amistad. Excelente tarde, Eli, bye.
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2: Hola Eli, bonita tarde, aquí escuchando a Mix en mi coche, yendo para ir a comer algo ya ahorita que ya toca la hora. Y ahora que es día de la amistad, yo creo que una cualidad que tiene que tener un amigo es el que siempre te apoya en cualquier decisión, no importa si es buena o mala, pero ahí está siempre. Saludos, buena tarde.
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¿Qué tal, Eli? Aquí continúo escuchándote a través de Mix. Y pues mira, yo considero que una de las cualidades de los amigos, y tengo algunos de los cuales cuento así de tal manera, es el desinterés. Eso, pues que estén contigo en las buenas, en las malas, pero no esperen algo a cambio.

0: Es Billy Joel con Piano Man en 92.7 Mix, 80s, 90s y más. Y en iHeartRadio, yo soy Elida Hernández, contigo hasta las 4 de la tarde. Porque en punto de las 4, recuerda que tenemos el mixtape dedicado a Kiss. Cualidad que debe tener un amigo hoy en el Día Internacional de la Amistad. Hola, hola.
1: Hola, Eli, aquí escuchándote el mix en tu coche. Para mí una cualidad que debe tener un amigo es de que sea una buena persona. Las sí. personas que son malos con otros no me caen bien para amistades.
0: Delejitos. Cruz, saludos. Que se vaya el diablo y venga Jesús. ¡Ay, qué! Saludos a los buenos amigos, a Lucho, que es un excelente amigo, un abrazote para ti. ¡Mua! Gracias, ¡mua! Gracias. Y sí, los amigos se cuentan, mira, con la palma de la mano. Seguimos en 92.7 Mix, 80s, 90s y más. Y en iHeartRadio estoy contigo hasta las 4.
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Hola Eli, escuchando Mix desde mi coche, una de las cualidades que debe de tener un amigo, un buen amigo, primero que nada es la honestidad y estar siempre contigo en las buenas y en las malas.

Hola Eli, escuchando Mix desde mi coche. Y una de las cualidades que debe de tener un amigo, yo creo que es que te den esa confianza de que tú puedas ser tú mismo sin tener que fingir ser alguien más para caerle bien a la persona.

0: Britney Spears, Young Toxic, en 92.7 Mix, 80s, 90s y más. Y en iHeartRadio, yo soy Elida Hernández, contigo hasta las 4 de la tarde. Y si estás escuchando...
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0: Mix en tu coche, en el Día Internacional de la Amistad, cualidad de un amigo. Te escucho en el Talkback de iHeartRadio. Hola, hola, hola.
2: Eli, la amistad... No son chilaquiles, la verdad.
0: Ay, me encantó.
2: Para mí, hablar de cualidades, pues tiene que ver muchísimas. Pero sabes una cosa, mi amigo, ajá, es aquella persona que yo puedo comer de su mismo plato.
0: Y ¡eso! Me encantó. Dios. Saludos, José Soto. Saludos también a la pequeña Pulguita, a la señora Lau. La Pulguita, que es una excelente amiga, muy noble, muy linda, muy bella. Así que, ¡mua! Bueno, ¡mua! A seguir cuidando nuestras amistades, señoras y señores, porque es como una plantita, ¿no? Dicen, la amistad. Hay que irla regando. ¿Para qué? Pues para que siga dando frutos esa amistad y que todo sea recíproco también, porque cuando ya no es recíproco, bueno, chau chau, a lo mejor no era esa amistad o no tenía el concepto de lo que significa ser un amigo o una amiga. Saludos a quien, ¡ay qué! Que ya voy a quemar aquí personas, no, no pasa nada. Los dejo con mixtape dedicado a Kiss. Por toda la cadena Mix y por iHeartRadio, yo soy Elida Hernández. Recuerdas la energía que deseas atraer y sigue disfrutando de 92.7 Mix, 80s, 90s y más. Adiós.
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3: 2 de diciembre del año 2023, Madison Square Garden en Nueva York. Llueve confeti, Gene Simmons escupe sangre por última vez, Paul Stanley rompe su guitarra número 2347. Y después de 50 años, Kiss toca su último acorde de Rock and Roll All Night. Paul grita:
4: ¿saben algo? El fin de este camino es el principio de otro. No vamos a ningún lado. Nos veremos todo el tiempo. Nos vemos en sus sueños. Los amamos.
3: Las luces apagan y en las pantallas aparecen 4 avatares digitales. Kiss se vuelve eterno. Pero para entender ese final, hay que volver al principio, a cuando nadie daba un centavo por 4 tipos maquillados de Nueva York. ¿Cómo están? Yo soy Radamés Núñez y sean todos bienvenidos a una nueva edición de Mixtape a través de toda la cadena Mix y iHeartRadio, dedicada a la banda más caliente del planeta, Kiss. Formados en Nueva York en el año de 1973, Kiss revolucionó la industria musical con una identidad única, maquillaje inconfundible, personajes como The Demon, Starchild, Spaceman y Catman, y un show en vivo lleno de pirotecnia, fuego y energía pura. A lo largo de más de 5 décadas, los miembros del Salón de la Fama del Rock and Roll han vendido más de 100 millones de discos en todo el mundo, convirtiéndose en una de las bandas más exitosas de todos los tiempos. Con clásicos como Rock and Roll All Night y I Was Made for Loving You, Kiss logró trascender generaciones, consolidándose como un fenómeno cultural que va mucho más allá de la música. Y qué mejor canción para abrir este mixtape que una de sus piezas más emblemáticas. Una canción que desde finales de los 70s y principios de los 80s se ha convertido en la apertura perfecta de sus conciertos. Escuchemos a través de toda la cadena Mix y iHeartRadio, Detroit Rock City, de Kiss.

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2: Continuamos en Mixtape por toda la cadena Mix. Soy Radamés Núñez y quiero saludar a todos los que nos escuchan en el 90.1 Mix Toluca y a través de la aplicación iHeartRadio. A principios de los años 70, Nueva York era un hervidero de bandas tratando de sobrevivir entre clubes pequeños, equipos prestados y público difícil. Y es ahí donde comienza la historia de Kiss, lo cual nos lo platica nuestro amigo Emanuel Arroyo, de 91.7, Mix Puebla.
3: Mi queridísimo Rada, con el gusto de saludarte a ti y por supuesto a toda la familia Mix alrededor de toda la República, siempre presentes en la mejor estación por todo México. Les puedo platicar que el primer encuentro entre Paul Stanley y Gene Simmons se dio en la casa de un guitarrista en Washington Heights. Hay que recordar que ahí ambos comenzaron a mostrarse sus composiciones y aunque Stanley confesó que Simmons le cayó muy mal al principio debido a su gran ego y actitud, decidieron tiempo después unir fuerzas al descubrir que compartían la misma visión musical y obviamente una intensa ética de trabajo. Tras ese primer encuentro, les puedo platicar que formaron una banda juntos llamada Wicked Lester en el año de 1970. A pesar de que tenían ensayos constantes y una visión clara, el proyecto finalmente nunca despegó como lo esperaban. Insatisfechos con el rumbo de la banda, decidieron disolverla y comenzar de nuevo. Ahora, del 70, vámonos dos años después, porque a finales de 1972, Simmons ve un anuncio en Rolling Stone colocado por Peter Criss, un baterista que, y lo citamos tal cual, buscaba hacer cualquier cosa para lograrlo. Según decía el anuncio, ¿no? Criss hace su audición, comienza a ensayar con Simmons, con Stanley como un trío, y fue en enero de 1973 cuando Simmons, Stanley y Criss audicionan al guitarrista Ace Frehley. Por supuesto, con un zapato rojo y uno naranja se presentó en la audición, tocó y los dejó atónitos, los dejó mudos. Y así, damas y caballeros, en 1973 nació.

0: 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Escuchamos Strutter del disco debut de Kiss, lanzado en 1974. Cuando fue publicado apenas llevaban un año de existencia y la mayoría del material fue escrito por Gene Simmons y Paul Stanley. Pero para entender cómo llegaron a publicar su primer disco y el nacimiento de su icónica imagen, Franz Borjas de Mix Cancún nos lo platica.
1: Desde el inicio, la banda entendió algo fundamental. No solo se trataba de sonar bien, había que crear una experiencia. Inspirados por el teatro, los cómics y el glam rock, cada integrante desarrolló su personaje. Gene Simmons, The Demon, por su fanatismo a las películas de terror. Paul Stanley, Starchild, representaba el lado romántico, seductor y teatral de la agrupación, como un maestro de ceremonias, el centro de atención. Ace Frehley, Spaceman, por su gran fascinación por la ciencia ficción. Peter Criss, Catman, porque le gustaba la idea de la reencarnación y la creencia popular de que los gatos tienen 9 vidas. Pero antes del maquillaje perfecto, hubo noches difíciles. Sus primeras presentaciones fueron en clubs como el CBGB y el Coventry, tocando frente a pocas personas, pero dejando claro que lo suyo era el espectáculo. En 1973 grabaron su primer demo, producido por Eddie Kramer. Incluía canciones como Strutter, Deuce y Cold Gin, temas que más tarde se convertirían en clásicos del rock. Ese demo fue la llave para conseguir contrato con Casablanca Records. Y aunque su primer disco no fue un éxito inmediato, en vivo, Kiss ya era imparable. Explosiones, sangre, plataformas, fuego. Nadie en ese momento estaba haciendo algo así. Kiss no solo tocaba rock, lo convertía en un espectáculo total. Y para entender ese espíritu crudo, directo y sin filtros, vamos a escuchar uno de sus primeros golpes que definieron su sonido. Esto es Deuce, y lo escuchas en Mixtapes, a través de toda la cadena Mix y por iHeartRadio.

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1: A finales de 1974, el sello Casablanca Records estaba cercano a la bancarrota. Los tres discos de estudio de Kiss, Tu disco debut homónimo, Hotter Than Hell y Dressed to Kill, no habían logrado el éxito comercial esperado y la banda estaba en riesgo de perder su contrato de grabación. Así que tomaron una decisión arriesgada, lanzar un disco completamente en vivo, Alive. ¿Por qué funcionó? Porque Kiss no era una banda de estudio, eran un circo. Gene escupía a fuego porque un mago le enseñó. El truco de la sangre lo copió de Drácula. Paul volaba con un arnés que compraron en una tienda de magia. La guitarra de Frehley echaba humo y la batería de Chris estaba sobre una plataforma elevada. Un disco que cambiaría todo. Ese álbum no solo salvó su carrera, los convirtió en una de las bandas más explosivas del planeta. Y de ahí en adelante, ya no hubo regreso. Escuchemos Let Me Go Rock and Roll del disco Alive de 1975.

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2: Continuamos en esta emisión de Mixtape dedicado a Kiss. Yo soy Radamés Núñez y quiero saludar a 92.5 Mix Pachuca, además de todos los que nos escuchan a través de la aplicación iHeartRadio. En el año de 1976, la banda tomó una decisión que marcaría la historia del entretenimiento: convertirse en una marca. El marketing en Kiss fue fundamental para lograr el éxito que tienen hoy en día. Se crearon figuras de acción, cómics, loncheras, pósters. Kiss fue una de las primeras bandas en entender el poder del merchandising a escala global. Incluso lanzaron un cómic impreso. Según la leyenda, la banda pidió que su sangre se mezclara con la tinta roja. Fueron a la imprenta, se cortaron y la vaciaron en los tanques de pintura. Hoy esos cómics valen miles de dólares, literal, con ADN de Gene Simmons. Pero el fenómeno no se quedaba en lo visual. Musicalmente, Kiss seguía evolucionando y en el año de 1976 lanzaron uno de sus discos más importantes, Destroyer, un disco más ambicioso que llevó su sonido a otro nivel. Fue el segundo álbum consecutivo de Kiss en llegar al top 20 en Estados Unidos, además de asegurarse el primer puesto en Alemania y Nueva Zelanda. De esta producción se desprende el sencillo Shout It Out Loud, el cual escuchamos a través de toda la cadena Mix.

0: 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Otra canción que se desprende de este disco es la gran balada llamada Beth, una canción que marcó un antes y un después en la historia de Kiss. Pero qué mejor para platicarnos del impacto de esta canción que Ivy González, de 92.5, Mix Pachuca.
1: Hola Rada, desde Pachuca te mando un saludazo y yo te quiero hablar sobre el impacto de Beth, que radicó en su total contraste con la identidad de la banda. Mientras Kiss estaba llenando los estadios con pirotecnia, guitarras distorsionadas y letras sobre fiestas, Beth se presentó como una balada acústica e íntima, decorada con un piano melancólico y arreglos de cuerdas orquestales creados por el productor Bob Ezrin. De hecho, la canción mostraba la faceta más vulnerable e inédita del grupo, narrando la desgarradora llamada telefónica de un músico que estaba atrapado en el estudio de grabación, que intentaba disculparse con su pareja por no poder volver a casa. La abrumadora respuesta de la audiencia obligó a la discografía a relanzar este sencillo, posicionando a Beth como el tema principal en vez de Detroit Rock City, y los resultados cambiaron el rumbo de la agrupación para siempre. Beth se convirtió en el sencillo más exitoso de toda la carrera de Kiss en los Estados Unidos, alcanzando la posición número 7 en el Billboard Hot 100. Su éxito impulsó las ventas de Destroyer, logrando que fuera el primer álbum de la banda que alcanzara la certificación de disco de platino. En 1977, la canción le otorgó a Kiss su primer gran premio de la cultura popular al ganar la categoría de nueva canción favorita en los People's Choice Awards. Y a pesar de su éxito monumental, la canción siempre trajo tensiones internas. Jane Simmons y Paul Stanley se opusieron originalmente a grabarla e incluirla en las presentaciones en vivo, argumentando que no encajaba con el espíritu rudo de la banda. Al no poder tocarla adecuadamente como un cuarteto de rock en el escenario, su manager sugirió un cambio radical: dejar correr una pista con la orquesta grabada en estudio mientras Peter Criss cantaba solo bajo un reflector, sosteniendo una rosa, convirtiéndose en uno de los momentos más teatrales e icónicos del show. El drama persiste en la actualidad, con Simmons declarando en entrevistas recientes que la participación de Criss en la composición del tema original, que inicialmente se titulaba Beck, fue mínima. Los dejo con Beth y la escuchas a través de toda la cadena Mix y la aplicación de iHeartRadio.

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1: Dos discos de estudio más continuaron alimentando el fuego de Kiss. Rock and Roll Over llegaría en noviembre del año 1976 y Love Gone lanzado en junio de 1977. Ese mismo año Kiss es votada como la banda número uno en Estados Unidos y su gira por Japón rompe los récords de asistencia que antes tenían The Beatles. Tres noches de Kiss en el Forum de Los Ángeles, California, son grabadas para Alive 2, lanzado el 14 de octubre de 1977. Este álbum en directo fue certificado disco de oro en noviembre del mismo año y doble platino por alcanzar las 2 millones de copias vendidas el 26 de febrero de 1996. La mayoría de las canciones de Alive 2 se grabaron durante la gira en soporte del álbum Love Gone. Para el año de 1978, Kiss lo había conseguido, ya dominaba el mundo y aprovechando eso, se lanza la primera de muchas compilaciones de grandes éxitos de la banda. Por si eso fuera poco, meses después, los 4 álbumes en solitario de Kiss, Gene Simmons, Ace Frehley, Paul Stanley y Peter Criss, se lanzan simultáneamente, vendiendo 1 millón de copias cada disco. Con la música y los cómics en la bolsa, Kiss conquista la pantalla chica con la película Kiss Meets Phantom of the Park, que se estrena en horario de máxima audiencia, convirtiéndose en una de las películas para televisión mejor calificadas del año. En 1979, Kiss lanza Dynasty, que contiene el gran éxito mundial I Was Made for Loving You, canción que combinaba elementos del sonido Kiss con música disco, convirtiéndose en un éxito mundial y llevando a la banda a una audiencia completamente nueva. Canción que ya suena en este mixtape a través de iHeartRadio y de toda la cadena Mix.

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2: Continuamos en esta edición de Mixtape de Kiss. Yo soy Radamés Núñez y quiero aprovechar para saludar a nuestros amigos que nos escuchan en Puebla a través del 91.7 Mix y a todos los que nos escuchan a través de iHeartRadio. El éxito de Kiss a finales de los 70 era innegable, pero detrás del maquillaje, la historia empezaba a fracturarse. Y de esto nos cuenta nuestro amigo Carlos Cabrera, del 92.5 Mix Pachuca.
3: ¿Qué onda, Rada, amigos de Mix? Saludándolos con gusto desde aquí, desde Pachuca. Fíjense, después del experimento de los discos solistas en 1978, las diferencias entre los integrantes se hicieron cada vez más evidentes. Cada uno quería algo distinto y la química ya no era la misma, ¿eh? Para la grabación del álbum Dynasty, el Catman Peter Criss casi no participó debido a las diferencias creativas que ya existían dentro de la banda. Su lugar en la batería fue ocupado en gran parte por el músico de sesión Anton Fig. Las tensiones internas, sumadas a problemas personales, terminaron por romper la relación y en mayo de 1980, el Catman original abandonó la banda. Justo antes del lanzamiento del álbum Unmasked, al igual que en el disco anterior, Criss no tocó una sola nota en el álbum. Anton Fig volvió a encargarse de las baquetas, pero su rostro siguió apareciendo en el arte cómico del disco y en el videoclip de Shandy para mantener las apariencias comerciales. Su salida marcó el fin de la línea original más icónica del rock, dejando a Gene Simmons y Paul Stanley al frente del barco, quienes rápidamente reclutaron a Eric Carr de Fox como su sustituto para la gira mundial. Y para ese momento, el sonido de Kiss ya se alejaba cada vez más de sus raíces crudas. Afortunadamente, seguían triunfando con sus presentaciones en vivo y tocando éxitos como Love Gone.

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1: Más de un año tendrá que pasar para la llegada del primer material de estudio de la banda con el nuevo baterista. Se trata de un sonido conceptual titulado Music from the Elder. El disco fue un fracaso comercial y para muchos marcó uno de los puntos más bajos en la historia de la banda. Y en medio de esa crisis, otro pilar estaba por caer. Y esta anécdota nos la cuenta Jan Barrera de Mix Puebla.
2: Ace Frehley, el Spaceman, aunque aún aparecía en las portadas, ya estaba prácticamente fuera del grupo. Durante la grabación de The Elder, su participación fue mínima. Las tensiones creativas y los excesos terminaron alejándolo definitivamente. En 1982, Kiss lanza Creatures of the Night, un intento claro por regresar a un sonido más pesado, más cercano al hard rock que los definió al inicio. Pero hay un detalle fundamental. Ace Frehley ya no formaba parte real de la banda. Aunque aparece en la portada original, las guitarras fueron grabadas por músicos como Vinnie Vincent. Era el final de una era. Dos de los miembros originales habían salido y Kiss enfrentaba el momento más incierto de su carrera. Pero si algo caracterizaba a esta banda era su capacidad para reinventarse. Y para entender esa transición, escuchemos el sonido de esta etapa. Más pesado, más oscuro y con una banda tratando de reencontrarse. De su disco Creatures of the Night se desprende este tema, I Love It Loud, el cual escuchas en este Mixtape de Kiss a través de toda la cadena Mix

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3: Estamos de regreso en esta edición de Mixtape, un especial dedicado a la banda más caliente del planeta, Kiss. Yo soy Radamés Núñez y aprovecho para saludar a nuestros amigos que nos escuchan en el 92.7 Mix Puerto Vallarta y a todos los que nos escuchan a través de iHeartRadio. Para el año de 1982, Kiss estaba contra la pared. Dos miembros originales fuera, ventas en caída y una industria musical que ya no se parecía en nada a la que los vio nacer. El maquillaje, que alguna vez fue su mayor fortaleza, comenzaba a ser una limitante, y entonces tomaron una decisión histórica, la cual nos la platica Alex Rodríguez de Mix Puerto Vallarta.
4: 18 de septiembre de 1983, MTV. Por primera vez desde su formación, Kiss aparece en público sin maquillaje. El misterio desaparece y nacen de nuevo. El álbum que marca este cambio es Lick It Up, un disco directo, agresivo, alineado con el sonido que dominaba los años 80. Guitarras pesadas, actitud y estética glam metal. En la guitarra, una nueva figura tomaba protagonismo, Vinnie Vincent, quien aportó velocidad, técnica y caos creativo. Muchos pensaron que sin maquillaje, Kiss perdería su esencia, pero ocurrió lo contrario. La banda conectó con una nueva generación aprovechando el auge de la televisión musical. MTV se convirtió en su nueva plataforma. Kiss ahora no solamente hacía shows explosivos, también dominaba la imagen en video. Y si hubo una canción que definió este regreso, fue Like It Up, canción que ya escuchas a través de toda la cadena Mix y en la aplicación iHeartRadio.

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1: Ese fue el Leaky Top, la declaración de que Kiss seguía vivo y listo para pelear en una nueva era. Pero de esto nos cuenta Natalie Joya, de Mix Puerto Vallarta.
2: La banda parecía no encontrar una alineación estable y los cambios continuaban sucediendo. Finny Vincent pronto saldría de la banda y su lugar sería ocupado por Mark St. John y posteriormente por alguien que se convertiría en pieza clave, Bruce Kulick. Con esta alineación, Kiss entra de lleno al sonido ochentero. Álbumes como Animal Eyes de 1984 y Asylum de 1985 consolidan su presencia en la era del glam metal. Videoclips, giras masivas y un sonido que encajaba perfectamente con bandas como Mötley o Def Leppard. Kiss había dejado atrás el maquillaje, pero no la ambición. Habían cambiado de piel para seguir siendo relevantes. No solo sobrevivía, evolucionaba. Y para muestra, uno de los temas más representativos de esta etapa, con riffs agresivos y energía pura. De su disco Animal Eyes, te dejo con el éxito Heaven's on Fire. Y lo escuchas a través de toda la cadena Mix y por iHeartRadio. Este es el especial de Mixtape de la banda más caliente del mundo.

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4: Continuamos por toda la cadena Mix y por iHeartRadio en este mixtape dedicado a la banda Kiss. Yo soy Radamés Núñez y aprovecho para saludar a nuestros amigos de Mix Cancún que nos escuchan por 93.1. Llegan los años 90 y el mundo del rock vuelve a cambiar. El glam, el exceso, la teatralidad comienza a desaparecer. Una nueva corriente domina la escena, el grunge. Bandas como Nirvana, Pearl Jam y Soundgarden redefinen el sonido, más crudo, más introspectivo, más real. Y en medio de ese cambio, Kiss vuelve a estar en terreno incierto. En el año de 1989 lanzan Hot in the Shade, un disco que mantiene viva la banda, pero sin gran impacto. Pero una canción logra destacar por encima de todo: Forever, una balada que conectó con el público y que mostró un lado distinto de la banda.

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1: A finales de 1991, Kiss entra al estudio de grabación para grabar el muy elogiado álbum Revenge. Pero lamentablemente, el baterista Eric Carr enfermó gravemente de cáncer y falleció el 24 de noviembre de 1991, a la edad de 41 años. Devastada, la banda continúa con Eric Singer en la batería y termina el álbum, el cual es lanzado en 1992. Seguido de Alive 3, publicado en mayo de 1993. El 3 de febrero de 1995, Kiss organiza la primera convención mundial oficial en Australia, presentando un museo de la banda que muestra vestuario, instrumentos y recuerdos antiguos, algo que nos platica Emma Colín de Mix Cancún.
2: La convención contó con actuaciones de bandas tributo, coleccionistas, distribuidores e incluso una aparición nocturna de los propios Kiss, que realizan una sesión de preguntas y respuestas, firman autógrafos y tocaron un set unplugged de 2 horas compuesto por principalmente solicitudes espontáneas de fans. Meses después, el ex baterista de la banda, Peter Criss, visita la convención en Los Ángeles con su hija y se une a la banda en el escenario cantando los clásicos de Kiss como Heart You Look Woman y Nothing to Lose. Ese mismo año, Kiss actúa en MTV Unplugged y la banda invita a los exmiembros Peter Criss y Ace Frehley a participar en una mini reunión en el escenario para varias canciones al final del set acústico. Precisamente vamos a escuchar la versión de Nothing to Lose acústica de este gran Unplugged a través de toda la cadena Mix y en iHeartRadio en este mixtape dedicado a Kiss.

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Con la sorprendente respuesta al Unplug, empiezan los planes para una reunión oficial de Kiss con los cuatro miembros originales, arrancando el año de 1996. Para febrero, Gene Simmons, Paul Stanley, Ace Frehley y Peter Criss hacen una aparición sorpresa en la entrega 38 de los premios Grammy en Los Ángeles, con el maquillaje y el vestuario completos por primera vez en 17 años. Dos meses después, anuncian oficialmente la reunión de los cuatro miembros originales y la gira Alive Worldwide Reunion. El 15 de junio de ese año, los cuatro actúan juntos en el escenario maquillados por primera vez en California, esto como preparación para la gira. Dos semanas después, Kiss comienza la gira en Detroit vendiendo 40,000 boletos en 40 minutos. La gigantesca gira de 13 meses cubrió 200 espectáculos en 26 países, tocando para más de 2 millones de personas, estableciendo un récord para la gira más taquillera del año. Ver a Kiss en vivo ya era toda una experiencia y es algo que se ha transmitido en sus discos grabados en sus conciertos, como esto que suena a continuación, que se llama Black Diamond, del primer Kiss Alive.

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5: Ya casi llegamos al final de este mixtape dedicado a Kiss. Yo soy Radamés Núñez y aprovecho para saludar a nuestros amigos que nos escuchan en 101.7 Mix Morelia y también a nuestros amigos del 106.5 Mix Querétaro. Después del impacto mundial de Reunion Tour, Kiss tenía una misión clara: demostrar que la reunión no era solo nostalgia. Ese mismo año lanzan Psycho Circus, un disco que marcaba el regreso oficial, al menos en imagen, de la alineación original: Gene Simmons, Paul Stanley, Ace Frehley y Peter Criss. El álbum fue presentado como un renacer con un sonido moderno, producción ambiciosa y una gira que llevó el espectáculo a otro nivel. El Psycho Circus Tour, uno de los primeros shows de rock en 3D. Pero detrás del concepto, la realidad era muy distinta. La participación de Ace y Peter en el disco fue limitada y las tensiones seguían latentes. Aún así, el impacto fue enorme. Escuchemos Psycho Circus a través de toda la cadena Mix y en iHeartRadio.

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2: Kiss volvía a la cima, pero la estabilidad no duraría mucho. Y de esto nos platica Lu Ortega, de Mix Morelia.
3: Para el año 2000, la banda anuncia lo impensable, su gira de despedida. El Farewell Tour buscaba cerrar el ciclo de una de las bandas más grandes de la historia del rock con la formación original. Pero como muchas cosas en Kiss, no sería el final definitivo. Peter Criss abandona nuevamente la banda en 2001. Y poco después, Ace Frehley también se marcha. A partir de ese momento, Kiss continúa con nuevas alineaciones, pero manteniendo vivo los personajes clásicos. Eric Singer como Catman y Tommy Thayer como Spaceman. La banda se convierte en algo más que un grupo de músicos, un concepto que podía sobrevivir al paso del tiempo. Durante los siguientes años, Kiss sigue girando, grabando y celebrando su historia. Álbumes como Sonic Boom 2009 y Monster 2012 mantienen viva la maquinaria, pero el mayor peso ya no está en los discos. Está en el legado. Décadas de música, generaciones de fans y un espectáculo que definió lo que significa ver rock en vivo. Tanto fue así que el 28 de febrero del 2003, Kiss se presenta con la Orquesta Sinfónica de Melbourne de 70 piezas en el Telstra Dome en Melbourne, Australia, y graba y filma Kiss Symphony Alive 4, su primer álbum sinfónico. De este concierto los dejo con el tema de God of Thunder. Y se escucha así, a través de toda la cadena Mix y por la aplicación de iHeartRadio.

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4: Llegamos a este último bloque de Mixtape dedicado a la banda más caliente del planeta, Kiss. Pero así como este especial está llegando a su fin, también lo empezaba a hacer la banda. Kiss anunciaba el End of the Road Tour, una gira mundial diseñada para cerrar la historia como solo ellos sabían hacerlo, a lo grande. Durante años recorrieron el planeta reviviendo cada etapa, cada disco y cada personaje. Pero mientras el tour avanzaba, el tiempo también comenzaba a cobrar factura. Pero de esto nos platica Maricruz Martínez, de 106.5 Mix, Querétaro.
5: Hola Rada, hola a todos que están escuchando 106.5 Mix. Yo les platico que justo el 16 de octubre del 2025, el mundo del rock recibía una noticia devastadora. Ace Frehley había dejado este plano. El Spaceman, el guitarrista original y uno de los arquitectos del sonido de Kiss y del logo que acompañó a la banda durante años, se apagó a los 74 años tras un accidente en su casa. Sin embargo, su estilo melódico, agresivo, espacial, marcó a muchas generaciones enteras de guitarristas famosos como Slash, Dimebag Darrell de Pantera, Tom Morello de Rage Against the Machine, Mike McCready de Pearl Jam, Paul Gill.

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1: Lo que empezó en el año de 1973 como el sueño de cuatro jóvenes de Nueva York terminó convirtiéndose en el fenómeno de mercadotecnia y entretenimiento más grande del planeta rock. Kiss no solo acumuló fans, construyó un imperio que desafió a la industria musical con récords que muy pocos pueden presumir. Se consolidaron como la banda estadounidense con la mayor cantidad de discos de oro de todos los tiempos, superando las 30 certificaciones oficiales. Con más de 100 millones de álbumes vendidos a nivel mundial, su música rompió barreras generacionales. En el año 2014, la alineación original recibió el reconocimiento definitivo al ser inducida al Salón de la Fama del Rock and Roll. Su espectáculo era tan masivo que los conciertos tradicionales les quedaron chicos. La banda llevó su pirotecnia a los eventos deportivos y culturales más importantes de la historia. El Super Bowl número 33 del año 1999. Hicieron vibrar el show de la pregira en Miami, compartiendo pantalla con millones de espectadores en una de las transmisiones más icónicas de la NFL. Juegos Olímpicos de invierno del año 2002 paralizaron al mundo entero al presentarse en la ceremonia de clausura en Salt Lake City, interpretando Rock and Roll All Night ante una audiencia global, canción que no podía faltar para el cierre de sus conciertos. Así es que escuchemos Rock and Roll All Night de su disco Alive 3 del año 1975 a través de toda la cadena Mix y por iHeartRadio.

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1: El 2 de diciembre del año 2023, en el Madison Square Garden de Nueva York, sucede lo que muchos pensábamos que nunca ocurriría. El último concierto, el último acorde, después de más de 50 años, Kiss baja el telón. Pero fieles a su esencia, no se trataba de desaparecer. En ese último momento, la banda revela su siguiente evolución, avatares digitales. Kiss deja de ser solo una banda para convertirse en algo que trasciende el tiempo, sin edad, sin desgaste, sin final. Kiss se vuelve eterno. Y así llegamos al final de este especial dedicado a una de las bandas más grandes y explosivas en la historia del rock. Kiss, décadas de himnos, maquillaje y una energía que nunca se apaga y que nos recuerda por qué siguen siendo una leyenda. Yo soy Radamés Núñez y agradezco a mis amigos de la cadena Mix que nos acompañaron en este especial, a Roberto Munguía por el guión y la investigación, a Luis Ponce por el diseño de audio y producción, y a todo el equipo de Mix. Esta fue una producción de Grupo Asir. Nos despedimos de toda la cadena y de iHeartRadio con una canción que resume perfectamente el espíritu de todo lo que escuchamos el día de hoy. Una celebración del poder del rock en nuestras vidas. Sube el volumen porque esto es Kiss con God Gave Rock and Roll to You.

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